0: insumos básicos en todo el mundo. Creo que estas son las pláticas más importantes que vamos a ver, porque de ellos dependen también mucho de la reconfiguración de las cadenas productivas, entre ellas las mexicanas. La disputa tecnológica está ahí. El mandatario estadounidense llegó a la capital china a las 19:52 hora local, acompañado del secretario de Estado Marco Rubio, así como por empresarios y directivos de importantes compañías tecnológicas de Estados Unidos. Estaba pues Tim Cook, el líder de Apple, y bueno, que una muy buena parte de su operación depende de China, y también Elon Musk, que también una muy buena parte de su operación depende de China. En consecuencia, hay muchos empresarios que lo que quieren es estabilidad, estabilidad, estabilidad. Ese es el punto central. Las conversaciones se desarrollaron en un contexto marcado por la tregua comercial entre Washington y Pekín, así es de que avanzarán y avanzarán bien. Aquí en México tenemos, ayer entrevistamos ampliamente al director de calificaciones soberanas para nuestro país, que ve justamente, entre otros, nuestro país. Y después de que nos dijo que el por qué se había cambiado la perspectiva negativa en la calificación de México, pues era de esperarse que la calificadora hiciera lo mismo con todas las entidades que están bajo el paraguas de la calificación soberana, entre ellas pues las empresas públicas del Estado, Petróleos Mexicanos y Comisión Federal de Electricidad, los bancos de desarrollo y por supuesto también bancos. O sea, todos están por debajo, salvo las filiales internacionales, que pues están sostenidas más bien por el crédito soberano del país donde operan. Esa es la enorme diferencia. Standard & Poor's bajó de estable a negativa la perspectiva de las notas de estas dos empresas estatales, pero se encuentran en triple B para los dos casos. Ya la standalone, como le llama, pues no es triple B, pero está bajo el paraguas de México. Hoy, durante el foro financiero, el periódico El Financiero tuvo un foro interesante donde participaron varios secretarios de Estado, y allí el secretario de Hacienda defendió la fortaleza de la economía mexicana y también de la estabilidad fiscal. Aseguró que habrá crecimiento pese a la incertidumbre internacional. ¿Optimista? Bueno, sí. Natalia Estrada, tú tienes la información.
1: Hola, ¿qué tal, Alicia? Un saludo para ti y el auditorio de Enfoque. El secretario de Hacienda, Edgar Amador, aseguró que el crecimiento económico de México se va a fortalecer en los últimos trimestres de este año, pese a la incertidumbre internacional y las variaciones de la inflación, luego de que la agencia Standard & Poor's cambiara la perspectiva de la calificación soberana de México de estable a negativa. El funcionario aseguró que la deuda pública del país se mantiene estable, por ello confió en que modifiquen la nota crediticia del país.
2: Tenemos grado de inversión por las 8 calificadoras que se encargan de revisar la deuda pública del país. Contamos con una trayectoria de convergencia del déficit como la que hemos mostrado. Es decir, el año más importante de convergencia del déficit, las calificadoras han consolidado, digamos, este grado de inversión. Ayer la Standard & Poor's cambió la perspectiva. Estamos convencidos de que el conjunto de acciones que estamos haciendo será suficiente para convencerlos de regresar la perspectiva hacia su nivel original.
1: Al participar en el foro Construyendo Oportunidades, Crecimiento Económico con Equidad, el funcionario federal señaló que la deuda externa cerrará este año en 54.2%, una cifra por debajo del promedio de los países de la OCDE. Subrayó que, como pocas, la economía mexicana redujo su déficit fiscal de 5.8% a 4.3% en un solo año.
2: Pocas economías, si acaso alguna, logró el año pasado lo que logramos en México, de reducir el déficit fiscal de 5.8 a 4.3. Los resultados finales son cerca de 4.4, ya los números de cuenta pública. Lo importante es una reducción de 1.5 puntos porcentuales del PIB en un solo año. Esto no ocurría en décadas. Creemos que esto muestra el compromiso sólido del gobierno federal por tener finanzas sostenibles en el largo plazo.
1: En ese sentido, pidió a los inversionistas apostar por México y en la estrategia del gobierno federal en materia económica. Alicia, auditorio, la información que les tengo. Buenas tardes.
0: Muy buenas tardes, Natalia. Tienes mucha información todavía de esa reunión que fue muy interesante. El Senado de Estados Unidos hoy aprobó el nombramiento de Kevin Warsh como presidente de la Reserva Federal de Estados Unidos con 54 votos a favor. El presidente Donald Trump impulsó su nombramiento al frente del Banco Central. Todavía tiene que pasar, pero se espera que así suceda en la Cámara de Representantes. Se podría decir que Warsh asumiría la presidencia del organismo en la próxima reunión de la Fed, que se celebrará del 16 al 17 de junio y que presidirá justamente el primer COPOM en esa fecha, y ya ha incorporado como presidente del Banco Central. Es un momento complicado para él, hoy todo el mundo lo ha destacado, no hay periódico financiero o no financiero que no haya puesto a la cabeza el tema de la confirmación de Kevin Warsh. Es 45 votos en contra, pues, de todos los republicanos, pero lograron conseguir la mayoría en el Senado, no tenían problema. Te digo que la negociación está en otro lado, pero se habían negado dos algunos senadores republicanos a darle el voto a Kevin Warsh hasta que no se comprometiera a no ceder a las presiones del presidente Donald Trump y a que el Departamento de Justicia le retirara todas las acusaciones a Jerome Powell, el actual presidente de la Fed, para que pudiera sentir la autonomía para fortalecer o retomar la autonomía del Banco Central. La presidencia de Jerome Powell termina el viernes, justamente, este viernes que viene, y creo que al final de cuentas es un momento complicado, te decía, porque la inflación en Estados Unidos se ha disparado de manera importante. Ellos no están acostumbrados a tener inflaciones de 5%, y es lo que está ocurriendo ahí. Es algo difícil que pudiera darse una baja de tasas de interés, aunque hay muchos bancos que lo hacen, con el caso de México, aun cuando hay alguna presión inflacionaria, sobre todo cuando se advierte que pueden ser presiones inflacionarias de corto plazo y no hay afectación de expectativas. Sin embargo, los bonos del Tesoro muestran lo contrario. Ya en Washington, la percepción de que la inflación está siendo mella, sobre todo el costo de los energéticos, pues tiene este relevo en la Fed, en el ojo de todo el sector financiero internacional. Te digo, ya el presidente de la Fed de Boston, Collins, dio a conocer que, pues, muy probablemente él esté a favor del incremento en las tasas de interés ante la presión inflacionaria. Y con ello, pues, empiezan a pronunciar los otros participantes del sistema de la Reserva Federal. La Fiscalía General de la República indaga a autoridades de Chihuahua por presuntamente haber invadido la competencia federal al perseguir delitos de delincuencia organizada y celebrar tratados con otro país. En un comunicado, la dependencia explicó que esta línea de investigación se suma a la que ya se seguía por delitos de seguridad nacional en una carpeta de investigación en la que hasta el momento ha interrogado a 40 de los 47 servidores citados a declarar. Que son bien ágiles, ¿no? En este caso, pero en el caso del secretario del gobernador de Sinaloa en funciones, con licencia, pues no vemos que esté acusándose con tal velocidad. Ahora, la verdad es que creo que los gobernadores del PAN están cerrando filas con Maru Campos. Ella dice que evidentemente no fue informada por su secretario de Seguridad Pública que tenía en esa presencia de agentes de la CIA ni que iban a hacer estas investigaciones o a trabajar sobre los narcolaboratorios. No sé si es bueno que diga que no lo sabía, pero pues igual es un tema que habría que revelar a fondo de cómo pueden operar las entidades de seguridad estatales en estos temas, o si realmente los estados están sometidos a la federación, si hay una causa efectiva por la que hacer un juicio político, también debería hacerse en los otros casos, ¿no? No hay una acusación directa de relación con el narcotráfico. Hasta hoy la fiscalía no ha dicho esta boca es mía, se siguen muchas líneas de investigación, pero no sabemos en realidad cuáles son ni cómo son. Alguna se ha revelado ahí o filtrado, que es la de la muerte de Cuen, el personaje que iban a ver, que reveló el Mayo que iba a ver, era el rector, y que iba a estar en esa reunión Rocha Moya, y finalmente ahí fue apresado, vendado y llevado a un avión y trasladado a los Estados Unidos. Eso, todo eso es lo que dicen que ya está investigando. Digo, después de muchos años, ¿no? Ahí está. Bueno, en otro tema, vámonos al otro tema que es igualmente importante en este país. Hoy Guadalupe Taddei, y acompañada de 10 de los 11 consejeros del Instituto Nacional Electoral, se reunieron con Ricardo Monreal, el coordinador de la Junta de Coordinación Política, la JUCOPO, de la Cámara de Diputados. Estuvieron ahí en la Junta, no nomás con Ricardo Monreal, sino con los integrantes de la Junta. También estuvo Claudia Espino, la secretaria ejecutiva del INE, y plantearon formalmente la necesidad de postergar la elección judicial hasta el 2028. Vamos contigo, Sergio Perdomo.
3: ¿Qué tal, Alicia? Un saludo a la audiencia de Enfoque. El INE planteó en San Lázaro la necesidad de postergar la elección judicial hasta el año 2028. La consejera presidenta del INE, Guadalupe Taddei, se reunió en privado con el presidente de la Junta de Coordinación Política, el morenista Ricardo Monreal Ávila. Revisaron planteamientos técnicos y operativos para organizar la elección de personas juzgadoras. La presidenta del INE, Guadalupe Taddei, estuvo en la Cámara de Diputados en vías de llamar a un periodo extraordinario para la reforma judicial y señaló que si se posterga la elección judicial para 2028, se tendría un ahorro del orden de 2,000 millones de pesos. También Guadalupe Taddei habló de la participación ciudadana en la elección judicial.
4: ¿Qué es lo que nosotros estamos pensando? Que justamente el hecho de tener concurrencia estos dos procesos electorales puede afectar la participación, porque tú tendrías que estar en una casilla votando por todo lo ordinario, y como está la legislación actualmente, y en la siguiente casilla trasladarte sin que sea lo más cercano como en la que estás votando a pedir tu voto por el Poder Judicial.
3: La presidenta del INE, Guadalupe Taddei, advirtió que si no se pospone la elección judicial para 2028, los comicios concurrentes costarían casi 21,000 millones de pesos. La elección judicial costaría más de 8,000 millones y se tendrían que imprimir casi 1,000 millones de boletas, habría que contratar a 100,000 capacitadores y se tendrían que instalar más de 354,000 casillas. Alicia Escuanto, en la sede de la Cámara de Diputados, les ha informado Sergio Perdomo Casado.
0: Muchísimas gracias, Sergio Perdomo. Bueno, tenemos mucha información todavía que comentarte. Hoy te quiero comentar algo que es relevante. Hoy el Banco de México puso en circulación 12 monedas conmemorativas de la Copa Mundial de FIFA 2026. Las puedes ver en la página de Enfoque para poner las cosas en claro. Ahí están exhibida toda la colección. El torneo es organizado de manera conjunta por México, Estados Unidos y Canadá, y la colección, que fue acuñada por la Casa de Moneda de México, está integrada por 4 piezas bimetálicas de cuño corriente y 8 de metales fines, 4 de oro y 4 de plata. Vamos a ver si invitamos mañana a alguien del Banco de México para que nos diga dónde las compran, porque la verdad mucha gente te pregunta. Oye, Alicia, yo las subí en mi red y me pareció que era increíble, yo no sabía decirles dónde comprarlas, pero prometo que mañana le voy a decir a dónde la compran, ¿ok? Están muy bonitas, eso no lo puedo negar. Vámonos a un corte, regreso enseguida.
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14: Les tengo la primera novela de Gabriela Escobar Dobrolovsky, escritora uruguaya, aclamada por la crítica por su libro Si las cosas fuesen como son. La historia inicia con el regreso de la narradora a la casa materna después de 10 años de ausencia tras una ruptura amorosa con su pareja llamada Julia. Y bueno, para ella el regreso es un fracaso personal, ya que había sido un gran esfuerzo de salir del hogar, un espacio dominado por la asfixiante figura de su madre, controladora y aprensiva, pero llena de contradicciones, pues en otros momentos parece una persona frágil y torpe incluso, que llega a causar lástima. Y como un escape comienza una aventura clandestina con una mujer llamada Laura, con la esperanza de superar su anterior relación afectiva, y a su vez esto le permite explorar las heridas no resueltas de su doloroso pasado familiar que aún la persiguen.
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0: Bueno, ya estamos de regreso y fíjate que el miércoles de esta semana hubo una reunión súper interesante en la sede de la Secretaría de Medio Ambiente con la secretaria Alicia Bárcena y estuvo la gobernadora del Estado de México, Delfina Gómez, y también la jefa del gobierno de la Ciudad de México, Clara Brugada. Además de todos los funcionarios que tienen que ver con el control de la polución, ¿no? Las acciones efectivas para combatir la polución. Hemos enfrentado, creo que ya, una cantidad de contingencias ambientales, pues, poco comunes, porque empezaron desde enero y normalmente se presentaban entre abril, mayo, junio, luego venían las clases y como que se iba controlando la cosa. El tema es que hoy, ahí está una negociación interesantísima de coordinación de acciones para mejorar la gestión de la calidad del aire. Mara García nos tiene información sobre esta precisa reunión. Marta, perdón, ahí estoy como un poco acelerada. Marta García, Martita.
15: Alicia, amigos de Enfoque, muy buenas tardes. La secretaria del Medio Ambiente, Alicia Bárcena, la jefa de gobierno de la Ciudad de México, Clara Brugada, y la gobernadora del Estado de México, Delfina Gómez, encabezaron una reunión técnica con la Comisión Ambiental de la Megalópolis, en la que analizaron la situación atmosférica de la zona metropolitana del Valle de México, para encontrar soluciones orientadas a mejorar la calidad del aire. La secretaria Bárcena subrayó la importancia de trabajar de manera conjunta para evitar una respuesta fragmentada y construir una integral con la participación de dos actores clave de la región, el Estado de México y la Ciudad de México. Por su parte, la jefa de gobierno capitalino, Clara Brugada, señaló que la zona metropolitana concentra a más de 22 millones de habitantes, cuyos desplazamientos dependen principalmente del uso del automóvil y donde los viajes metropolitanos son cada vez más frecuentes. Por ello, apenas el pasado mes de abril, en la firma del acuerdo para una ciudad baja en emisiones, la jefa de gobierno destacó las medidas que se han implementado para transitar hacia una movilidad sustentable.
16: Movilidad integrada y sustentable, que como ustedes conocen, vamos a seguir desarrollando un conjunto de infraestructura sustentable, transporte público, electromovilidad, cablebús, metrobús, por supuesto, una gran inversión en el metro, que es el corazón de nuestra movilidad en la ciudad. La promoción de la bicicleta. Hemos entrado ya desde hace varios años a la era de la electromovilidad. Así que, bueno, sabemos que implican muchos recursos. Nuestra tarea es que el impuesto verde se destine a la electromovilidad.
15: A su vez, la gobernadora Delfina Gómez destacó que en el Estado de México impulsa obras de movilidad sustentables como parte de su estrategia ambiental. Señaló que la reconstrucción de Periférico Norte reduce hasta 30 minutos los tiempos de traslados, mientras que el Mexibus cuenta con unidades eléctricas y el Mexicable fortalece un modelo de transporte limpio y eficiente. Añadió que este ampliará su cobertura en la construcción de la línea 3 en Naucalpan. Entre los principales acuerdos, destacan la modernización del programa Hoy No Circula y la revisión del esquema de contingencias ambientales para que sean más eficaces frente a los altos niveles de ozono y otras partículas contaminantes. En los micrófonos de Enfoque, Adrián Fernández, presidente de Iniciativa Climática México, señaló que el programa Hoy No Circula debe ser revisado.
17: Y luego el famoso Hoy No Circula, que se tiene que continuar revisando, ¿sabes para qué, Alicia? Para que refleje un trato diferencial a los vehículos de acuerdo a su desempeño ambiental. Se puede afinar, se debe afinar, ¿sabes para qué? Para que los vehículos más contaminantes sean detenidos más días, para que los vehículos muy limpios puedan circular todos los días. ¿Y sabes qué está pendiente, Alicia? Sería una gran medida. Las grandes camionetas, tú ya hemos hablado de este tema, grandes camionetas de 8 cilindros, de 6 cilindros, esas deben de dejar de circular en contingencia.
15: Es el reporte para Enfoque.
0: Muchísimas gracias, Marta. Y bueno, ya tenemos en la línea a Sergio Cirá Hernández Villaseñor, director de Industria, Energías Limpias y Gestión de la Calidad del Aire de la Secretaría de Medio Ambiente y Recursos Naturales. ¿Qué tal, Sergio? ¿Cómo estás?
18: Lisa, muy bien, muchísimas gracias. Un gusto saludarte a ti y a todo el auditorio.
0: Pues es algo que nos importa a todos, porque eso de que nos levantemos y veamos el ambiente todo gris, amarillo, está bien que ha estado lloviendo y medio y se convierte también con un poco de neblina, pero el tono y la cantidad de estornudos y la problemática de una posible contingencia ambiental aún en domingo, pues no estamos exentos. ¿Qué ha pasado que tenemos tantas contingencias ambientales y qué están haciendo para mejorar la gestión de la calidad del aire?
18: Bueno, el caso de las contingencias ambientales en Valle de México, sobre todo las que tienen que ver con ozono, se deben a dos factores principales. El primero es a la enorme cantidad de contaminantes que se producen a partir de operación de la industria, los servicios, los comercios, los hogares, los vehículos también. Y esto se suma con condiciones meteorológicas muy adversas que propician una mayor formación de ozono en la atmósfera. El ozono no es un contaminante que lo emitamos en algún lado, sino que son reacciones, se produce a partir de reacciones químicas de algunos contaminantes que se generan principalmente por vehículos y por establecimientos de servicio. Entonces, cuando estas condiciones climatológicas propician una mayor formación de ozono, pero además tenemos poco viento, poca nubosidad, lo cual ocasiona que ese ozono que se produce se vaya concentrando cada hora, hasta que llegamos a concentraciones tan elevadas que la autoridad local se ve en la necesidad de aplicar una contingencia para proteger la salud de la población. ¿Por qué se protege? Porque uno de los mensajes prioritarios que se manda a la población es evita hacer actividades al aire libre. Si la gente no realiza actividades al aire libre, ese aire contaminado no va a estar ingresando a su organismo y por lo tanto va a tener, no va a tener riesgo a la salud. Sabemos que esto no es lo adecuado, sabemos que lo que se tiene que hacer es trabajar para no llegar a alcanzar estas concentraciones tan elevadas, pero la situación actual es esa. Y desafortunadamente en los últimos años se ha estado complicando aún más, porque el tema del cambio climático, el tema de tener temperaturas cada más elevadas, está penalizando el ozono. Es decir, al tener mayores temperaturas, estamos teniendo mayor formación de ozono, y eso se está notando en el número de contingencias, pero también en las concentraciones cada vez más altas que se están alcanzando en ciertos días del año.
0: ¿Hay posibilidad de que sigamos teniendo, es que ya son, ¿cuántas llevamos de contingencias? Como 6, ¿no?
18: En el caso de ozono, sí. En el caso de partículas, una que fue, si no mal recuerdo, al principio de año, por la quema de cohetes en Año Nuevo.
0: Okay, con razón. ¿Y qué acciones podemos o se están tomando? Mañana empieza, creo que se celebra, ¿no? Mañana o el fin de semana, el día del reciclaje a nivel global, porque es una conciencia que debemos tener. Una muy buena cantidad de los gases que emitimos provienen de los hogares o de las industrias o de los restaurantes, y a veces nosotros mismos no tenemos conciencia de trabajar junto o anticipar las acciones de la autoridad para mejorar la gestión del aire.
18: Pues mire, se realizan varias actividades. Todas tienen que ver con acciones que se apliquen a los principales sectores contaminantes y que nos permitan reducir la tasa de emisión de compuestos orgánicos volátiles, de hidrocarburos, de óxidos de nitrógeno. Ahora, sin embargo, en esta temporada que va de febrero a mayo, donde tenemos las condiciones climáticas muy adversas, hay que pensar en si tenemos que generar algunos cambios para poder reducir aún más la contaminación que se está generando y emitiendo al aire. De lo contrario, la posibilidad de estar teniendo cada año un número mayor de contingencias aumenta. En estos momentos hemos tenido una semana donde hemos tenido viento, hemos tenido nubosidad, hemos tenido lluvia, y eso ha permitido que no se tengan estas concentraciones tan elevadas y que no lleguemos o no se llegue a decretar una contingencia. Pero si el clima cambia un poco, y eso es probable a lo largo de este mes, pudiéramos llegar a tener alguna otra. Algo que es importante mencionar es que la temporada, por temas meteorológicos, donde mayor cantidad de ozono llegamos a tener y por lo tanto contingencias ambientales, va de marzo a mayo. A partir de ahí, el riesgo de una contingencia baja enormemente.
0: Entonces ya prácticamente estaríamos terminando en esta etapa de contingencias ambientales y de lluvias adelantadas también, aunque también una parte de la contaminación proviene de las descargas, del desagüe y de las descargas que se realizan. Hay muchos ríos que cruzan toda la zona metropolitana de aguas negras, ¿no?
18: Sí, sí, en la descomposición de la materia orgánica que arrastra este tipo de aguas negras o estos ríos, pues genera metano, y eso puede tener un impacto en la formación de ozono. Entonces, el tema del control del ozono es un tema que tiene que ser multisectorial, y justo son las acciones que se están trabajando al seno de la CAME para identificar cuáles acciones pueden ser aplicables en lo inmediato y cuáles se tiene que ir trabajando para ir generando las condiciones necesarias para que en un futuro próximo cercano y alguno tal vez tarde un poco más, para poder tener esas condiciones y poder reducir aún más esta problemática de las contingencias.
0: ¿Y podría haber un cambio en el programa Hoy No Circula?
18: Es un elemento
0: que incluya motos. Que incluya motos y camiones públicos.
18: Claro, es un tema que se está evaluando. Actualmente el programa de Hoy No Circula ya restringe un número muy bajo de vehículos que dejan circular al día. Estamos hablando de alrededor de un 4%. Hay que recordar cuando Circula nace, la idea era reducir en un 20% el número de vehículos que circulaban todos los días, y actualmente ya estamos en un valor de cercano al 4%. Entonces, se están haciendo todos los análisis y se está cuantificando cuál sería el beneficio para que estudios se pueda determinar la conveniencia o no de hacer esta modificación.
0: Pues ya estaremos muy atentos. La verdad es algo que sí nos importa mucho. Sergio Cirar, muchas gracias por estar con nosotros, al director de Industria, Energías Limpias y Gestión de la Calidad del Aire de la Secretaría de Medio Ambiente. Gracias.
18: Un gusto enorme. Hasta luego.
0: Hasta pronto. Bueno, ¿qué te puedo decir? Hay, ante el inicio anticipado de una lluvia, de una temporada de lluvias que ya supera los registros históricos, ¿a poco no te haga caído la sorpresa de que sales con el paraguas y dices, no, ni ese me sirve? Hoy la jefa de gobierno de la Ciudad de México, Clara Brugada, presentó el operativo Tlaloque 2.0, es Tlaloc, ¿ok? Con una inversión de 3,360 millones de pesos, la administración capitalina busca mitigar inundaciones y modernizar la red de drenaje en las 16 alcaldías. Al día, sobre todo, pues en algunas que inundan el periférico. Hoy pasé por el sur a mediodía, se nota la lluvia, salen de la coladera el desagüe. O sea, estamos con inundaciones por la saturación del propio desagüe. Qué terrible, ¿no? Y bajando por Reforma, pues también podría ser casi una escena común cada temporada de lluvias. Pero bueno, ojalá que se logre. Voy a un corte, regreso enseguida.
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0: Bueno, nuestra siguiente entrevista es con Brenda Estefan, analista de política internacional. ¿Cómo estás, Brenda?
28: Muy bien, Alicia. Muy buenas tardes. Qué gusto estar contigo en tu programa.
0: Pues este es tu programa. Muchas gracias de nueva cuenta. Hoy llegó Donald Trump a a Pekín, bueno, en la mañana, ya ahorita están casi empezando un nuevo día. Y mucho se ha centrado este encuentro en tres temas que son claves, ¿no? De la guerra de Irán, inclusive Marco Rubio a llegada hizo declaraciones al respecto, con la expectativa de que al resolver el gran problema de la compra de, o no problema, sino la compra de petróleo a Irán por parte de China, creo que es el 80% de sus exportaciones, también de paso a una solución más rápida del conflicto en Medio Oriente. Y la otra, pues, tiene que ver mucho más con certeza en la relación comercial para ambos, ¿no? ¿Qué nos puedes decir al respecto?
28: Sí, pues es una buena noticia que se reúnan los líderes de las dos principales potencias. Desde hace 9 años que un presidente estadounidense no iba a China, el último fue el mismo Donald Trump en su primer mandato.

0: como que algunos anuncios en ese sentido. También no se espera que haya una disminución en los aranceles, pero al menos quizás sí un compromiso de no elevarlos de golpe de un día para otro. Y desde luego el tema de cadenas de suministro, porque en abril China echó a andar nuevas regulaciones para que si una empresa transnacional quiere cerrar su planta en China y China sospecha que esto es bajo presión de un gobierno extranjero por el tema de disminuir riesgos por la enorme dependencia china, puede China imponer sanciones a estas empresas. Entonces eso es algo que desde luego tiene los focos prendidos en Washington. Y bueno, si nos fijamos a quién acompaña a Donald Trump, en el caso de Meta, no va Zuckerberg, el CEO, sino va la presidenta en la empresa, y la razón es que justo hace un par de semanas Pekín echó para atrás la compra que hizo Meta de una empresa de inteligencia artificial llamada Manus, basada en Singapur. Entonces ahí hay un tema de tensión, y por lo visto lo que quiere Washington es quitar estos temas de tensión, tratar de que sea una visita que se centre en lo que sí se puede avanzar. El tema de Taiwán pues es fundamental para China. Seguramente quieren un cambio de posición en Washington, quizá menos venta de armas, o quizá ventas de armas que sean aprobadas por Beijing, o incluso un posicionamiento distinto de parte de Washington respecto a la posible independencia de la isla, ¿no? Entonces creo que eso es un tema que es fundamental para Xi Jinping y que buscará avanzar esa agenda. Estará el tema de Teherán, ¿no? La guerra en Medio Oriente, esta posibilidad que ya mencionabas de que China pudiera ejercer presión sobre su aliado para que pues finalmente se llegue a un acuerdo y se reabra el estrecho de Hormuz, que tantos estragos está haciendo pues a la economía estadounidense y en general del mundo. Y luego pues desde luego el tema de tecnología, agenda que pues no hay acuerdos ni los básicos entre China y Estados Unidos, que son los dos grandes jugadores, y que eso implica riesgos desde luego. Y entonces pues hay el interés de al menos sentar las bases de algún acuerdo que permita meter pues algo de seguridad a la relación en el campo de batalla de esta nueva era, que es el campo tecnológico. Entonces creo que sobre esos temas girará la agenda. Evidentemente puede estar ahí el tema del fentanilo, que también ataña a nuestro país, puede salir el tema de la guerra en Ucrania, pero creo que los primeros que decíamos son algunos de los temas centrales.
1: Ahora, en el caso de México, ¿qué importancia tiene la serie de acuerdos que de ahí emanen? Porque podemos ver que es una relación importante para el mundo, o sea, el que haya claridad o estabilidad en esa relación es la potencia número uno y dos del mundo en materia económica, y lo podremos pensar que también en capacidad nuclear. No puedes tampoco descartar los lazos que han estrechado durante toda esta etapa de la guerra contra Ucrania, tanto China como Rusia, y más en considerando los dos momentos de esta relación con Estados Unidos. Pero, ¿a México en qué le afecta? ¿Cómo nos afecta? ¿Cómo nos podría beneficiar o no?
0: Mira, nuestro segundo socio comercial, pues sí, es China, y aunque está muy lejos de Estados Unidos, el 70% de lo que importamos de China son bienes intermedios, fundamentales para nuestros procesos productivos. Entonces, no es tanto la cantidad, sino la importancia de estos bienes para que podamos seguir siendo competitivos y seguir produciendo. Entonces, yo creo que hay un reconocimiento también de parte de Estados Unidos de que China es un actor que no se puede hacer a un lado, y que si bien la integración de Norteamérica tiene pues una vocación, y que tiene como uno de sus objetivos, particularmente en este momento, poder hacer frente al gigante asiático, pues también hay que reconocer que hay cosas que en este momento no se pueden sustituir, y que se tiene que hacer pues un traje muy detallado para no afectar los intereses de América del Norte. Y en la medida que Estados Unidos lo reconoce así, pues también le permite a México tener más cintura, tener más juego para poder negociar esto de cara a Washington. Ahora, Donald Trump llega a China, pues vamos a decir que con serias complicaciones, porque por lo menos tiene dos temas que lo complican. Uno, pues que está empantanado en la guerra en Medio Oriente, que no logra encontrar una salida, ¿no? No, sí, está en el limbo, exacto. No logra encontrar una salida. Y por otro lado, el tema de que el año pasado, cuando intentó hacer su embestida arancelaria contra China, aumentándole en el mes de abril los aranceles a 100%,

0: 45%, pues China hizo, le rompe en caso de emergencia, ¿no? Y puso en marcha el embargo a la exportación de tierras raras, pues que tenía enormes complicaciones para Estados Unidos y desde luego también para México, al estar nosotros tan integrados en las cadenas productivas de Estados Unidos. Esto era fundamental, sí, para las industrias de defensa y las nuevas tecnologías, pero también para la industria automotriz, para vehículos eléctricos, etcétera. Entonces, claro que afectaba también nuestros intereses. Afortunadamente se llega a un acuerdo porque Donald Trump termina reculando, diciendo no voy a imponer estos aranceles porque este tema del el embargo a la exportación de tierras raras o la complicación de la exportación a tierras raras está afectando a las empresas estadounidenses. Y finalmente se logra un acuerdo de un año que vence en noviembre. Entonces, creo que también es fundamental para México ver que este acuerdo se extienda, que realmente se llegue a un acuerdo en donde esto no es una variable que está cambiando, porque este tema de instrumentalizar las dependencias que hemos visto de parte de Washington, pero también de parte de Pekín, pues desde luego tiene enormes complicaciones para las empresas, y estando nosotros tan ligados a la cadena de producción estadounidense, pues desde luego tiene implicaciones para las empresas mexicanas.
1: Pues sí, la tendrá, y particularmente por eso que dices, o sea, hoy por hoy prácticamente todas las, una muy buena cantidad de las, de los insumos básicos que se requieren para elaborar medicamentos o para la manufactura en México también proceden de China. No en vano es nuestro segundo mercado de importación, y eso hay que tenerlo bien presente. Gracias, Brenda Estefan, estamos pendientes porque mañana todavía sigue allá y pasado, esperemos que tengan buenas noticias.
0: Sí, ojalá, yo creo que es buenas noticias que al menos estén de acuerdo en cómo estar en desacuerdo, escribía yo en un texto de forma, ojalá que así sea, y estaremos muy al pendiente de ver lo que sucede en los próximos días. Alicia, gracias por la invitación, muy buenas tardes a todos.
1: Muy buenas tardes, Brenda Estefan, analista de política internacional. Bueno, tiene una larga currícula que hay que platicarla algún día ya con ella. Hoy el secretario de Economía, Marcelo Ebrard, rechazó que los temas de seguridad dificulten a las negociaciones comerciales con Estados Unidos. Asegura que el diálogo entre el vecino país del norte y China no le preocupa a México en el marco de las mesas del diálogo del T-MEC, al contrario, le beneficia. Natalia Estrada.
2: Hola, ¿qué tal, Alicia? Un saludo para ti y el auditorio de Enfoque. El secretario de Economía, Marcelo Ebrard, aseguró que México enfrenta un escenario comercial complejo, pero con oportunidades ante la reconfiguración del comercio internacional impulsada por Estados Unidos y las tensiones globales. El funcionario destacó que este mes será clave para la política comercial del país, ya que el 22 de mayo se firmará el acuerdo con la Unión Europea y el 27 comenzarán formalmente las conversaciones para la revisión del tratado entre México, Estados Unidos y Canadá, el T-MEC, negociaciones que hasta ahora, dijo, no se han visto impactadas con temas de seguridad.
3: Respecto al impacto que puedan tener los temas de seguridad, que siempre ha sido una pregunta desde que empezamos, pues hasta ahora no tenemos o no hemos visto que tenga que ver con lo que estamos platicando. Nosotros estamos avanzando sobre reglas de origen, estamos avanzando sobre cómo vamos a reemplazar lo que dije ahora en el foro, muchas cosas que traemos de Asia. Entonces estamos en ese carril. Hasta hoy no ha sucedido.
2: El funcionario adelantó que México enviará misiones comerciales a China e India para ampliar su presencia económica en Asia y subrayó que a México no le preocupa el diálogo establecido entre Estados Unidos y el gigante asiático.
3: Bueno, veríamos, no esperaría yo una reducción arancelaria que ponga en riesgo nuestra ventaja comparativa, que es la pregunta que me estás haciendo. No lo vería así, pero pues vamos a ver qué resulta. Pero hasta ahora no lo estaríamos esperando, sería muy inusual, ¿no? Y en última instancia, como estás negociando con todo el sistema al mismo tiempo, hablo en este caso de México, es una ventaja para nosotros. Porque si fuera nada más con México, sí podrían imponernos aranceles quizá más elevados o condiciones más duras. Pero como estás negociando con todos, tienes eso, en ese juego relativo entre unos y otros, te conviene más que a México le vaya bien.
2: Respecto a la revisión del T-MEC, Ebrard consideró poco probable un cierre rápido de las negociaciones con Estados Unidos y Canadá. Explicó que el proceso podría extenderse durante varios años y derivar en revisiones periódicas, aunque el objetivo principal será reducir la incertidumbre para las inversiones y el comercio regional. Alicia, auditorio, la información que les tengo. Buenas tardes.
1: Muchísimas gracias por esta intervención, Natalia, que regresamos en un ratito más contigo. Voy a un corte. En unos momentos estoy con ustedes.
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1: Bueno, ya estamos de regreso y ahora voy contigo, Martín Carmona, los mercados al cierre.
13: Alicia, auditorio de Enfoque Noticias, hoy los precios del petróleo bajaron en promedio $2. El crudo de referencia de Europa cerró en $105.72 el barril, mientras que el de los Estados Unidos promedió $100.82 y la mezcla mexicana de exportación sobre los $103 cada barril. La Bolsa Mexicana de Valores terminó con números positivos, ganó 150.79 puntos, el 0.22% más, 70.187.45 unidades, su principal indicador. En los Estados Unidos, resultados mixtos por una parte, el Dow Jones avanzó el 0.14% y el Nasdaq ganó 1.20%. En el mercado cambiario, hoy bajó 5 centavos el precio del dólar. Al mayoreo 17.17. El dólar fix que reporta el Banco de México 17.18. En bancos y casas de cambio el dólar 17.65 y el euro en los 22 pesos con 70 centavos. Hasta aquí el cierre de mercados.
1: Muchas gracias, Martín Carmona. Y bueno, hoy la presidenta Sheinbaum señaló que se busca consolidar una marca nacional de electromovilidad y volvió a presentar el vehículo eléctrico mexicano o línea. Dice que el 7 de junio va a ser un lanzamiento importante del vehículo. Vamos a ver si es una efectiva alternativa de transporte accesible y sustentable. Mara Rivera.
14: ¿Qué tal, Alicia? Auditorio de Enfoque. La presidenta Claudia Sheinbaum presentó el prototipo Dolinia, el vehículo eléctrico mexicano que iniciará su producción en 2027 para arrancar a gran escala a partir de agosto o septiembre. Así, Dolinia se presentará el 7 de junio con más detalles sobre sus características. El objetivo es tener una marca propia con un vehículo accesible y eléctrico para la población mexicana.
15: Entonces, el objetivo es tener una marca propia. ¿Qué tipo de vehículo? Un vehículo accesible para la población mexicana. Un vehículo que sea más barato, un vehículo eléctrico que no contamine y un vehículo que permita ir por cualquier pueblo con calles angostas en nuestro país. Entonces, está diseñado para México, para las ciudades o para los pueblos. Es eléctrico porque va a costar mucho menos su operación que un vehículo de combustión interna. Todo su diseño se basó en preguntas, consultas a mexicanas y mexicanos que se transportan en mototaxis o al chofer del mototaxi.
14: El prototipo se presentará en julio para que la carga pequeña y a partir de agosto-septiembre se iniciarán los planes de construcción para el desarrollo a gran escala. Roberto Campuano Trip, director del proyecto, advirtió que la razón detrás de Dolinia es transformar a México de ensamblador a creador de una marca nacional de vehículos como los otros grandes fabricantes mundiales. Desde enero del 25, dijo, hemos trabajado más de 18 meses en equipos especializados para desarrollar el vehículo completo.
16: Es un proyecto pensado para responder a las necesidades reales tanto de las ciudades como de los pueblos de México. Es un vehículo de bajo costo, es accesible, 100% eléctrico, por lo cual cuesta muy poco operarlo, inclusive menos que una moto. Puede cargarse en un enchufe convencional de cualquier casa o comercio. Es amplio y espacioso, es cómodo y que por seguridad y por los usos a los que está destinado, opera a una velocidad máxima de 50 kilómetros por hora.
14: Hasta aquí el reporte que les tengo.
17: Muchísimas gracias, Mara Rivera. Y pues contigo, Marta García, tienes más información.
18: Gracias, Alicia. Amigos de Enfoque, muy buenas tardes. 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
17: Ah, bueno. Y vamos ahora con la Secretaría de Energía. Busca generar la explotación de la riqueza geotérmica del país hoy. Esto dijo Lucerera González ahí también en el evento de El Financiero. Natalia Estrada.
19: ¿Qué tal, Alicia? Un saludo para ti y el auditorio de Enfoque. La secretaria de Energía, Luz Elena González, señaló que México avanza hacia su transición energética aprovechando su riqueza geotérmica. De hecho, ya se han registrado los primeros proyectos en el sector. Recordó que el país tiene un enorme potencial geotérmico debido a su actividad volcánica y tectónica. Al participar en el foro Crecimiento con Equidad, la funcionaria recordó que México ya cuenta con tres leyes que le permiten aprovechar sus recursos, entre ellas la de transición energética, biocombustibles y geotermia. En ese sentido, sostuvo que se está fortaleciendo la producción de biocombustibles como el bioetanol y la bioturbocina, así como la exploración de nuevas fuentes de generación de energía a través de alianzas estratégicas con Petrobras.
20: Y sí, tenemos importantes recursos geotérmicos que no están aprovechados en su totalidad, y vamos a aprovechar esos recursos, estamos dando facilidades, ya hay varios proyectos de geotermia en la cartera y pues lo queremos impulsarlos de manera mucho más generalizada. Estamos fortaleciendo la producción nacional de biocombustibles, ya tenemos también proyectos específicos como en el tema de bioturbocina y bioetanol, gracias al trabajo coordinado con nuestros institutos de investigación. Y de algunas alianzas que estamos haciendo, como en el caso de Petrobras, que también estamos impulsando.
19: Por otro lado, refirió que se analiza ampliar la producción de gas natural en México aprovechando sus reservas y reducir su dependencia con Estados Unidos.
20: También estamos explorando la viabilidad técnica, ambiental y financiera, sobre todo ambiental y financiera, de ampliar la producción de gas natural de nuestro país, aprovechando las reservas con las que contamos. Nosotros importamos el 70% del gas natural de una cuenca que compartimos con Estados Unidos. Y se están haciendo en estos momentos estos análisis con expertos, un grupo de expertos científicos que no dependen del gobierno, que van a dar su opinión imparcial para ver si es posible avanzar en esto, para disminuir la dependencia y la vulnerabilidad que tiene el país respecto a un energético con el cual se produce el 65% de la energía eléctrica del país.
19: Adicionalmente a ello, dijo que será la próxima semana cuando arranque el registro de proyectos para la ejecución de plantas de generación de almacenamiento con batería. Alicia, auditorio, la información que les tengo. Buenas tardes.
17: Muy buenas tardes, Natalia. Y bueno, solamente te doy una noticia que acaba de liberar el Grupo Aeroportuario Marina, o sea, dependiente de la Secretaría de Marina, que es el Aeropuerto Internacional de la Ciudad de México. Hoy llegaron a un acuerdo, claro, con la Asociación Nacional de Empresas de Transportistas en Aeropuertos, la ANETA, que son los mismos de siempre. El acuerdo es que van a mejorar la bahía de entrada del aeropuerto, de ascenso y descenso, de las terminales 1 y 2 del aeropuerto, para ofrecer a los pasajeros alternativas para abordar servicios de transporte que no cuentan con autorización para el acceso en la zona federal. O sea, la gente tiene que salir fuera del aeropuerto y tomar ahí el Uber, el Didi, es lo más de lo mismo. Dice que, bueno, no, ellos no pueden hacer nada porque solo los legisladores pueden cambiar las reglas bajo las cuales ellos están ahí puestos. Así es de que la Guardia Nacional va a reforzar su presencia, también las autoridades locales y ellos mismos, para fortalecer los operativos de vigilancia en la jurisdicción federal. ¿Quién les importa a los usuarios? Nadie. Así. En fin. 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Mañana a las 6 en punto Mario González, a la 1 Poncho Gutiérrez, y en este espacio nos escuchamos a las 6 de la tarde, como siempre, en tu diario vespertino hablado. Soy Alicia Salgado, esto es Enfoque, para poner las cosas en claro.
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1: ¿Qué tal, amigos? ¿Cómo están? Me da muchísimo gusto saludarles el día de hoy desde la ciudad de Barcelona, como usted me escuchó el día de ayer. Bueno, pues estamos en prueba de lo que es la presentación mundial de un vehículo que va a llegar a México, un vehículo eléctrico, un vehículo del futuro, un vehículo donde hay muchísima tecnología. Imagínense que le han puesto chips de los más rápidos del mundo. Ya las cifras de cómo están pensando estos vehículos, porque sí puedo decir que están pensando, bueno, ya son chips que hacen 200, y lo escribí aquí porque no quería que se me fuera, 254 billones de operaciones por segundo. Eso fue lo que me mencionaron los expertos. 254 mil millones de operaciones por segundo, o en inglés 254 billones. Imagínese lo que puede hacer para tomar decisiones en la carretera, para tomar decisiones para frenar el vehículo, para tomar decisiones para cambiarse de carril, para darle usted más seguridad, para conectarse y actualizarse. Son ya sistemas que pues es ya más software. Esto sí ya raya en que es más software que coche. Oigan, y además nos estamos dando cuenta de una cosa. Sí, este es diseño escandinavo, porque es el Volvo, este Volvo EX60. Sí, es diseño escandinavo, y en este diseño los excesos no están. El lujo silencioso es el que gana. Pero ¿saben qué? Me estoy dando cuenta de una cosa, y esto se va a ver reflejado en muchas marcas muy pronto. Los próximos 5 años van a ver esta tendencia, seguramente. Y la tendencia es que las pantallas no tienen que ser de lado a lado. No tiene que ir toda la pantalla democratizando la información. No tiene que haber una pantalla dándoles clima, el calendario, etcétera, etcétera. No tiene que haber una pantalla así en los vehículos de lujo. Quizás en algunos vehículos tienen utilidad, pero ya este tipo de vehículos, este tipo de premium, tienen pantallas que tienen lo suficiente. Y lo suficiente, pues seguramente no es un tamaño de lado a lado, seguramente no es una pantalla central, pues que inclusive en algunos vehículos pueda bloquear la vista de alguna manera. No son las pantallas enormes, son las pantallas necesarias. Este vehículo diseñado en Suecia tiene una pantalla enfrente del conductor, que tiene el velocímetro, que tiene instrucciones de GPS, que tiene las informaciones más importantes de velocidad, etcétera, pero no tiene excesos, no tiene nada más, no tiene que ser tan grande la pantalla. Y tiene otra pantalla central, que aprendí algo el día de hoy, y no sé si ustedes pues se habían preguntado. La pantalla que tenemos en casa, la pantalla que tenemos del celular, la pantalla que tenemos de computadora, muchas veces está dirigida a los ojos de usted. Muchas veces las pantallas de casa, pues no importa que nos sentemos en un sillón, 2 o 3 personas, todos perciben por el tamaño, por la distancia. Pero un coche va muy cerca de las pantallas, el conductor y el acompañante. Pues es la primera pantalla que veo que en su centro tiene una pequeña marca convexa, lo que hace que el vidrio que cubre la pantalla, no toda la pantalla, bueno, pues tenga una perfecta legibilidad, tanto para el conductor como para el acompañante. Y el conductor tiene su pantalla enfrente, y además no tiene que ser tan grande. Además estamos viendo que los botones que tienen que estar son los que tienen que estar. Generalmente es volumen, cambio de estación, cambio de música, pero generalmente está eso. Generalmente está muy accesible lo que es el aire acondicionado, en el flujo de aire y en temperatura. ¿Y saben qué? Hay muchas otras funciones que van a estar siempre presentes porque son las que utilizamos regularmente. Otra de las cosas que hice hoy, ya en vez de una llave, me dieron un celular, simulando ser el celular que yo tendría si tuviera el coche. Ese celular, me acerco, abre el coche, ya no hay un botón de encendido y apagado, el coche está listo para llevarme al destino. Eso ya está listo, ya se comunica el coche. Le digo que es una plataforma de software, de user experience, como le dicen, que, bueno, pues ya nos está arropando en todo lo que es seguridad, guía del camino, infoentretenimiento, ya habla uno mucho más seguro con el vehículo. Por cierto que en este momento el vehículo tiene todo lo que es Google y Gemini para poder ir a cualquier lado, conseguir cualquier información mientras uno va en el coche. Así es que, bueno, estos son los nuevos tipos de coche. Y alta reciclabilidad, es decir, tiene muchísimos materiales que vienen ya en su segundo, tercero, cuarto uso en el mundo, y estos están haciendo los coches que tenemos al día de hoy. ¿Y saben qué? El día de hoy les tengo una experta que conocí, que por cierto nació aquí en la ciudad de Barcelona, aunque trabaja allá en Suecia. Le vamos a preguntar, se llama Ana, y a ella le vamos a preguntar cómo es esto del user experience. Cada vez que presentan un coche, hablan del user experience. ¿Qué es esto del user experience? Es cómo usted está siendo bienvenido, cómo es la ergonomía, cómo es entendido por parte del coche, y cómo el coche o los sistemas le están dando todo lo que usted necesita, llámese una canción, contestar un email, hacer una llamada, abrir los vidrios, abrir el techo, etcétera. Todo lo que es esto, más lo que usted no ve, que es toda la seguridad que va cubriendo el vehículo. Vamos a hablar con ella para ver cómo lo están desarrollando, cómo hacen las encuestas, y es lo que usted está manejando en su coche y lo que va a manejar en el futuro próximo, que cada día es más rápido, como le comunicaba, de todo lo que son los datos. Bueno, pues el día de hoy vamos a platicar con ella. Vamos a descubrir esto dentro de lo que es este EX60 de Volvo. Es sin duda, bueno, pues el siguiente vehículo que van a introducir en México. Es uno de los grandes vehículos que se ha hablado del 100% eléctrico, hasta 810 kilómetros de rango eléctrico. Oigan, pues el día de hoy también vamos a hablar, ya se dio cuenta cómo el presidente Trump está visitando China. China es el principal mercado productor y consumidor de vehículos en el mundo. Estados Unidos es el segundo consumidor de vehículos en el mundo, con 16 millones de vehículos. China le llega a los 30 millones de vehículos. Hoy vamos a platicar con Luis Lozano, experto en estos temas, para que nos diga qué tan significativo es para la industria automotriz mexicana el que exista esta visita de Estado en China. Yo soy Memo Lira, esto es Autos al 100 el día de hoy. ¡Arrancamos!
2: Omoda y JQ mantienen un fuerte ritmo de crecimiento global al registrar durante abril ventas por 69.892 vehículos, cifra que representa un incremento interanual de 150%. Este desempeño llega semanas después de que ambas marcas superaran el millón de unidades acumuladas vendidas en el mundo. Jaguar confirma que su nuevo GT de lujo de cuatro puertas llevará por nombre Type 01, una denominación que conecta el legado histórico de la marca con su nueva era eléctrica. Type rinde homenaje a modelos icónicos del pasado. El 0 simboliza cero emisiones y el 1 marca el inicio de una nueva generación de vehículos. La firma adelantó que los prototipos del Type 01 harán su aparición durante el Mónaco E-Prix. General Motors de México celebra los 45 años de su complejo Ramos Arizpe, pieza clave en la historia de la manufactura automotriz nacional. Desde que inició operaciones en 1981, el complejo ha destacado por su innovación, calidad y evolución tecnológica, y actualmente integra 5 plantas: estampado, ensamble, pintura, motores y transmisiones, además de generar empleo para más de 5.000 personas. Jack México anunció su patrocinio al selectivo campeón de Barça Academy México 2017, equipo que representará al país en la Donosti Cup 2026, uno de los torneos infantiles y juveniles de fútbol más importantes del mundo. La iniciativa busca impulsar el deporte como herramienta de disciplina, comunidad y transformación para niños y jóvenes mexicanos. En el marco del 250 aniversario de Estados Unidos, Ford presentó el nuevo diseño del Mustang GTD Spirit of America, una edición que rinde homenaje al espíritu innovador y competitivo estadounidense, inspirado en Craig Breedlove, el hombre que rompió la barrera de los 965 kilómetros por hora en tierra. Este Mustang también presume el ADN de alto desempeño que llevó al GTD a conquistar Nürburgring, colocándose entre los autos más rápidos del legendario circuito alemán. Nissan presentó el totalmente nuevo Kite, además de la renovación de Pathfinder y X-Trail, modelos con los que la marca busca responder a las nuevas necesidades del mercado mexicano. Durante el evento Nissan Reveals Capítulo 2 ADN SUV, la firma destacó su apuesta por la innovación, tecnología y diseño. Kite arrancó oficialmente su etapa de preventa como una de las grandes apuestas de la marca para este año.
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1: Bien, regreso con ustedes, amigos, y como ustedes nos escucharon el día de ayer, Paco Márquez está en Corea del Sur, en Seúl, y bueno, pues vamos a comunicarnos con él. Adelante, Paco, ¿cómo estás?
3: ¿Qué tal, amigos? Los saludo desde Corea del Sur, en la ciudad de Gunsan, a unos 200 kilómetros aproximadamente de Corea del Sur. En esta experiencia que estamos teniendo para conocer más sobre movilidad, sobre temas de industria automotriz también aquí en Corea del Sur, fíjense que es muy interesante porque es un país muy dinámico en todos los aspectos, en el aspecto comercial, en el aspecto tecnológico y obviamente en la industria automotriz. Alrededor de 1,000,000 de autos nuevos, un poco más, es lo que se vende aquí en Corea del Sur, y las marcas que predominan son Hyundai y Kia, que son las marcas locales. Y bueno, vemos a lo largo de las calles y las carreteras muchos vehículos de ambas firmas. En el segmento de lujo lideran marcas como BMW, Mercedes-Benz. Caso de Tesla también llega a liderar entre el segmento de los importados. Y también de igual manera vemos a la marca Genesis, que es la firma de lujo tanto de Hyundai en este caso, los cuales vemos a lo largo de las calles. Hemos tenido la oportunidad de conducir por las carreteras de aquí de Corea del Sur, y fíjense que es una experiencia bastante interesante, muy confortable, porque ves cómo se puede manejar en entornos donde todo funciona. La funcionalidad de las vialidades, el que todos los señalamientos estén muy bien marcados, el que tengas estos carriles de paso rápido en las casetas de cobro rápido, el peaje electrónico denominado High Pass, que es común en las autopistas y que los carriles están indicados. De hecho, te vas acercando hacia estas casetas, donde la velocidad en algunos casos la llegas a mantener a 30 kilómetros por hora o 40 kilómetros por hora, y se detecta el cobro del peaje. Eso es una muestra precisamente de toda la conectividad tecnológica, de que todo funciona adecuadamente y cómo te da pues esta experiencia en la conducción. Entonces creo que eso es parte de lo que nos está dejando de conocimiento este viaje a Corea del Sur. De igual manera, pues los vehículos importados en Corea durante el 2025 se comercializaron alrededor de 307,377 unidades. Y también es importante la estrategia que lleva, o más bien las exigencias del gobierno, porque precisamente están creciendo los vehículos híbridos y eléctricos. En los vehículos importados ya representan más del 50% de las ventas, que son las marcas que vienen de fuera, y a lo largo de las vialidades encontramos muchos vehículos, tanto de Hyundai como Kia, completamente eléctricos. Ya lo conversábamos hace algunos días también. IONIQ 5 es un vehículo que se utiliza muy comúnmente como taxi aquí, y es completamente eléctrico. De igual manera, pues encontramos mucha reglamentación en cuanto a las normas de velocidad en el interior de las ciudades, y de igual manera en las carreteras. Por ejemplo, en la ciudad hay zonas de velocidad máxima de alrededor de 60 kilómetros por hora. Y pues obviamente, al tener una cultura vial mucho mayor que la que tenemos o conocemos allá en México, pues todos la respetan, ¿no? Son normas que sí se respetan, se circula a esas velocidades. Y en las zonas escolares también encontramos que están muy bien señalizadas, que hay anuncios, que te anticipan los sistemas de navegación el aviso de que vas a pasar por zonas escolares, también por otras zonas en la ciudad. Y en el caso de las zonas escolares están en la velocidad máxima, son 30 kilómetros por hora, y ahí sí tienes que, bueno, en ambos casos, en todos los casos tienes que cumplir con la reglamentación, porque sí, son normas muy estrictas. También los conductores o vamos quienes conducen aquí cumplen muy bien con todas estas normativas, entonces no puedes ir muy con mucha velocidad o pasarte de velocidad en todos los tramos donde está indicado. Y reiterando, lo importante o lo interesante es que como todo está indicado, no puedes también hacer caso omiso a esos señalamientos, ¿no? De los límites de velocidad. En las carreteras principales también se circula en rangos de 80 o 100 kilómetros por hora, y en algunos tramos de autopista llegas hasta los 120 kilómetros por hora. Reiterando, todo está señalizado y todo te va indicando a qué velocidad debes de ir. De igual manera, pues como es un país estricto en este tema de las normas de vialidad, el alcohol está prohibido, existe tolerancia cero para manejar con algún grado de alcohol. De hecho, el grado mínimo es 0.03%, el cual ya es sancionable, y obviamente pues al ser un entorno donde la seguridad vial es primordial, pues también es muy sancionable. De igual manera, está prohibido ir con el teléfono móvil sin el manos libres. Los sistemas de los vehículos, pues ya al ser un parque vehicular tan moderno, pues prácticamente todos tienes la conectividad del teléfono con el vehículo. El cinturón de seguridad de igual manera es obligatorio en todos los asientos, y hay cámaras de tráfico muy extendidas a lo largo de todas las vialidades, y las multas son automáticas, que es también otra muestra de cómo cuando un sistema o un entorno funciona correctamente y está conectado completamente, pues se cumplen la normatividad. De igual manera, también es interesante ver cómo continúa creciendo el parque de vehículos híbridos y eléctricos. Son las categorías con mayor crecimiento. Y al igual que en todos los mercados a nivel global, pues las SUVs continúan siendo los modelos de moda y en tendencia. De igual manera, pues vemos muchos vehículos comerciales que ya están pasándose a las versiones eléctricas. Los vemos ya en estos sistemas de reparto, de entrega o de movilidad. Y de igual manera vemos que el diésel continúa siendo el combustible principal, sobre todo para la movilidad de mercancías. Vemos en la carretera, apreciamos una gran movilidad de vehículos, de camiones, moviendo mercancías, y obviamente ahí el diésel es el que predomina. Pues así ha sido más o menos nuestra experiencia de conducción en las carreteras de Corea del Sur, la cual pues sí ha sido muy interesante, porque conoces cómo funciona un entorno donde todo está conectado, donde la autoridad se respeta y donde también las normas de tránsito, de vialidad y de velocidad están muy claras, por lo cual pues no tienes ninguna dificultad en cumplirlas.
1: Interesante, interesante, Paco Márquez, muchísimas gracias por participar en Autos al 100 desde tan lejos. La verdad es que es complicada la comunicación, pero estamos aquí con usted 15 horas adelante en el reloj de México para poder tener la hora de Corea. Gracias a Paco Márquez, vamos a ir a un corte y regresamos con ustedes.
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1: ¿Qué tal, amigos? ¿Cómo están? Me da mucho gusto saludarles el día de hoy. Les saludo desde la ciudad de Barcelona. Bueno, más o menos como a hora y media de la ciudad de Barcelona. Hemos manejado el día de hoy el EX60, un vehículo espectacular. El diseño escandinavo, diseño por dentro escandinavo, 100% eléctrico, como nos tiene acostumbrado Volvo. Hay diferentes versiones, pero miren, el día de hoy vamos a hablar de cómo es que se maneja el coche. Y no es esto de cómo acelera y cómo frena, etcétera, sino cómo está interpretando lo que nosotros queremos hacer y cómo el vehículo está respondiendo. Tiene dos chips que piensan 285 millones de veces por segundo. Imagínense qué tanto tiene esto. Y esto está cambiando lo que es el user experience. Y estoy con Ana Araza, quien es la responsable de todo lo que es el user experience del nuevo EX60. Ana, ¿cómo estás? Me da gusto saludarte.
22: Hola, muy bien. Igualmente.
1: Oye, gracias por tenernos y por hablar con todo el público de México. Oye, el user experience está redefiniendo la experiencia de cómo nos comunicamos con los autos. Y hay una competencia entre todas las marcas de cómo sea el mejor user experience, oye.
22: Sí, la verdad, es una área que se ha desarrollado mucho en los últimos años. Los coches se vuelven mucho más complejos, tenemos más funcionalidades, más opciones para el usuario dentro del coche, más cosas que pueden hacer mientras conducen y nuestra área tiene la responsabilidad de ayudar a hacer todas esas cosas que quieren hacer de forma segura y de forma sencilla mientras siguen conduciendo, que es la principal razón por la que llevan el coche.
1: Oye, me imagino que los estudios de mercado que llevan a cabo para ver qué tiene botones físicos, qué está siempre presente en la pantalla, qué son el segundo o tercer menú para poder seleccionar, me imagino que esos estudios son exhaustivos.
22: Sí, hacemos muchísimos estudios, la verdad. Hacemos estudios al principio, cuando vamos a definir el coche, pero cuando empezamos a hacer diseños, traemos a gente, ya sea en Gotemburgo o en otras partes del mundo, para evaluar las diferentes funciones y cómo las hacemos. Tenemos hecho más de 100 estudios durante el desarrollo del infotainment del EX60, y van muy variados, como cosas que afectan a todos los países o cosas que afectan a algún país, como por ejemplo los que conducen del lado derecho de la carretera.
1: Oye, el user experience también tiene que ver con las pantallas. Y empezamos la carrera de las pantallas, olvidamos los relojes de aguja, empezaron a crecer las pantallas, ya hay quien tiene pantallas de poste a poste. Sin embargo, el user experience de muchos se ha dado cuenta que las pantallas no tienen que ser tan grandes, sino que tienen que ser amigables y suficientes en tamaño. Y el nuevo X60 hace esto. Inclusive, pues el head-up display no es necesario a cómo has diseñado las pantallas.
22: Exacto. Esto último que comentas es lo que nosotros le llamamos el forward driver display, que es una pantalla para el conductor que está muy cerca de
1: del parabrisas.
22: Gracias. del parabrisas. Entonces es como un híbrido entre lo que teníamos la pantalla tradicional para el conductor y un head-up display, ya que está muy, muy cerca de donde se proyectaría un head-up display, con lo que el recorrido de ver la carretera a enfocalizarse en esa pantalla es muy, muy corto.
1: Amigos, tenemos dos pantallas dentro del EX60, una central y esta que está enfrente del conductor, pero es pequeña, no tiene que ser tan grande, tiene la información adecuada, los joysticks también de izquierdo a derecho con los pulgares nos sirven para interactuar con esta pantalla, Ana.
22: Exacto, tenemos dos joysticks, uno en la derecha y en la izquierda, controlando diferentes partes de la pantalla. Uno de ellos es para todo el driver support, como nosotros tenemos el pilot assist en los coches, donde el coche te ayuda a conducir en la carretera. Y en la derecha cosas que son más como de entretenimiento, como media.
1: Oye, bueno, pues también, amigos, ustedes seguramente tienen espejos eléctricos, como les llamamos. Cuando llegaron los espejos eléctricos, a los coches se han quedado, pero ¿habían movido ustedes con un joystick el espejo? ¿Decidieron dejar los espejos pues desde el joystick del volante, Ana?
22: Sí, lo que vemos nosotros es que nuestros usuarios normalmente cambian la posición de los espejos o del volante una vez o un par de veces hasta que encuentran la posición perfecta, y entonces los hemos hecho electrónicos para que el usuario y que los controlables desde el joystick, para que el usuario pueda guardar esos ese ajuste en su perfil. Así que cuando llegas al coche con tu perfil, con tu digital key, que lo has dicho, el móvil, que tenemos la llave en el móvil, tendrás tu perfil conectado a ese móvil, y ya directamente se te van a colocar tanto los espejos como el volante y el asiento donde tú los quieres.
1: Sí, es un coche sumamente inteligente, muy rápido, los chips que trae son muy, muy rápidos, pero quiero volver a las pantallas. Amigos, imagínense la pantalla del centro de su coche, ¿qué tan grande puede ser? ¿O qué tan grande debe ser? ¿O qué tan pequeña debe ser? Bueno, el caso es que el tamaño que tenga y va exactamente en medio de lo que es el vehículo. Ahora Volvo nos hizo un detalle bien importante que hace que tanto el conductor como el pasajero puedan ver bien la pantalla. La pantalla no es 100% plana y tampoco es curva, sino es convexa. Es decir, da ángulos hacia el conductor y el acompañante, Ana. Esto es algo que nunca habíamos visto en la industria.
22: No, la verdad es que es muy interesante, y cuando podáis verlo dentro del coche, ir a verlo. Como dices tú, está como trayendo al conductor y al pasajero dentro de la experiencia, no solamente ajustándolos solamente para el conductor, como se ha hecho antiguamente. Y lo que hace también es integrarse muy bien con el interior del coche, con cómo se ha diseñado todo el interior del coche.
1: Oye, Ana, ¿tú qué te pasas estudiando todo esto? ¿Se desaparecerán los botones de los coches? Es decir, ¿todo se realizará a través de superficies táctiles o quizás pantallas? ¿Se quedarán algunos botones? Seguramente tus estudios de mercado te dicen, no, la apertura de la puerta tiene que ser con una pequeña palanca, o la apertura de la pequeña cajuela interior tiene que ser con un botón. ¿Qué hay de eso? O sea, ¿cómo estudian eso?
22: Evidentemente los botones se van a quedar, hay muchos botones que son necesarios para el usuario, y lo que es importante es entender cuándo los botones son necesarios durante mucha parte del viaje, o cuando sabemos que muchos usuarios que tenemos usan ese botón, entonces eso es importante que sea un botón físico. Si es algo que a lo mejor es característico de una zona, por ejemplo, yo que vivo en Suecia, mucha gente le quiere poner una cosa que se llama Reduce Alarm, que es para que la alarma alarma no suene dentro de un ferry es algo muy específico de una zona. En ese momento es cuando un botón físico no tiene sentido. Un botón digital que puede la gente customizar es mucho más interesante. Entonces hay que balancearlo, hay que entender cuándo se usan los botones. Ese siempre es una parte de la journey del usuario. Y es algo regional o es algo global, y así es como decidimos.
1: Oye, bueno, ahorita nos vamos bajando del auto, vamos a tener muchísimas explicaciones de lo que tiene, porque miren, amigos, ya son poco los botones, como el, por ejemplo, el botón también requiere un diseño específico, el del volumen es hacia arriba o hacia abajo, pero es un cilindro, no es una rueda como en otros vehículos. Pero mi pregunta, Ana, iba a que has dejado en el volante, un botón que yo puedo customizar a que haga lo que yo quiera.
22: Exacto. Como decimos, las diferentes personas tienden a querer diferentes funciones. Por ejemplo, sabemos que hay algunos de nuestros usuarios que les gusta mucho cambiar lo que nosotros llamamos One Pedal Drive, que es regeneración más el grip del coche. Y si el usuario quiere, puede tenerlo en ese. Pero sabemos que hay muchos usuarios que no lo quieren tener, entonces pueden tener otras funcionalidades. Y esa es la idea de ese botón.
1: Oye, muchas mujeres te están escuchando en México. Como tú sabes, México, pues bueno, ha sido un país que ha evolucionado muchísimo en el liderazgo de la mujer. ¿Qué les dices a todas esas niñas, a todas las mujeres que nos están escuchando, cómo estar hoy en la industria automotriz? ¿Qué se siente estar en la industria automotriz? Ya nos quitamos el mito que era una industria de hombres. Ahora, ¿cómo llegamos? ¿Qué estudiamos? Porque hoy las carreras son totalmente diferentes. O sea, un user experience. O sea, ¿qué estudio para llegar ahí? Seguramente los que te están escuchando dicen, oye, yo quiero hacer eso. Pero entender al humano, interactuar con la máquina. ¿En dónde estudio eso?
22: Una buena pregunta. Hay mucha gente que empieza estudiando como software engineering para acabar donde estamos nosotros. Yo estudié ingeniería industrial especializada en diseño, pero todos tenemos diferentes backgrounds. Por ejemplo, hay mucha gente que ha estudiado psicología que también trabaja con nosotros. Entonces hay como... Lo más importante para mí que en esta área es que seas una persona muy empática, que puedas entender que hay personas distintas, que tienen problemas distintos y que te sepas poner en el problema y las situaciones que vive nuestro usuario. Mientras puedas hacer eso, no es tan importante lo que estudies, sino cómo puedas la empatía.
1: Ya, o sea, tienes que entender quién lo va a manejar, cómo lo va a dejar, dónde lo va a manejar. Pero ustedes hacen autos globales, o sea, cada persona es un criterio. Imagínate, es un auto que puede comprar cualquier persona en el mundo con cualquier criterio o hábito, ¿no?
22: Exacto. Entonces, lo que es muy interesante de mi equipo y del equipo de UX es que es un equipo muy internacional donde tenemos gente de todos los países que pueden traer diferentes puntos de vista de cómo se conduce en su país o de cómo utilizan diferentes funciones. Yo, que soy de Barcelona y vivo en Suecia, cuando llegué a Suecia me sorprendió según qué cosas hacían llevando un coche que son totalmente diferentes en Barcelona. Entonces, eso es lo que nos hace muy ricos para poder hacer un producto global, pero entonces también tenemos, cuando hacemos research, vamos a diferentes países. Como mencioné antes, tenemos la primera pantalla de landscape y fuimos a Inglaterra para ver que pudiésemos adaptarlo a los conductores que conducen a la derecha en vez de la izquierda.
1: Oye, ¿el user experience realmente va a ser la diferencia entre las marcas en el futuro?
22: Yo creo que hay muchas cosas que van a ser la diferencia. No son solo el user experience. Todas las diferentes áreas van a poder diferenciarse. Lo que a mí me gusta de Volvo es nuestro diseño escandinavo. Para de UX, como la empatía que hay sobre el usuario, y así es como nosotros nos vamos a diferenciar.
1: Oye, pero cada una de las marcas me va a ser adicto a cómo pensaron las cosas que yo le voy a hacer en el coche, y si me gusta, me voy a mantener en esa marca.
22: Exacto.
1: O sea, sí están entendiendo muy bien lo que el cliente, pero también están interpretando el cómo lo vamos a utilizar.
22: Exacto. Y Nosotros decimos que nuestro rol dentro del coche es como hacer la vida del usuario con el coche lo más sencilla posible. Y eso es muy importante para mucha gente.
1: Me parece perfecto, Dayana. Pues muchas gracias, muchas felicidades por hablar con todo el público mexicano. Y pues vamos a seguir probando la EX60. ¿Qué es lo que más te gusta de la EX60?
22: Es muy
1: Además del user experience.
22: Es muy difícil decir, pero si no voy a hablar de user experience, voy a hablar de la versatilidad del maletero. Me parece un trabajo increíble que han hecho nuestros compañeros de diseño interior y que lo puedas enseñar a todos porque es muy inteligente.
1: Amigos, si quieren conocer a Ana, voy a subir una foto de ella, si me lo permite, a nuestro Instagram, @estereo100mx, para que ustedes la conozcan y vean un ejemplo de cómo una mujer puede lograr y cómo pensó este coche con todo su equipo. ¿Cuántas mujeres hay en tu equipo?
22: Uy, es una buena pregunta.
1: ¿Son más mujeres o hombres?
22: Yo creo que es bastante equilibrado. Un bastante porcentaje de mujeres y bastante porcentaje de hombres. Es como equiparativo, voy a decirlo.
1: Muchísimas gracias, Ana.
22: Gracias a ti.
1: Te agradezco muchísimo. Amigos, damos un corte el día de hoy y regresamos con ustedes aquí a Autos al 100. Entren al Instagram, @estereo100mx, ahí tenemos todos los detalles de la nueva XC60 y obviamente van a conocer a la entrevistada del día de hoy. Vamos un corte, regresamos.
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4: Bien, regreso con ustedes, amigos. El día de hoy, gran evento de Nissan. Nissan tiene su segundo evento en el año de Nissan Reveals. Recuerden que van a ser 6 eventos durante el año. Van a ser 11 vehículos nuevos y una tecnología nueva que estará introduciendo Nissan durante este año. Con todo, Nissan está diciendo, hay muchas veces se guardan las primicias las armadoras, pero ahora como son tantas las novedades, como son nuevas energías, como son pues generaciones que por ahí ya están planeadas, la verdad es que Nissan no se ha guardado nada en decirnos. Y bueno, pues el día de hoy, el gran evento de Nissan Reveals en su segundo capítulo. Y por allá, en la Ciudad de México, estuvo Karina Soto. Cari, ¿cómo estás? Me da gusto saludarte, pues justo, pues en el día en que Nissan hace su segundo evento del año. Y bueno, camionetas muy importantes, estuvo dedicada a las SUVs, oye.
5: Así es, hola Memo, ¿cómo estás? Fíjate que Nissan ya nos está mal acostumbrando con estos eventos, estos Nissan Reveals. Como bien lo dices, hoy fue el segundo capítulo dedicado a pura SUV. Nos presentaron 3 productos de su portafolio y la novedad fue Nissan Kite.
4: Oye, está bien bonito Kite, es un Nissan que ustedes no se van a imaginar, está totalmente nuevo, es una SUV. Para que ustedes más o menos se ubiquen, les puedo hablar de volumen, pero más o menos, miren, empieza en 429,900 pesos, llega a 465,990 pesos, más o menos está en pues un mercado donde estaba el antiguo Kicks, pero este viene muy renovado, es toda una nueva estética, Cari.
5: Así es, justo, fíjate que nos comentaban por ahí en la marca que está, lo catalogan encima de Magnite y un poquito por debajo de Kicks, pero pues todo nos recuerda al Kicks Play, porque viene siendo algo así como su reemplazo. Entonces, es un SUV compacto con un motor de 1.6 litros, 4 cilindros, que viene con tecnologías diferentes dependiendo justo de las versiones que mencionaste.
4: Oye, 122 caballos en versión Advanced, todos son CVTs. Aquí sí no hay versión manual, todas son CVTs, ¿verdad?
5: Así es, todas tienen Xtronic CVT, ya nada más lo que cambia pues son temas de rines e interiores.
4: Oye, ¿te dijeron cuándo empieza? Tengo entendido que iban a hacer una preventa. No sé si ya dijeron en el evento que ya está la venta, ya va a llegar a distribuidores. ¿Qué dijeron de la venta?
5: Sí, de hecho, hoy, justamente que se presentó, inició la preventa. Va a estar hasta el 31 de mayo, así que tienen bastante tiempo. Y estos precios que nos mencionaste, justo son los de preventa. Pero ya están en distribuidores.
4: Ya están en distribuidores. Oye, ¿cómo estuvo el evento? ¿Quién estuvo a cargo del evento? ¿Cuál es la máxima autoridad que estuvo por allá en este evento? Que fue por el área de la oficina, ¿no? De la estación, por allá por Santa Fe, ¿verdad?
5: Sí, estuvimos ahí en Santa Fe. Estuvo a cargo del evento, ya sabes, Rodrigo Centeno, no puede faltar. También estuvo Jocelyn Ortega. Nos acompañó también Humberto Gómez. Nos presentaron estos 3 productos, obviamente nos dieron detalles técnicos de ellos, nos comentaron precios, por cierto ya tenemos el precio oficial de la Pathfinder 2026 y estuvo muy bueno, la verdad valió muchísimo la pena este evento.
4: Oye, a ver, fue Kite, Kite, amigos, es el nuevo vehículo, para que ustedes sepan cómo se escribe, porque luego hay dudas, hasta que lo vean en la calle, pues van a ver el

0: cómo se escribe, pero se escribe K-A-I-T, es decir, con K, y lo dice muy grande en la parte trasera. Creo que lo han dejado muy, muy atractivo, Cari. ¿Qué te pareció? El diseño parece muy vanguardista, inclusive parece más sofisticado del segmento que presenta.
1: Así es, de hecho tiene un diseño muy atractivo, muy tecnológico. Siento yo que se ve bastante juvenil, a pesar de que tiene buenas dimensiones, como que combina bastante con la juventud del día de hoy.
0: Dos pantallas interiores, bueno, pues tienes la pantalla del conductor, que pues ya tienes datos digitales ahí, y también tienes la pantalla de lo que es pues la consola central. Ahí tienes toda una la interactividad que nos tiene acostumbrados Nissan, oye.
1: Sí, esto del panel que comentas, dependiendo de la versión, el panel de instrumentos puede ser análogo o el digital de 7 pulgadas, y eso sí, la pantalla de infoentretenimiento sí ya es 8 o 9 pulgadas con conectividades de Apple CarPlay, Android Auto y cargadores inalámbricos para los smartphones.
0: Oye, yo estoy seguro que esta camioneta, es que vas a entrar ahora, es que Nissan viene con todo, viene con todas las pilas. Vas a entrar y vas a ver Magnite, luego vas a ver Kite, luego vas a ver Kicks, o sea, sí, trae una escalera de precio bien importante, y escalera de SUVs, porque de alguna manera va a estar un poquito pegadas, pero tienes una muy buena selección.
1: Sí, nos comentaban que Kite viene a complementar su portafolio no solo general, sino de SUVs. Ya tenemos como que de dónde escoger. Intentaron llegar a un público que estaba como que intermedio justo entre el Magna y el Kicks, pues ahora llega Kite como para rellenar ese vacío, por así decirlo, que tenían.
0: Oye, y me estás hablando de que presentaron tres camionetas que, este Nissan Reveals, amigos, es el segundo capítulo de seis que va a haber en el año, de aquí a diciembre o de aquí a noviembre, no sabemos todavía la fecha de los demás. El primero estuvo dedicado a Sentra y Versa. Ya están totalmente en el mercado, ya se empiezan a ver en las calles. Ustedes van a ver Versa por todos lados, porque la verdad yo ya lo empecé a ver. Y además lo empieza uno a ver totalmente nuevo, lo empieza a analizar. Cari, tú y yo fuimos al evento y bueno, pues la verdad es que fue una sensación especial ver cómo cambia un vehículo que venimos desde el Suru en este segmento, ¿no? O sea, el Suru 2, etcétera, y ahora Versa, luego Sentra, que son autos muy importantes, y ahora vamos a ver Kite, así como vemos Magnite, ahora vamos a ver Kite. Pero hay dos productos más, dos SUVs más, que han presentado el día de hoy. Una, pues con el dato, tú la conoces muy bien, ha sido la planta de Smyrna en Tennessee donde se hace, y es la nueva Pathfinder, Cari. ¿Cómo la viste ya en la versión para México después de haber ido a verla a Estados Unidos? ¿Cómo la ves ahora ya en nuestro país? ¿Cómo la viste?
1: Uy, pues la verdad me dio muchísimo gusto verla ya oficialmente aquí en México, tal y como nos la prometieron en Esmirna, llegó para acá. Los mismos colores interiores, los mismos colores exteriores. Recordemos que solamente llega en una versión Platinum. Ya está a la venta, de hecho nos comentan que ya tiene más o menos un mes a la venta aquí en México. Bueno, ¿qué les digo? Tiene rines de 20 pulgadas, un motor 3.5 con 270 caballos de fuerza, tracción four-wheel drive. Y el precio, ¿se los digo o no porque se espantan?
0: No, claro que nadie se va a espantar. Quien quiere una Pathfinder, pues ya sabe lo que se atiene, ¿no? O sea, es como el que quiere un Z, etcétera. La Nissan Pathfinder, pues es totalmente nueva, oye.
1: Sí, llega en un precio de $1,199,900. Te repito, ya está a la venta. Destacaron mucho este color, este bitono que tiene la que están presentando, pero recordemos que tienen más de 10 colores para elegir por si esa no les termina como de convencer. Pantalla 12.3 pulgadas, cargadores inalámbricos, asientos de piel acolchonaditos, con cero gravity y masaje. Definitivamente sí es una SUV de lujo, pero vale la pena. Desde que la vimos en Esmirna sabemos que iba a valer completamente la pena.
0: Aquí está de tres filas de asientos en 1,000,000 a 1,300,000, ya hicimos una comparativa hace como dos o tres semanas, vamos a volver a sacarla, la próxima semana analizamos este segmento, pero Nissan Pathfinder, hay que tomar en cuenta que trae el V6, 270 caballos, viene con toda la nueva era, viene con una misión de lograr mercado en Estados Unidos, y lo está haciendo, porque trae un equipamiento pues para el mercado norteamericano, y pues qué bueno que la podamos tener aquí, caray. Y bueno, pues ya la venta, Mira, empiezo a ver las camionetas de Nissan y todo empieza a caer en un paquete de diseño, pues básicamente en dos vertientes, pero todo empieza a caer en la lógica de Nissan, ¿eh?
1: Sí, sí, efectivamente. Y también no olvidemos que presentaron X-Trail. Esa llega en cuatro versiones, tiene un motor de 2.5 litros y 181 caballos de fuerza. Igual tiene su transmisión Xtronic CVT como la Kite.
0: Oye, a ver, Nissan X-Trail, ¿cuál es la historia? O sea, ¿esta es totalmente nueva? ¿Está empezando la venta? ¿Es la nueva generación de esta X-Trail o es un rediseño de X-Trail?
1: Es una nueva versión, de hecho todavía faltan un par de semanitas para que la podamos encontrar en distribuidores y nos puedan platicar acerca de precios, financiamientos, etcétera. Pero bueno, ya nos la presentaron a por Apple CarPlay, Android Auto, más de 15 tecnologías en el sistema de, ya sabes, todas estas asistencias a la conducción, Audio Bose, así que pinta bastante bien también.
0: Bueno, la quieren conocer. Si la quieren conocer, amigos, arroba estereosnmx, arroba autos Memo Lira, por ahí vamos a estar compartiendo el contenido. Si ustedes quieren ver la nueva X-Trail, ahí va a estar. Pregunta, Karina, ¿Nissan va a traer X-Trail e-Power en esta generación? ¿Solamente va a vender e-Power? ¿Qué dan de información del tren motor de la nueva X-Trail?
1: ¿Qué crees? Que la verdad no nos comentaron mucho, justo porque todavía se va a tardar un ratito más en estar en distribuidores, pero nada más nos dejaron con esto que te comento del motor de 2.5 litros, 181 caballos y hasta ahí. ¿Tú crees?
0: Bueno, hay que dejar siempre algo de sorpresa para ver cómo se van presentando todos, porque son tantos vehículos. Mira, fueron tres ahora, dos al principio, ya llevamos cinco, nos hacen falta seis vehículos de aquí a todo lo que es Nissan Reveals, y bueno, por ahí ya nos estamos esperando a algunos, pero bueno, también sería especular. Por lo pronto decir, Cari, que Nissan en crossovers tiene X-Trail, que está ahora, pues con todo este rediseño, está a punto de cambiar, está a punto de hacer una renovación muy importante. Tenemos el Nissan Kicks, que se hace en Aguascalientes y que, bueno, pues ha sido un rediseño de los últimos 18 meses muy importante para lo que es el Kicks. Luego tenemos el Magnite, como bien decías, el Nissan Kicks Play, pero quizás con el Kicks, el nuevo Kite, el Kicks Play ya no estaría a la venta o sí va a estar a la venta. ¿Qué te dijeron? Ya es su reemplazo.
1: Ajá, justo, ya es su reemplazo. Kicks Play ya
0: te... Ya no estaría a la venta o sí va a estar a la venta. ¿Qué te dijeron? Ya es su reemplazo.
1: Ajá, justo, ya es su reemplazo. Kicks Play ya terminó su ciclo y ahora entra Kite, que viene a reemplazarla. Insisto, se parece mucho, como que su vista lateral nos recuerda mucho a Kicks Play. Entonces ya es una nueva versión, un nuevo nombre.
0: Aquí estoy recibiendo preguntas por medio de las redes sociales, arroba estereosnmx, arroba Memo Lira, que si tenemos razón, ¿qué? Si tenemos la razón del nombre de Kite. Ah, eso yo no la tengo, buena pregunta, y no creo que lo hayan respondido. ¿Sí lo respondieron, Cari? ¿Alguien preguntó eso?
1: No, la verdad no tuvimos como sesión de preguntas y respuestas, solo nos comentaron que pues ya habíamos estado escuchando bastante de un pues de unas preguntas y respuestas, solo nos comentaron que pues ya habíamos estado escuchando bastante de un pues de una sorpresa que significaba, venía como Nassim Kite y ahora ya lo presentaron como Nissan Kite. Entonces habría que investigar, es un buen dato investigar.
0: Bueno, pues es la nueva SUV, el nuevo crossover de Nissan. Se me hace que es uno de los que tiene una apariencia más así como el cambio del Versa, que se ve muy tecnológico, muy vanguardista por algo por fuera. Me parece que Kai también, pues está expresando este vanguardismo de diseño de Nissan, ¿no?
1: Sí, fíjate que como que ya tiene las superficies más planitas, no sé cómo explicarlo, sobre todo en las esquinas, las calaveras que ya son LED, también los faros LED bastante estilizados, y tiene una moldurita negra que llama bastante la atención, y bueno, también le pusieron como motivos japoneses unas pequeñas molduritas, por así decirlo, negras, que pueden ver en redes sociales para que me entiendan mejor, y eso lo hace todavía más tecnológico. Más moderno.
0: O sea, molduras exteriores en el techo, en los faldones bajos, ¿en dónde?
1: Ya casi tirándole a la parte trasera de la camioneta.
0: Ah, ok.
1: Y también en la parte de atrás, abajo del logo, por así decirlo, tiene esta moldura negra completa que une a las dos calaveras y lo hace ver bastante tecnológico, agresivo, de lujo, no sabré cómo definirlo, muy interesante.
0: Oye, bueno, sé que fue apurado el evento, estuvieron por ahí, abriste la cajuela, ¿cómo viste la cajuela, la configuración?

0: Liberación de Kite, porque muchos lo ven y bueno, pues también están esperando espacio para llevar pues todo lo necesario, ¿no?
1: Sí, la verdad es que sí sorprende la cajuela, como dices, creo que se ve pequeño, por así decirlo, al ojo, pero a la hora que lo abres, te subes, tiene bastante espacio para los pasajeros, la fila de atrás. La cajuela es de 674 litros y puedes hacerla crecer a 913 litros abatiendo la segunda fila de asientos.
0: Oye, la última vez que tuve información de Kite, porque yo ya había visto el producto, porque bueno, pues en viajes a Brasil, este producto es muy de la región. En bolsas de aire, yo tenía documentado que tiene un número de bolsas de aire mayor, como frontales, laterales, y además también le pusieron tipo cortina. ¿Dijeron algo de la seguridad del vehículo?
1: Sí, justamente tiene sus bolsas de aire frontales, laterales, tipo cortina, cámaras, sensores de reversa, asistencias de ascenso en pendientes, control de dinámico vehicular, frenado de emergencia, que es muy importante con esto de que luego los peatones se nos atraviesan y no sabemos ni de dónde llegan, la alerta de colisión frontal y el de abandono de carril. También ya dependiendo de la versión, conforme va subiendo, puedes tener otras asistencias como la alerta de tráfico cruzado, de punto ciego, la atención al conductor y el control crucero.
0: Bueno, pues esto es Nissan Kite, amigos, se escribe con K, A, I latina y T, se llama Kite, es Nissan, ustedes lo van a ver en la calle, y qué bueno que le cambiaron el nombre a Kicks Play, porque este definitivamente no era un Kicks Play, este es totalmente un nuevo rediseño, y bueno, pues la magia de las plataformas de Nissan está dando vida a nuevos vehículos, y pues esto le está dando la nueva energía que requiere Nissan a nivel mundial para ser rentable, y pues le están dando la vuelta. Este producto ustedes los van a ver y pertenece a esta filosofía de poder utilizar los trenes motores, las plataformas, de la mejor manera para modernizar productos y llegar al mercado, y además con toda la tecnología, tanto de iluminación, conectividad y seguridad. Ya, de hecho, en este segmento de mercado no era tan común, ahora ya nada más tienes tu llave y ya la llave ya es inteligente.
1: Sí. También, justo dependiendo de la versión, tienes la llave inteligente y el botón de encendido, pero vaya, como dices, ya cada vez son más comunes este tipo de prácticas y creo que está bien, ¿no? Te sientes más moderno, más seguro, más simple al poder utilizar tu vehículo.
0: Todas las tecnologías van hacia abajo y bueno, pues se estrenan en los segmentos altos, van hacia abajo, pero ya hay demasiada tecnología en estos segmentos que está presentando Nissan. Así es que quedan presentadas las tres SUVs y nos quedamos. ¿Cuándo nos vas a decir los precios que faltan?
1: Pues ya nada más deja que Nissan se anime a contarnos. Nosotros ya los estábamos pidiendo, pero te digo que Pathfinder ya lo tenemos. Kite ya también tenemos los precios de preventa. Una vez que acabe la preventa, ya nos van a dar los precios actualizados. Y nada más faltaría X-Trail, que en un par de semanitas igual ya nos darán toda la información.
0: Gracias, Cari. Te agradezco muchísimo estar el día de hoy mandándonos tu reporte desde el evento de Nissan Reveals del día de hoy. Gracias, Cari.
1: No, ¿de qué? Nos vemos pronto, Memo.
0: Gracias. Karina Soto, una de las voces femeninas de la industria automotriz, aquí con ustedes en Autos al 100. Gracias a Karina y gracias a Lalo en los controles por sacar la señal de Autos al 100 hacia todos nuestros amigos que nos están escuchando. Gracias a usted por escucharnos todos los días a las 7 de la noche, los sábados a las 12 del día. Y recuerde, el gran circo los domingos a las 6 de la tarde, todo lo que pasa en la pista con los bólidos más rápidos que existen en el mundo, en eso que es el gran circo del deporte motor. Y gracias a Pedro Camarillo, el Magic Camarillo. Gracias, Magic, por la producción de este programa el día de hoy desde Barcelona. Y bueno, pues seguiremos reportando la llegada de XC60 a nuestro país, perdón, de la EX60 a nuestro país. Y bueno, el día de mañana tendremos más palabras de ejecutivos de Nissan. No le cambie, porque aquí puede cambiar su decisión de compra. Muchísimas gracias, que viva la vida. Soy Memo Lira.
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5: 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Un gusto saludarles. Regresamos a la actividad ahora de la semifinal del fútbol mexicano, que bien podría ser una final adelantada. Cruz Azul se presenta con buenas sensaciones en lo que será el último juego del Estadio Azteca antes de la Copa del Mundo, recibiendo a las Chivas de Guadalajara, que consiguieron una remontada importante sin sus seleccionados. 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

0: Bien, el grupo de Eurythmics con la primera voz de Annie Lennox, Here Comes the Rain Again.
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1: Give me a beat. Janet Jackson celebró la inducción de su álbum Rhythm Nation al Grammy Hall of Fame, reconociendo el impacto cultural y social del disco lanzado en 1989. El proyecto fue destacado por combinar pop, dance y mensajes sobre justicia social y unidad. Este reconocimiento reafirma su importancia dentro de la historia de la música contemporánea. Today Music News. Eric Clapton terminó antes de tiempo un concierto luego de que un objeto fuera lanzado al escenario y golpeara su pecho. El músico se mostró molesto por el incidente y decidió abandonar la presentación tras interpretar algunas canciones. El hecho ocurrió durante una gira reciente y generó reacciones entre fans y asistentes. Organizadores del evento condenan lo sucedido y reforzaron medidas de seguridad. Today Music News. Dua Lipa presentó una demanda contra Samsung por presunto uso no autorizado de su imagen y música en una campaña promocional. La cantante asegura que la empresa utilizó elementos relacionados con su trabajo sin los permisos correspondientes. El caso involucra publicidad difundida en varios mercados internacionales. Hasta ahora, Samsung no ha dado una respuesta oficial sobre el tema.
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3: 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Tras mucha insistencia de Cruz Azul, el que terminó metiendo el gol fueron las Chivas de Guadalajara. Estamos en los primeros 30 minutos en este Estadio Azteca, en la semifinal de ida de la Liga MX. La Máquina quiere buscar el empate lo antes posible para que el equipo de Guadalajara no se aleje en el marcador y no lleve una ventaja más holgada a casa. 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

0: Es el grupo de Lips Inc., Funky Town, del álbum Mouth to Mouth, 1979.
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1: La espera por la temporada 3 de Severance podría ser mucho más corta de lo esperado. Adam Scott reveló que el equipo ya trabaja para evitar otro retraso de 3 años como ocurrió entre las primeras 2 temporadas. Aunque todavía no hay fecha oficial de estreno, el actor aseguró que buscan lanzar los nuevos episodios mucho más pronto. Debbie Harry y Pamela Anderson compartirán pantalla en la nueva comedia independiente Maitreya. La vocalista de Blondie interpretará a la madre del personaje de Anderson, una gurú de sanación espiritual que lleva a su familia a un viaje en India en medio de una crisis familiar. La película será dirigida por Jonathan Crystal, conocido por su trabajo en Portlandia, y marcará el regreso cinematográfico de Harry después de varios años alejada de la actuación. Adolescence fue la gran ganadora de los BAFTA Television Awards 2026 al llevarse 4 premios, incluyendo Mejor Serie Limitada. Además, Stephen Graham ganó como Mejor Actor por su actuación en la producción de Netflix. También fueron reconocidos Owen Cooper y Kristen Tremarco en categorías de reparto.
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0: Un clásico del grupo Boston, Amanda, en Stereo 100.
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1: Amigos de Stereo 100, un gusto saludarles. Parece que vamos a llevarnos un empate en esta ida de la semifinal entre Guadalajara y Cruz Azul. Un partido muy movido, 2-2 se encuentra el marcador. Aún quedan 10 minutos, así que veremos si hay algún vencedor o simplemente dejarán todo para la vuelta. 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
2: ¿Te has preguntado qué contienen los productos que consumes a diario? Conocer los ingredientes es el primer paso para elegir mejor.
3: Exacto, por eso una gran alternativa es preparar tus propios productos en casa.
2: Hoy te contaremos sobre las tecnologías domésticas, una opción para cuidar tu salud y tu bolsillo al mismo tiempo.
3: Por eso te enseñaremos a preparar una crema de cacahuate para toda la familia.
2: Presta atención y quédate con nosotras.
1: Revista del Consumidor.
4: Desde hace más de 4 décadas, en la Profeco brindamos opciones para elaborar productos útiles, seguros, económicos y con excelente calidad.
2: Se trata de las tecnologías domésticas, una pieza clave de nuestras actividades de educación para el consumo.
4: Con ingredientes que se encuentran fácilmente y procedimientos simples, buscamos que las infancias y las familias tengan alternativas para elaborar lo que necesitan a un menor costo, comparado con los precios que ofrece el mercado.
2: Todo este esfuerzo tiene el respaldo del Laboratorio Nacional de Protección al Consumidor, donde se encargan de validar cada receta.
4: Con la meta de cuidar el bolsillo de los hogares y ofrecer nuevas alternativas, la Profeco organiza talleres en toda la República a través de sus oficinas de defensa del consumidor.
2: Tan solo en 2025 se realizaron 10,983 talleres de tecnologías domésticas, logrando apoyar a 347,500 personas en todo el país.
4: Esta labor ayuda directamente al ahorro familiar, fomenta un consumo más consciente y desarrolla habilidades que impulsan la autonomía económica.
2: Incluso, estas tecnologías han servido para quienes desean emprender y generar algo de dinero extra. Bajo este modelo hemos hecho, por ejemplo, limpiador de piso, pasta dental, gel para el cabello, protector solar y productos de confitería y panificación.
4: Hoy toca el turno de la crema de cacahuate.
2: ¡Comenzamos!
4: Con pocos ingredientes podemos hacer algo muy rico. Prueba de ello es que para hacer crema de cacahuate necesitaremos solamente
2: una taza de cacahuates pelados sin sal, una cucharada de piloncillo molido y una cucharadita de extracto de vainilla.
4: Seguro tienes en casa alguno de los ingredientes. De cualquier forma, se consiguen en el mercado más cercano.
2: De utensilios necesitaremos un procesador de alimentos o licuadora, taza medidora, cuchara sopera, cuchara cafetera, espátula de plástico y para envasar, un frasco de vidrio con tapa hermética.
4: Y esto me encanta, Nat. Una ventaja más de esta tecnología doméstica es que solo toma 30 minutos hacer la crema de cacahuate y en cambio se conserva por mucho tiempo. Su caducidad es de 1 año.
2: Pues manos a la obra. Para empezar, molemos los cacahuates en el procesador de alimentos hasta formar una pasta. Es importante que lo hagamos en intervalos cortos y al mismo tiempo ir reduciendo la velocidad mientras se va moliendo. Ya que tengamos la pasta de cacahuate y sin apagar el procesador, agregamos el piloncillo y la vainilla.
4: Mientras integramos todo muy bien, quiero comentarles que la crema de cacahuate es rica en proteína vegetal, tiene grasas saludables y mucha fibra.
2: Volviendo a la receta, hemos seguido mezclando en el procesador. Continuamos hasta obtener una crema suave y homogénea.
4: ¡Ojo! Si queda muy seca, podemos agregar media cucharadita de aceite vegetal. Se va agregando poco a poco en el procesador para que se incorpore correctamente.
2: Ahora, a envasar. Con ayuda de la espátula, vertemos la crema de cacahuate en el frasco de vidrio y lo etiquetamos con la fecha de elaboración y caducidad.
4: Esto es primordial para que luego no estemos comiendo algo ya caducado que nos pueda hacer daño. Finalmente, recuerda que hay que mantenerla en refrigeración.
2: Además, toma en cuenta que si con el tiempo percibes un aroma rancio, debes desecharla de inmediato, independientemente de la fecha de caducidad.
4: Da ese paso hacia un consumo informado e inteligente y anímate a elaborar esta tecnología doméstica.
2: No olviden que pueden ver más procedimientos de diferentes tecnologías en el canal de YouTube Profeco TV.
4: ¡Hasta la próxima!
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0: ¿Cuánto pagarías por matar a un borrego cimarrón?
1: 100,000 pesos.
0: Cada año, miles de personas pagan eso y más por viajar a lugares remotos con un solo propósito: cazar animales silvestres por diversión. No por hambre, no por supervivencia, solo por placer. ¿Es ético?
1: ¿Es conservación?
0: ¿O es simplemente un deporte de ricos? Se llama turismo cinegético, viajar para cazar, y surgió hace siglos entre la aristocracia europea como símbolo de prestigio. Con el tiempo, se extendió a África, Asia y América, donde abunda la fauna silvestre. Hoy, en México, se practica principalmente en unidades de manejo ambiental que permiten la cacería controlada en ciertas zonas. Existen dos modalidades: espacios abiertos, donde los animales viven en libertad, y predios cerrados, donde venados son criados en ranchos cinegéticos. Aunque menos costosa, esta práctica tiene impactos ecológicos. Las cercas impiden el movimiento natural de otras especies. Aquí está el problema de fondo. Cazar un animal puede costar más de 100,000 pesos, una cantidad que pocos pueden pagar. Y aunque las comunidades donde se practica el turismo cinegético no suelen ver cambio significativo en su economía, los recursos se concentran en unos cuantos. Las ganancias no compensan el daño ambiental. Desde la mirada geográfica, todo territorio está formado por elementos interconectados: tierra, vida y comunidad. Cuando alteras uno de estos elementos, afectas el equilibrio completo. Cada animal es un hilo en la red de la vida. Algunos defensores del turismo cinegético afirman que permitir la caza legal ayuda a conservar especies y supuestamente evita la caza furtiva. Sin embargo, no existen pruebas científicas que demuestren que funciona. Por el contrario, en muchas zonas las poblaciones animales siguen disminuyendo. Pero existen alternativas responsables: safaris fotográficos, turismo de observación, educación ambiental. Estas prácticas fortalecen la conexión entre las personas y los ecosistemas, sin causar daño a los seres que los habitan. Educar para la empatía y la conservación es el primer paso hacia una cultura donde viajar significa aprender, cuidar y convivir,
1: no cazar.
0: Comprender que los animales son seres sintientes, capaces de experimentar miedo, placer o sufrimiento, transforma nuestra manera de relacionarnos con ellos. Así que la próxima vez que escuches sobre turismo cinegético, pregúntate: ¿es conservación o es solo un eufemismo elegante para matar por placer? Porque en un mundo donde tantas especies están al borde de la extinción, cada vida cuenta. Y ningún trofeo vale más que un animal libre bajo el cielo de México. Con información del doctor Álvaro López, del Instituto de Geografía de la UNAM. Un guión de Leonardo Santiago, con información del portal Ciencia UNAM. Les saluda Mónica Genis.
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1: Buenos días, muy buenos días. Bienvenidos a Enfoque. Ya es jueves, jueves 14 de mayo de este 2026 que avanza rápidamente, implacable. Soy Mario González, gracias por acompañarme en las frecuencias de NRM Comunicaciones y de todas nuestras plataformas digitales en esta mañana con Fabiola Reza. ¿Cómo estás, Fabiola?
2: Hola, ¿qué tal, Mario? Auditorio de Enfoque, muy buenos días. Feliz jueves, 6 de la mañana, 2 minutos, 12 grados la temperatura promedio en la Ciudad de México. Se espera una máxima de 26 a 28 grados. En Guadalajara, saludamos al auditorio de Retro 107.5 FM. La temperatura en estos momentos es de 18 y esperan una máxima de 32, mientras que en Monterrey, donde nos sintonizan a través de Calle, la radio de la ciudad, en el 104.5 FM, amanecen con 19 grados y esperan una máxima también de 32. Tenemos canales de baja presión sobre el occidente y centro del país. Ocasionan chubascos en Oaxaca, Guerrero, en el Estado de México, en Michoacán, Colima, Jalisco y Zacatecas, así como lluvias aisladas que se esperan para las zonas de Morelos, de la Ciudad de México, Guanajuato, Nayarit, Aguascalientes y Durango. Es el pronóstico meteorológico para este jueves, Mario.
1: Muy bien, bueno, estamos frente a Hoy No Habla Clases, según la Secretaría de Educación Pública en la capital mexicana. Mañana tampoco, por el 15 de mayo, Día del Maestro.
2: Día del Maestro.
1: Adelantadas a todos los maestros y maestras de nuestro país, por supuesto. Pero sí, Hoy No Habla Clases. Ya nos decían por ahí, ayer alguien del auditorio nos decía, es muy tradicional que se dé este día, por lo menos en la capital mexicana, y el 15, 14 y 15, sin clases. Yo no tenía registro de eso, la verdad.
2: Una radioescucha, Ana María, nos decía, cada año es muy normal porque el 14 les hacen la comida en la escuela. Y el día 15, que es el Día del Maestro, les otorgan el día. Pero también nos denunciaba que, pues, no han tenido clases prácticamente los niños de
1: sí,
2: en todo
1: también,
2: mayo.
1: Sí, es, mucha gente nos ha dicho, pues en todo mayo no ha habido clases.
2: No.
1: Y bueno, pues está todo ese asunto de que si se recortaba el calendario escolar o no. Pero por lo pronto, mañana será el día ya oficial de que no hay clases. Y en medio de esto, pues sigue este debate que llegó para quedarse, creo, un buen rato al menos, mientras esté Donald Trump al frente del gobierno de Estados Unidos. Y antes, porque luego se nos olvida esa parte, creo que es importante. El tema de la seguridad y de la colaboración en materia de seguridad vino a endurecerse con Donald Trump en la relación bilateral, digamos, pero venía de antes. Ya desde hace mucho tiempo se venía gestando diferencias. A ver, desde Felipe Calderón, desde esa administración ya se gestaban diferencias entre agencias de inteligencia mexicanas y estadounidenses. Y se hablaba mucho de que algunas agencias de Estados Unidos confiaban en la Marina o en el Ejército, pero no confiaban en las dos y se provocaban ese tipo de dinámicas. Eso se siguió arrastrando a lo largo de los años. Ya con López Obrador llegó a un nivel bastante complicado, tanto así que López Obrador modificó, bueno, gracias a su iniciativa, la Ley de Seguridad Nacional, en el cual limitaba la actuación de agentes extranjeros en nuestro país. Fue un debate en ese momento, 2020-2021, donde se dio ese debate y finalmente fue aprobada esa reforma. Y ahora tenemos un nuevo marco jurídico en donde se establece formas de diálogo en la colaboración en materia de inteligencia entre agencias estadounidenses y mexicanas. Y esto ha sido derivado, le digo, por un debate que viene de mucho tiempo atrás. A ver, el debate se exacerbó cuando fue detenido allá en Los Ángeles, California, el secretario de la Defensa Nacional de México. En ese momento ya exsecretario, Salvador Cienfuegos. Y eso evidentemente provocó pues un llamado importantísimo, bueno, un golpe en la mesa aquí en México, tanto así que lo fueron a rescatar allá a Estados Unidos y pidieron su pronta liberación y que aquí se iba a hacer una investigación, lo cual no sucedió. Bueno, hay que ponerlo en ese contexto para entender en dónde estamos hoy parados con el debate de la CIA en México. Bueno, y sobre el caso de Chihuahua, que tiene que ver, obviamente, la Fiscalía General de la República abrió una nueva línea de investigación en el caso de los agentes en Chihuahua, de la CIA en Chihuahua, porque ahora el tema ya se politizó en México de una manera extraordinaria. La Fiscalía está indagando ahora, la Fiscalía General, si la estatal invadió competencias federales tras el operativo en que se desmanteló el narcolaboratorio. El enorme narcolaboratorio, que ya nadie habla ni se acuerdan, pues parece que había sido un golpe extraordinario al narcotráfico, pero pues esto quedó opacado por este asunto de la CIA. Y también la Fiscalía General precisó que las funciones en materia de seguridad nacional son atribuciones exclusivas del gobierno federal y que las entidades tienen prohibido celebrar alianzas, tratados o coaliciones con cualquier otro estado o país. Esta investigación se suma a la que ya se seguía por delitos de seguridad nacional. Esta dependencia, la Fiscalía, señaló que las autoridades locales no entregaron con cadena de custodia el narcolaboratorio. Pero si ahí estaban agentes federales. Claro, había agentes de la Fiscalía Estatal, pero había agentes del Ejército y entiendo que también de la Marina. También informó que 7 elementos de la Fiscalía Estatal no acudieron a rendir declaración ministerial. A ver, ya es un asunto entre fiscalías y la falta de comunicación entre ambas. Y por otra parte, la Fiscalía General de la República afirmó que la investigación sobre el asesinato del exrector de la Universidad Autónoma de Sinaloa, Héctor Melesio Cuen, no se encuentra ni archivada, ni suspendida, ni en la congeladora. Dijo que la indagatoria no tiene relación con los señalamientos de Estados Unidos contra disfuncionarios y exfuncionarios de Sinaloa. Tiene que ver con aquel evento en el cual fue extraído Ismael Mayo Zambada y de repente apareció el cuerpo de Héctor Melesio Cuen ahí, en una gasolinera, y todas las pifias que provocó la Fiscalía, que aparentemente pues no merecieron mayor atención por parte del gobierno federal. Y por su parte, la gobernadora interina de Sinaloa, Geraldine Bonilla, rechazó los reportes sobre que Rubén Rocha Moya se encuentre resguardado dentro del Palacio de Gobierno. Dijo que el mandatario, con licencia, está en su casa.
3: No, es falsa la información.
4: ¿Qué le responde a los medios?
3: Que es falso.
5: ¿En dónde
3: falsa
5: está
3: la información? Bien. Pues él se encuentra en su casa.
6: ¿Y el estado de salud?
3: Él se encuentra muy bien. No, el gobernador se encuentra, el licenciado se encuentra muy bien.
1: Bueno, y el senador de Morena, Enrique Insulza, también uno de los acusados de presuntos nexos con el narcotráfico por parte de Estados Unidos, no se presentó nuevamente a su segunda sesión de la Comisión Permanente. Alejandro Murat acudió en su lugar. Anda en todas Alejandro Murat, ya los veíamos allá en Nuevo León, lanzando acusaciones contra el gobernador y su esposa y su familia. Y bueno, ahora se presentó como suplente del senador Enrique Insulza. Legisladores de oposición exigieron al morenista presentarse a trabajar porque recibe una dieta y porque tiene la obligación de aclarar los señalamientos en su contra. Vamos a escuchar a la opositora radical Lili Téllez.
7: ¿Por qué no vino, senadora, hoy a defender a su amigo Insunza? Responda, senadora de Baja California, ¿dónde está Insunza, que se sentaba ahí tan tranquilo porque sabía que estaba protegido?
1: Ahí está Lili Téllez dando la nota. Y Ariadna Montiel, presidenta nacional de Morena, pidió a la gobernadora de Chihuahua, Maru Campos, pues que se separe del cargo para permitir investigaciones imparciales, como ya lo hizo Rubén Rocha Moya. Le pide que se separe del cargo por el asunto de la CIA y todo este asunto. Vamos a escuchar a la presidenta nacional de Morena.
8: Nosotros hemos planteado que hay acción que infringe la Constitución del país. Y esperaríamos que la gobernadora del estado de Chihuahua pues actúe en consecuencia, se separe del cargo y permita que los análisis de las autoridades competentes pues resulten y nos digan qué es lo que va a proceder.
1: Bueno, esto sobre el caso Chihuahua, Sinaloa y todo lo que tenemos que llegó, insisto, pues creo que para quedarse por un buen rato todo este debate, ya son muchos días de esta. Y seguramente está también con la lógica electoral, ¿no? En 2027 recordemos que hay elecciones y Sinaloa y Chihuahua están en el calendario electoral, así que no hay que perderlo de vista. Oiga, Joaquín El Chapo Guzmán envió una séptima carta, ya son 7 misivas que le envía al juez federal de Brooklyn, Brian Coogan, en un lapso de un mes, en la que insiste en su petición de ser repatriado a México. Ya lo batearon 6 veces. Seguramente lo van a batear la séptima. Negó haber cometido crímenes contra Estados Unidos y acusó nuevamente al gobierno de México de ser el responsable de los crímenes por los cuales él fue acusado. Las cartas anteriores fueron desestimadas por falta de mérito legal. La Secretaría de Gobernación, la secretaria Rosa Isela Rodríguez y la gobernadora del estado de Guerrero, Evelyn Salgado, recorrieron finalmente las comunidades de Chilapa para atender a las familias desplazadas después de pues varios días de desplazamiento y de amenazas por parte de un grupo criminal local. se comprometieron a fortalecer la presencia institucional en la región y garantizar la seguridad y construir condiciones de paz, algo que nos dicen los pobladores. Ayer estábamos conversando con uno de ellos, no está garantizado, hay mucho temor todavía, muchas familias desplazadas simplemente no regresaron, ni van a regresar porque no tienen dónde. Dicen que ya hasta sus casas fueron incendiadas por medio de ataques y drones con explosivos. Bueno, y para este repaso informativo, pues ya Donald Trump se reunió con su homólogo chino Xi Jinping allá en China, lo calificó como un gran líder, mientras prometió que la relación bilateral será mejor que nunca. Por su parte, Xi Jinping afirmó que ambos países deberían ser socios, no rivales. Añadió que el respeto mutuo es clave para la que la relación pueda avanzar de forma constante y que nunca debe entorpecerse. Hay muchas tensiones, por supuesto, y parece que el asunto de Taiwán puede generar muchas fricciones porque, pues, prácticamente China, en una posición muy debilitada en la que llega Donald Trump, China, pues, tiene la pretensión de que no se toque el tema por una parte y que se le dé luz verde para sus intenciones sobre Taiwán. Y sigue la visita, ¿no?, de Donald Trump allá en China, Fabiola.
2: Así es, Mario. De hecho, ya muchos diarios de la prensa estadounidense retoman la advertencia de Xi Jinping a Donald Trump sobre Taiwán. Si se maneja mal este tema, podría provocar un enfrentamiento entre China y Estados Unidos.
1: Lo cual no se quiere.
2: Que
1: se lleven muy bien los dos y que... Bueno, es que la relación de estos dos países... Por ahí puede cruzar la economía mundial, ¿eh? Así de simple. Es una cosa muy importante. Pero, pues sí, Trump llega... vi la fotografía, no es el Trump de siempre. Se ve así como molesto con Xi Jinping. Bueno, no con Xi Jinping, se ve así como desencajado, ¿no, Fabiola?
2: En la fotografía oficial, en la que están estrechando las manos, atrás de ellos están las banderas, por supuesto, de China y de Estados Unidos. Xi Jinping tiene, pues, una cara muy jovial, muy amable.
1: Sí,
2: y Donald Trump... como un gesto muy duro.
1: Sí, muy adusto, muy así como... se le ve desencajado.
2: Y con un apretón, se ve que está apretando muy fuerte la mano a Xi Jinping, Mario.
1: Bueno, pues qué cosa. Bueno, estaremos muy pendientes de lo que está pasando allá. Con esto regresamos en un momento. Vámonos a escuchar algo de música en esta mañana, Fabiola. Reza, pongámosle música a la mañanita.
2: Vamos a iniciar este jueves escuchando a los Talking Heads, porque es cumpleaños número 74 del fundador, vocalista y compositor de esta legendaria banda, David Byrne, quien, por cierto, va a estar de gira en nuestro país en septiembre, pues así que hay que ir a verlo.

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4: Guerrero.
5: Un lugar de colonias y de historias.
4: La joya que cuelga de la montaña.
5: Dejando atrás la brisa marina, ahora ascendemos hacia las nubes para encontrar Taxco de Alarcón.
4: Este pueblo mágico es una obra maestra del urbanismo virreinal.
5: Sus calles empedradas y serpenteantes te guían hacia la parroquia de Santa Prisca.
4: Una joya del barroco churrigueresco que domina el paisaje con sus torres de cantera rosa.
5: Taxco es mundialmente famoso por su platería. Aquí el arte de transformar el metal en joya es una herencia que se respira en cada taller.
4: Para los aventureros, las cercanías ofrecen pozas azules de Azala y las majestuosas grutas de Cacahuamilpa, unas de las redes de cavernas más grandes y espectaculares del planeta. En Guerrero también hay historia, arqueología, que custodia secretos milenarios que esperan ser descubiertos.
5: La zona arqueológica de Tehuacalco, cerca de la capital Chilpancingo, sorprende con sus estructuras orientadas astronómicamente.
4: Pero es en el nuevo pueblo mágico de Ixcatiopan de Cuauhtémoc, en donde la historia se vuelve sagrada.
5: Este sitio es reconocido como la última morada de Cuauhtémoc, el último emperador azteca,
4: ofreciendo un aire de solemnidad y orgullo nacional único en su tipo.
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8: 6:19 tiempo del centro de la República. Aquí en Enfoque, vámonos con lo que están comentando los medios de comunicación esta mañana, Fabiola.
9: El Universal, presidenta Sheinbaum ve conjura detrás del CIA Gate. La mandataria acusa a campaña impulsada por medios de comunicación que apuestan al fracaso de su gobierno. El mismo tema, La Razón. Grupos dentro y fuera del país apuestan a mala relación con Estados Unidos e intervención. Milenio, programas sociales y resguardo militar en Chilapa, una narcozona guerrerense. Reforma, arrastran a México, Pemex y CFE, es la alerta de Standard & Poor's. Excelsior, aplazar elección judicial ahorraría 2,000 millones de pesos, dice el INE en un encuentro con diputados. El economista, la Unión Europea desgravará los agroalimentos mexicanos, lo da a conocer la Secretaría de Economía. La crónica, mega fuga de agua deja decenas de viviendas afectadas en Iztapalapa. Las imágenes de esta fuga en esa alcaldía son virales en las redes sociales y por supuesto que en los medios de comunicación. En otros temas, el Horizonte de Monterrey, Nuevo León respalda a las pymes, les ofrece cero clausuras. El gobernador Samuel García firma un acuerdo en el que garantiza certeza jurídica y agiliza trámites a comercios en la urbe regia. El Occidental de Guadalajara, la Fiscalía General de la República asegura 21 tomas clandestinas en 5 municipios de Jalisco. La mayoría se ubican en la región Alto Sur. Y por último, este tema de la reunión de Donald Trump y Xi Jinping, dice La Jornada. Evitar choque entre China y Estados Unidos, advierte el mandatario chino al republicano. Y también la prensa estadounidense, el New York Times, el tema de Taiwán. Si se maneja mal, podría provocar un enfrentamiento de China con Estados Unidos. Es lo más destacado de la prensa este jueves, Mario.
8: Bueno, oye, a propósito de estas las, esta nota que mencionabas del INE, también que estuvo presente en el Congreso, también ahí se discutió el tema, o se expuso el tema nuevamente de la elección al Poder Judicial. La postura de los consejeros del INE es que la necesidad de postergar la elección judicial hasta el 2028, dicen que de realizarse en 2027 junto con los comicios federales intermedios costaría 21,000 millones de pesos, así lo dijo la presidenta del Instituto Guadalupe Tadei. Así insiste el INE en que es importante separar los ejercicios, las elecciones. Ahora, a ver si podemos recuperar el audio, pero mientras le comento, es el gran problema que se nos puso a... Pues no tanto a los ciudadanos, digo, sí, ciudadanos, porque nos toca costear todo eso. Nosotros pagamos, obviamente, los procesos electorales. Pero ¿a quién le importa la elección judicial? Y si lo separamos de la elección federal, pues sí, tal vez cueste menos, como dice Guadalupe Tadei, pero vamos a tener el mismo problema que la pasada. Una muy baja participación, poco interés, poco entendimiento, acordeones por todos lados, para que finalmente lleguen los que ellos quieren. Vamos a escuchar lo que dijo Guadalupe Tadei.
10: ¿Cuánto sería el costo de ambas elecciones el mismo día?
11: 20,000, casi 21,000 millones de pesos.
12: Sí, solamente del judicial, ¿cuánto? ¿No tienen un cálculo? De
11: cuál sí, 8,000.5. Y si lo trasladamos son 6,000.
8: Bueno, ya no entendí. Si lo que dijo son 6,000, le bajó 2,500 de una vez, de un solo. En fin, es el problema, que no ha generado interés y hay poco interés. Lo mismo diría yo si es que vamos a una revocación de mandato. Si es que se propone la revocación de mandato, como parece indicarse, pues ¿a quién le importa? ¿A quién le va a importar? A ver, la presidenta tiene buenos niveles de aprobación. ¿Quién está pidiendo que se vaya del mandato? ¿Quién va a ir a votar? Nos va a pasar con esos ejercicios que hacía el expresidente donde nadie asistía y se tomaba pues ya la decisión así entre pocos y o a la mano alzada en cuestiones que pues no, ahí quedaron para la historia esos consultas populares. ¿Recuerda usted la de los expresidentes? ¿Y cuántas se hicieron así que nos costaron un dineral? En fin, 6:23 a.m. La gobernadora interina de Sinaloa, Geraldine Bonilla, desmintió las versiones sobre la presencia de Rubén Rocha Moya en Palacio de Gobierno, de esta versión que aparentemente venía también de la CIA, y que era que Rubén Rocha Moya estaba en Palacio de Gobierno, en la azotea o por ahí, curándose de una afección respiratoria. Dice, no, nada que ver, vamos a escuchar.
13: Buenos días, Mario. Para poner las cosas en claro desde Sinaloa, te informo que la gobernadora interina de Sinaloa, Geraldine Bonilla Valverde, desmintió los rumores que circulan en medios nacionales sobre el estado de salud y el paradero del gobernador con licencia, Rubén Rocha Moya, y aseguró que el exmandatario estatal se encuentra en su domicilio y en buen estado de salud. Las declaraciones surgen luego de que publicaciones señalaran que Rocha Moya estaba acuartelado en Palacio de Gobierno en Culiacán bajo un fuerte dispositivo de seguridad y enfrentando problemas de salud.
14: No, es falsa la información.
15: ¿Qué le responde a los medios?
14: ¿Qué es falso? Es falsa la información. Pues él se encuentra en su casa. Él se encuentra muy bien. No, el gobernador en licencia se encuentra muy bien.
13: La mandataria interina indicó, además, que desde que asumió el cargo el pasado 2 de mayo no ha tenido comunicación con Rocha Moya. Confirmó que viajará a Ciudad de México para participar este jueves 14 de mayo en la reunión nacional sobre programas IMSS-Bienestar, encabezada por la presidenta Claudia Sheinbaum Pardo en Palacio Nacional. La reunión está programada para las 12 horas y contará con la presencia de gobernadoras y gobernadores de entidades donde opera este esquema de salud. Cuestionada sobre si buscará un encuentro privado con la presidenta, Bonilla Valverde respondió que intentará aprovechar la oportunidad para presentar algunas solicitudes específicas para Sinaloa.
14: Estamos invitados los gobernadores de todo el país donde se encuentra el IMSS Bienestar.
15: ¿Van a buscar para hacer algún planteamiento en lo particular a la presidenta, una reunión?
14: Pues ya veremos si se da la oportunidad, claro que sí será.
13: Esta será la primera reunión oficial entre Geraldine Bonilla y Claudia Sheinbaum Pardo desde que la funcionaria sinaloense asumió como gobernadora interina tras la licencia de Rubén Rocha Moya. Para Enfoque informó Estela García.
8: Gracias, Estela. Bueno, así sigue el debate sobre este personaje. Morena acusó a Mariana Rodríguez de tener un hermano como proveedor de gobierno. A ver, Morena, pero es lo que le decía Alejandro Moreno particularmente, que ayer se presentó en el Senado sustituyendo al senador Insulza, acusado de narcotráfico por Estados Unidos, y Alejandro Moreno antes estuvo en Nuevo León, acusando. Es un relajo. Bueno, todo esto tiene que ver, obviamente, con 2027, las elecciones. Pero
9: Alejandro Murat.
8: Yo dije sí. Alejandro Moreno.
9: Sí, dije, no, Alito, no.
8: No, Alejandro Moreno, no. Alejandro Murat, me refiero a Alejandro Murat, exgobernador de Oaxaca, quien también, a ver, le voy a volver a... Alejandro Murat, exgobernador de Oaxaca, estuvo en Nuevo León acusando a la pareja del gobernador de Nuevo León y su esposa, y al hermano de la esposa, de tener contratos ilegales con el gobierno, etcétera, etcétera. Bueno, eso. Después regresó a la Ciudad de México para presentarse ante el Senado como sustituto de Insulza, quien es acusado por narcotráfico por Estados Unidos. Y Murat también está con acusaciones desde España en una investigación que se está haciendo a algunos funcionarios y intermediarios españoles de una red de corrupción muy grande que tiene que ver en una parte con el gobierno de Murat cuando era gobernador de Oaxaca. Así el enredo. Bueno, pues vamos con Juan Teniente para que nos cuente el episodio de Nuevo León, porque ya salió Mariana Rodríguez, ¿no?, en sus redes sociales a decir, pues, ¿qué le pasa? Juan.
16: ¿Qué tal, Mario? Así es, como tú lo mencionas y lo comentamos ayer, esto podría ser tintes políticos debido a que, pues, Mariana Rodríguez, tanto como Luis Eduardo Colosio, son los candidatos o los precandidatos o las personas indicadas para sustituir al gobernador Samuel García Sepúlveda. De esta manera, pues, el día de ayer, hace unos días estuvo aquí Alejandro Murat, donde señalaban que el hermano de Mariana era proveedor del gobierno de Nuevo León. O ayer, en la tarde, a mediodía, salió el secretario de Gobierno, Miguel Flores, a aclarar que sí hay un proveedor con ese nombre, que es homónimo del hermano de Mariana, pero la diferencia es que la persona vive en Guadalajara y tiene 70 años. Y esto fue lo que dijo el secretario de Gobierno, Miguel Flores, al respecto. Escuchemos lo que dijo y ahorita sigo platicando, Mario.
17: Que aquí Morena no entra ni entrará, porque Morena no le entiende a los neoloneses. Ayer vimos que vino, pues, un oaxaqueño a respaldar esto que dicen del hermano de la señora Mariana, al cual yo conozco. Es una persona que no tiene ni siquiera 30 años. Y bueno, pues respaldaban y decían que facturaba al gobierno. Y efectivamente hay un Jorge Rodríguez Cantú, que factura al gobierno, pero es un señor de 70 años. Aquí está el acta constitutiva, es un homónimo de Guadalajara. Pues estos funcionarios de Morena no tienen ni siquiera la capacidad de ver la fecha de nacimiento del señor. Aquí dice el año 57. No tienen capacidad de checar esto, los señores. ¿Ustedes creen que tienen capacidad de gobernar?
16: Pues bueno, ahí están las palabras del secretario de Gobierno en contestación a lo que realizaron los morenos. Cabe destacar que hace también una semana, Mario, los diputados de Morena en el Congreso de Nuevo León ya solicitaban también que el gobernador pida licencia, esto con la investigación que está haciendo la FGR, por supuesto, en malos movimientos económicos o administrativos que tiene la actual administración de Nuevo León. Ya con esta nueva rueda de prensa donde acudió Alejandro Murat, pues ya estaban involucrando, pues aparentemente, erróneamente, al hermano de Mariana Rodríguez, simplemente por ser homónimo. Algo que no verificaron era de dónde era el proveedor, si ya tenían todos los documentos, eran verificados, cotejados, de que era de Guadalajara y que tenía 70 años. Y, pues, como dice el secretario de Gobierno, el hermano Mariana tiene 30 años. Entonces, esto, pues, a pesar de que falta todavía un año y todavía no se define quién va a ser el candidato de cada uno partido, porque también Morena tiene más de 6 prospectos para buscar la gubernatura en Nuevo León, el PRI tiene 2 que también ya anunció, una diputada y un empleado del municipio de Monterrey, y así sucesivamente. Entonces, todo esto de aquí para el próximo año, pues se va a empezar a calentar con dimes y diretes.
8: Sí, no, bueno. Entre los prospectos está Tatiana Cloutier, también uno de los prospectos que ahí ya conversó con la presidenta, ya se separó del cargo del Instituto de los Mexicanos en el Exterior, del cual no aparecía. No se le conoció, creo que en esas oficinas, por ningún lado, pero bueno.
16: No, bueno, de hecho, Tatiana aquí no es muy... entre los empresarios, pero en la Populi no tanto. También la que también renunció al gobierno federal fue la exalcaldesa y excandidata de la gobernatura, Clara Luz Flores Carrales, quien vuelve a buscar otra vez la candidatura. Mira, a ser gobernadora, pues, de Nuevo León.
8: Se quedó cerca.
16: Pues a tres, bueno. Se quedó en el lugar número 3, pero sí, sí, pues... Sí. Les fue a ir en primer lugar por un error de su propio equipo de trabajo, pues bajaron al tercer lugar con una polémica que se dio ahí, y pues eso la afectó, sí. Pero iba muy bien Clara Luz hasta que le pusieron el pelo del PRI y del PAN.
8: Bueno, pues estaremos muy atentos, por supuesto, pues es una de las elecciones que más van a llamar la atención, por supuesto, Juan.
16: Claro que sí, estaremos pendientes.
8: Y, por supuesto. A ver, y a propósito de este tema, estoy viendo, bueno, se está viendo, creo que es evidente, el nuevo liderazgo de Morena con Ariadna Montiel y una estrategia de ir por todas. Una estrategia de subirse al carro, por ejemplo, de Chihuahua, pedir, hacer una marcha que estaba programada para este sábado, para pedir la destitución, la separación del cargo, un juicio político contra Maru Campos. Esto va en el tono electoral, con clave electoral. No lo podemos ver de otra manera. Le recordaba yo que cuando anuncia esto, y se lo platiqué aquí a la Secretaría General de Morena, bueno, se lo planteaba yo, de cómo politizar esto. Ya no se puede politizar más, porque ya está sumamente politizado. Cuando se hace el anuncio de que van a hacer la marcha en contra de Maru Campos para pedir el juicio político, pues estaba más nada menos y nada más al lado Andrea Chávez, que va por la gubernatura y que va a ser la candidata, o posiblemente una de las que peleen más la candidatura por parte de Morena. O sea, está todo rumbo al 2027. Estos temas también, hágame el favor, que el exgobernador de Oaxaca, pues, aprovechando su cargo dentro del partido, se vaya a Nuevo León a poner, ¿qué es lo que decía Mariano Rodríguez? ¿Qué hace aquí el gobernador de Oaxaca, ¿no? Exgobernador de Oaxaca? Y aparte, se cuenta el chiste solo, es Alejandro Murat, el que fue después sustituto ayer de Insulza, quien es acusado de narcotráfico, que tiene señalamientos también por la gobernatura de Oaxaca en su gestión allá en España, y va a acusar de corrupción. Ya es como cuando escuchamos a Alejandro Moreno hablar de corrupción, ¿no? Y criticar por la corrupción. A lo que voy un poco es que si hemos visto en el pasado reciente competencias fuertes, intensas, donde se judicializan, no solamente en términos electorales, sino en términos penales, denuncias penales, te voy a meter a la cárcel, te presento esta denuncia, lo hemos visto en el pasado, esperes a esta elección que viene, ¿eh? Es así. Creo que va a romper récords de este tipo de presiones políticas, de golpes políticos y de que una orden de aprehensión por acá y de la utilización de la justicia con fines electorales y amenazas y este tipo de cuestiones. Espérese, lo que estamos viendo es ir preparando el terreno para eso que viene, que va a estar tremendo. 6:32 a.m. Regreso con las finanzas. Ya está por aquí Martín Carmona. Hay mucho que contar. Volvemos.
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28: Don Martín Carmona, ¿cómo está usted?
29: Mario, cuéntame. Bien, gracias, Mario. Buenos días al auditorio. Recordarás que ayer comentábamos esta decisión de la agencia calificadora Standard & Poor's de llevar la perspectiva negativa en la calificación de México en general, dado y señalando diferentes aspectos que no han ayudado a la economía mexicana, primero a equilibrar sus finanzas, segundo a tener mayor crecimiento económico y con esto mejorar su perspectiva hacia el futuro, por lo tanto la ha llevado a perspectiva negativa. Ayer, sin embargo, también esta decisión alcanzó ya a dos empresas importantes del gobierno federal, Petróleos Mexicanos y la Comisión Federal de Electricidad. La agencia calificadora Standard & Poor's colocó en perspectiva negativa también las calificaciones de estas dos empresas. La decisión se da un día después de conocer la de México. El ajuste coloca las calificaciones en uno de tres riesgos de un recorte, resulta estrecha justamente por el margen financiero tan corto que tiene el gobierno federal. La situación actual, y usted lo sabe, y así lo señalaba también Standard & Poor's en su comunicado, es que el gobierno mexicano ha estado canalizando recursos muy importantes a Pemex para equilibrar sus finanzas. En el caso de la CFE, también recursos que se canalizan para pues apuntalar a esta empresa importante en la generación de electricidad, que últimamente pues ha estado mandando el mensaje de que se va a permitir la incorporación del sector privado en diferentes proyectos en la generación de electricidad. Así es que ya no solamente es México, son dos empresas importantes que en su momento, Mario, deberían de aportar, en el caso de Pemex, más recursos al gobierno federal para financiarlo y para que se desarrolle o se invierta en diferentes proyectos. Hoy no alcanzan esos recursos, tan es así que Pemex, que el gobierno federal le ha estado canalizando una gran cantidad de dinero a Pemex. Ayer el que habló sobre
8: esta situación en Pemex es la que finalmente arrastra la economía mexicana, o en buena parte, ¿no?
29: Pues sí, digamos que es la consecuencia de un mal gesto, la mala gestión de un endeudamiento muy importante desde hace muchos años en Pemex, que ha obligado al gobierno a darle recursos, y que si ahora el gobierno anda corto de recursos, pues también se verá imposibilitado de seguir financiando a Pemex y que en algún momento Pemex sea más rentable, ¿no? Ese es un embrollo el que se tiene justamente con estas dos empresas. Y quien habló ayer de un tono mucho más optimista, ¿no? A pesar de esto que se ha señalado, pues fue el secretario de Hacienda. Uno lo entiende. Su trabajo es mandar mensajes de certidumbre y de verdad que desearíamos que la economía mexicana fuera mucho más fuerte, tuviera mayor expectativa de crecimiento positivo. Y vamos a escuchar lo que comentó al respecto Natalia Estrada. Adelante con la información. Buenos días.
30: Así es, Martín, Mario, un saludo para ustedes y también para el auditorio. El secretario de Hacienda pues respondió ya a esta calificadora. Edgar Amador aseguró que el crecimiento económico de México se fortalecerá en los últimos trimestres de este año, pese a la incertidumbre internacional y la variación en la inflación. Vamos a escuchar.
31: Tenemos
1: grado de inversión por las 8 calificadoras que se encargan de revisar la deuda pública del país. Contamos con una trayectoria de convergencia del déficit como la que hemos mostrado, es decir, en el año más importante de convergencia del déficit, las calificadoras han consolidado, digamos, este grado de inversión. Ayer Standard & Poor's cambió la perspectiva. Estamos convencidos de que el conjunto de acciones que estamos haciendo será suficiente para convencerlos de regresar la perspectiva hacia su nivel original.
30: Al participar en un foro, el funcionario federal señaló que la deuda externa cerrará este año en 54.2%, una cifra, dijo, por debajo del promedio de los países de la OCDE. Subrayó que, como pocas, la economía mexicana redujo su déficit fiscal de 5.8% a 4.3% en un solo año. Escuchemos.
1: Pocas economías, si acaso alguna, logró el año pasado lo que logramos en México, de reducir el déficit fiscal de 5.8 a 4.3. Los resultados finales son cerca de 4.4, ya los números de cuenta pública. Lo importante es una reducción de 1.5 puntos porcentuales del PIB en un solo año. Esto no ocurría en décadas. Creemos que esto muestra el compromiso sólido del gobierno federal por tener finanzas sostenibles en el largo plazo.
30: En el caso de Pemex, dijo, ha logrado reducir su stock de deuda de 5.4 puntos porcentuales del Producto Interno Bruto a 4%, al nivel más bajo en 24 años. Por ello, pidió a inversionistas apostar por México y la estrategia del gobierno federal en materia económica. Hasta aquí la información que les tengo.
8: Gracias.
29: Muy bien, Natalia, gracias.
8: Gracias, Natalia.
29: Pues sí, entendemos que el trabajo del secretario ahora pues será alinear toda la cuestión económica de desarrollo, de financiamiento y de productividad, Mario, para que la economía pueda crecer 2%, 2.3%, que es el estimado que se tiene, contra el de otros analistas, incluso los consultados por el Banco de México, que lo ubican sobre el 1.4, sí. 1.6%, Mario.
8: Bueno, pues está complicada el escenario, porque ahora sí que tenemos un entorno internacional bastante complejo, ¿no? No nos ayuda mucho, sino bueno. Agregale, no podemos, o sea, nuestros objetivos fiscales, pues, nomás no. No se van a poder cumplir, Martín.
29: En el entorno actual, sí. El sector exportador se mantiene muy dinámico. La parte del comercio interno, del mercado interno, ha ido pues reactivándose poco a poco. Así es que ojalá que en lo que resta el año, Mario, hubiera buenas noticias con el tema del T-MEC, ¿no? Que se resolviera, que dijeran adelante. Viene ya lo de la Unión Europea y a partir de ahí, pues otro escenario podría pintarse para la economía mexicana.
8: Bueno. En fin, gracias, Martín.
29: Seguimos en un momento más, Mario.
8: Claro. Gracias.
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3: Hola Javier, ¿cómo estás?
4: ¿Qué tal Mario? ¿Cómo te va? Fabi, buenos días.
5: Muy buenos días, Javi.
4: Un placer en acompañarles. Vámonos con lo relevante, la información deportiva, el arranque de la serie semifinal del fútbol mexicano entre Cruz Azul y Chivas. Se disputó ayer en la cancha del Estadio Banorte, justo antes de entregar las llaves del inmueble a FIFA. Bueno, pues ayer se disputó este partido por la noche con una muy buena entrada entre por supuesto, la afición de Celeste y la gran afición de Chivas que hay prácticamente en todo el país para hacer una muy buena entrada en este estadio, sí, en un partido muy digno también de...
3: Que es una buena entrada, pero siempre aparece como con esos espacios vacíos, ¿no? En, sí, las tomas de televisión. No, sí, sé si es por también porque está todavía... algunos lugares incluso sin butacas.
4: Exacto.
3: ¿Verdad?
4: Exacto, sí. Bueno, se ven como huecos ahí. Que no entiendes por qué.
3: Sí.
4: Algo para eso necesitan estas tres semanas, ¿no? Para,
3: pues yo creo,
4: definir algo, sí, en este estadio Banorte, que bueno, pues fue la sede de este partido. Partido muy entretenido, partido que hubo de todo, un encuentro donde Chivas anotó primero con este jovencito Sandoval.
3: Sí.
4: Esta joya de 18 años, hablamos de la hormiga, hablamos de Gil Mora. Pues este chavo, digo, no sé si tenga opción para la selección, me parece que ya no.
3: Oye, pero es muy joven. De Sepúlveda, que era Cruz Azulino, campeón de goleo con Cruz Azul y ahora es de Chivas. Qué buen delantero.
4: Qué buen delantero.
3: O sea, que necesitamos ahorita. Sí.
4: Sí, pues
3: está todo el tiempo presionando, siendo incómodo, sí, para defensa, sí. Y consigue cosas importantes.
4: Estoy, ¿no?, de acuerdo contigo. Sí, es un jugador muy importante y ayer lo demostró.
3: Uh-huh.
4: De hecho, termina el partido con un empate gracias a un penal marcado con cierta polémica.
3: No era penal, definitivamente.
4: Y que lo diga un aficionado de Cruz Azul.
3: No era penal, pero
4: tiene
3: ni cerca
4: más mérito.
3: De los peores penales marcados
4: yo también
3: que he visto
4: creo
3: en
4: que
3: mi
4: sí.
3: vida. El que comete falta en todo caso era el delantero.
4: Sí, claro.
3: Sí.
4: Milito, de hecho, no quiso hablar del tema.
3: Qué bueno.
4: Ya sé bien, un técnico cuando después de que cometen un penal en su contra o en contra de tu equipo... y estás muy frustrado, es mejor no hablar en ese momento.
3: Pero es que sí fue muy burdo.
4: Sí, fue muy descarado. No sé si descarado, pero burdo, creo que es un muy buen término. Bueno, justo, Mario, pues a propósito de esto, Gabriel Milito, el técnico de Chivas, habló justamente al término de este empate en el cual Chivas se vio muy competitivo. Parece que ya no extraña a sus cinco jugadores de selección. Y se notó, ¿no?, la ausencia de sus jugadores. Vamos con Gabriel Milito.
6: Bueno, fue un partido parejo, fue un partido realmente... parejo, y así será la vuelta siempre y en cada uno de los partidos que jugamos con Cruz Azul, independientemente de cuál ha sido el resultado, siempre han sido partidos muy disputados donde ellos nos intentan neutralizar a partir de jugar mano a mano, nosotros intentamos neutralizar a partir de jugar mano a mano porque los dos queremos tener el dominio de la pelota y una de las maneras de controlar o de controlarnos es al final jugar mano a mano, ¿no? Imaginábamos un partido así y fue muy disputado, muy intenso. Los jugadores hicieron un gran desgaste, competimos muy muy bien ante un gran equipo.
4: Bueno, pues eso es lo que dijo Milito. Joel Wiki, quien es el técnico, es técnico interino de Cruz Azul porque se fue Nicolás Arcamón, que lo hemos comentado aquí, Mario, un poco extraña la salida de Arcamón. No había perdido más que un par de partidos en todo el torneo, pero el equipo había acumulado muchos empates, no convencía, entonces decidieron dar un cambio de timón un poco brusco, parecía al menos.

0: pero pues las cosas se están dando. Lleva 4 partidos dirigidos Joel Wicky, 3 victorias y un empate es lo que tiene hasta ahora Joel Wicky, que su permanencia ya de manera formal y oficial, me parece que tendrá que ver mucho cómo se desempeña Cruz Azul en esta liguilla. Llegar hasta una final, no sé si le alcance ya a Wicky para conservar entonces el puesto de técnico, digamos ya formal y oficial de Cruz Azul. ¿Qué dijo Wicky al término del partido? Escuchamos al técnico celeste.
1: Y esta es parte de la liguilla, ¿no? A mí me encanta la liguilla porque son juegos tan abiertos como este, y sobre todo un equipo tan increíble como es Chivas, ¿no? Que propone, te va a presionar, te juega, es intenso, y la serie está abierta. Es una serie increíble, yo estoy muy contento con mi equipo, estoy feliz. Es un equipo que ha demostrado, se ha levantado de mucho, ¿no? De muchos golpes duros, y hoy ha demostrado que está para campeonar, ¿no? Obviamente falta la vuelta en Jalisco, y bueno, esperemos en Dios que todo salga bien y podamos pasar a la final.
0: Ahí está lo que dice Joel Wicky. Y este partido, bueno, fue ayer. El próximo sábado será la vuelta en el Estadio Jalisco. Hoy también Pumas estará enfrentando como visitante a Pachuca. Partido en el cual Pachuca en casa debería sacar ventaja. De hecho, recordemos que el marcador empatado en el global acaba beneficiando al equipo mejor clasificado. Es decir, si este resultado de empate en el global que se presentó ayer en el Estadio Banorte se mantiene en la vuelta, pues Chivas pasará a la final, algo semejante con el equipo de Pumas. Por eso para Pachuca es importantísimo el día de hoy, con la gran cantidad de jugadores que tiene, mucho talento, como Kennedy, como Idrissi, como Salomón Rondón, que también ya está de vuelta. En fin, está plagado de talento también.
2: Oye, este equipo iralguense. Ayer vi todavía algunos que diría yo, híjole, esto se viene, está la selección, bueno, o sea, ayer de los juegos que, el juego que dio claro. Charlie Rodríguez, qué gol se aventó,
0: un golazo, así como con dedicatoria para el Vasco, ¿no?
2: Y está en la lista de los 55, ¿no?
0: Sí, está en la lista de los 55.
2: Te digo, Sepúlveda, también es esos delanteros también, que a veces te cambian el juego.
0: Y es que tampoco es que tengamos muchos, ¿no? Tenemos muchos, pero no están en el mejor momento. Bueno, por ahí está Quiñones, que está
2: en
0: el momento.
2: Es un delantero de unas características muy distintas, por ejemplo, a Jiménez, que es nuestro... A Raúl Jiménez, que es un gran goleador, pero con mucho manejo de pelota tiene Jiménez, es un crack en ese aspecto. Pero este no, este es un delantero típico, un punta 9 centrado, así que esos que molestan. Que son postes, que hacen cosas muy interesantes. Ayer lo demostró. Ya lo dijiste al principio, parece que Chivas no está extrañando a sus jugadores.
0: Sí, no, está jugando muy bien. Qué gran nivel, se ve mejor.
2: Qué gran nivel.
0: Se está acomodando mejor, me parece, partido a partido con estos jóvenes, ¿no?
2: Sí.
0: Porque el partido de ida contra Tigres, perdió el encuentro 3-1, luego empató con Sandoval, este jovencito, y parece que cada partido que pasa se acomoda mejor ya. Exacto. Fíjate, sus jugadores titulares.
2: Yo antes del partido pensé que Cruz Azul llegaba como gran favorito por lo mismo. Ahorita creo que es completamente al revés la situación. Creo que llega Chivas en su cancha como favorito.
0: También lo creo.
2: Vaya, va a ser un partido intenso, pero como están jugando, creo que
0: está abierta la llave, sin duda.
2: Sí, pero sí lo veo.
0: Pero Chivas en casa y con el empate global a favor, creo que sí, tiene más opciones, sin duda.
2: Sí.
0: Por eso a Pachuca le puede pasar algo similar. Si no saca una ventaja, si se van en empatados en el global, pues la ventaja será para el equipo de Pumas. 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Por último, Mario, hablando de la selección mexicana de fútbol, ayer apertura de las puertas para los medios de comunicación. Ayer hablaron ya algunos de los jugadores de esta selección. A propósito de lo que decías, no hay nada que le impida al Vasco Aguirre cambiar de opinión y elegir acabar cambiando de jugadores. Tiene hasta el 1 de junio para entregar la lista definitiva. Pero hablando de la selección, estuvo presente justamente en el CAR Saúl Sumano Murillo y nos trae lo siguiente.
3: La selección mexicana de fútbol se prepara para su debut en la Copa del Mundo este próximo 11 de junio ante Sudáfrica en el Estadio Banorte. Este miércoles el conjunto nacional abrió sus puertas a los medios de comunicación. El jugador Eric Lira habló de la motivación de poder jugar una Copa del Mundo.
4: Que estamos en preparación del mejor mundial en nuestro país. O sea, no va a haber mejor mundial en nuestro país. Estamos capacitados y, como repito, estamos en México. O sea, nadie nos va a venir a ganar acá, estoy seguro. Así que estamos preparándonos para eso. La exigencia es a tope. Ponerse todos los días esta playera muchísima exigencia, muchísima responsabilidad, y creo que todos los que nos la vamos a poner y todos los que vamos a estar en el Mundial, estamos preparados y listos para ese gran reto.
3: Por su parte, Memo Martínez habló del objetivo en común del conjunto nacional.
5: El equipo está más que enfocado, creo que hemos cerrado filas en ese sentido. Todos tenemos el mismo objetivo, que es llevar a México a lo más alto, y sobre todo porque lo estamos trabajando, ¿no? En el día a día se ve, se nota esa sensación ya mundialista, como la llaman.
3: México tiene aún 3 partidos en puerta. El primero ante Ghana el 22 de mayo en Puebla, posteriormente el 30 de mayo enfrentará a Australia en California, y finalmente el 4 de junio se medirá a Serbia en la Bombonera de Toluca. Para Enfoque Deportes, Esaú Sumano.
0: Pues este es el reporte de Esaú acerca de esta selección mexicana de fútbol que continúa su preparación. Próxima semana, como ya adelantaba Esaú, habrá partido en Puebla, México contra Ghana, y luego en Pasadena, Australia. Y el último encuentro de la selección mexicana de fútbol antes de su debut ante Sudáfrica será el día 4 de junio, justamente en Toluca, enfrentando a Serbia. Pues Mario, amigos de Enfoque, los deportes.
6: Bueno, gracias, Javier.
0: Gracias a ti.
6: Gracias. 6:58 la presidenta del INE, Guadalupe Tadei, advirtió que si no se pospone la elección judicial, los comicios concurrentes costarían casi 21,000,000,000 pesos. Si no, si se logran pasar, costarían 8,500 o 8.5 mil millones de pesos, como dijo, y después le hizo un recortón, una rebaja a 6 mil. No entendí muy bien eso, Sergio, de cómo le hizo una rebaja así rápidamente. Le dijo, bueno, lo podemos dejar en 6 mil. Cuéntanos, Sergio.
7: Hola, Mario, un saludo a la audiencia. El INE planteó de manera oficial ante la Cámara de Diputados a postergar la elección judicial del próximo año para el año 2028. La presidenta del INE, Guadalupe Tadei, sostuvo en la Cámara de Diputados, en vías de llamar la próxima semana a un periodo extraordinario de sesiones para la reforma judicial, y señaló que si se posterga la elección judicial para el 28, se tendrían ahorros importantes del orden de 2,000,000,000 de pesos. Escuchemos.
8: La elección judicial siempre está el riesgo latente de que se mantenga la participación ciudadana como la vimos en 12.8-13%, o que se reduzca la participación. ¿Qué es lo que nosotros estamos pensando? Que justamente el hecho de tener concurrencia estos dos procesos electorales puede afectar la participación en el, porque tú tendrías que estar en una casilla votando por todo lo ordinario, y como está la legislación actualmente, y en la siguiente casilla trasladarte sin que sea lo más cercano como en la que estás votando.
7: La presidenta del INE, Guadalupe Tadei, dijo que si no se pospone la elección judicial, los comicios concurrentes costarían casi el próximo año 21,000,000,000 de pesos. La elección judicial solamente costaría más de 8,000,000,000. Se tendrían que imprimir casi 1,000,000,000 de boletas. Habría que contratar a 100,000 capacitadores y se tendrían que instalar más de 354,000 casillas, el doble de lo que se han instalado. ¿Es cuánto, Mario?
6: Gracias, Sergio. Gracias, que te vaya bien. Son ya las 7:00 a.m. en punto aquí en Enfoque. Gracias por habernos acompañado a nivel nacional en todas nuestras repetidoras y estaciones hermanas a lo largo del territorio nacional. Nos quedamos en, obviamente, nuestras plataformas digitales. Usted nos puede escuchar donde se encuentre, y en Estéreo 100, 100.1 FM, 1000 AM, aquí en Enfoque. Volvemos con todo.
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6: Esto es Enfoque en este jueves 14 de mayo del 2026. Gracias por continuar con nosotros y a los que nos acaban de sintonizar, bienvenidos y bienvenidas. Estamos desde las 6 hasta las 9 de la mañana todos los días a través de Estéreo 100, 100.1 FM, Mila M y todas nuestras plataformas digitales. Felicidades a todos los cumpleañeros hoy, a todos los cumpleañeros. Casi no doy felicidades, ¿verdad? A los cumpleañeros. A ver, los que cumplen años hoy, muchas felicidades, entre ellos mi hijo Claudio.
10: Por supuesto, Claudio, un abrazo.
6: Un abrazote. Está yendo a la escuela porque sí tuvo clases, a pesar de que en el Valle de México decían que no hay clases. En las escuelas públicas de la Secretaría de Educación Pública no habrá clases para celebración de maestros hoy y mañana. ¿Cómo están, compañeros? Ya está la mesa con Javier Trejo Garay, Martín Carmona, Iván González, que anda por acá, y Fabiola Reza. Compañeros,
11: bienvenidos. Buenos días.
6: Martín Carmona.
12: Mario, pues están ya las monedas que ha lanzado el Banco de México. Son cuatro monedas bimetálicas de cuño corriente. Esto significa que son cuatro diferentes monedas que vas a poder utilizar para comprar, para pagar. Son las
6: mismos, para coleccionar, pero yo la voy a coleccionar.
12: Espérame. Estas tienen que ver con el tema de la Copa del Mundo. En el anverso y en el reverso tiene justamente la frase de la Copa Mundial de la FIFA 2026. Tiene el escudo mexicano, las tradicionales que ya vemos con algunos motivos justamente del fútbol, ¿no? Estas son cuatro monedas bimetálicas de 20 pesos que van a estar para utilizarse. Adicional, el Banco Central ha emitido 8 monedas más, acuñadas 4 en oro y 4 de plata. Oh. Esas sí son las de colección. Las de oro son de 25 pesos, su valor enmarcado ahí son 25 pesos, y las de plata son de 10 pesos. Sí, estas sí las vas a poder comprar a partir del 16, prácticamente, como es día inhábil, será a partir del próximo lunes.
6: Hay un ajolote.
12: Para variar, sí, en serio,
6: sí. Ya es que está ahorita de moda.
10: Dependiendo de la sede, es el diseño de la moneda. La de Ciudad de México, por supuesto.
12: ¿Cuál crees, el de la Ciudad de México?
10: Un ajolote, sí, por supuesto.
6: ¿Cuánto cuesta en valor ¿Lo tienes el precio?
12: Los precios no los dio a conocer el Banco de México.
6: Yo quiero, están bien bonitas.
12: Tendrías que ir a la Casa de Moneda o al Museo Interactivo de Economía. Ajá. En el interior de la República, en diferentes casas de moneda que tiene o sucursales que tiene el Banco Central. Y estas, reitero, a partir del próximo lunes ya estarán en circulación en los bancos, las que son para uso corriente, y en las casas, en la Casa de Moneda o en el Museo Interactivo de Economía, las de colección, para que usted las compre, de oro, de plata y las clásicas que utilizamos.
6: Oye, ¿y son la misma imagen, las de oro y de plata, o cambia también el diseño?
12: Cambia justamente. En el caso de... No, sí es el mismo.
6: Es el mismo.
12: Es el mismo para la de oro y la de plata. Veía la de Monterrey. Tiene ahí motivos en la producción de acero, el de Monterrey. El caso de Guadalajara tiene también a un trabajador del agave. El de la Ciudad de México...
6: Tiene a Clara Brugada.
10: No, tiene un ajolote. Tiene un ajolote.
12: Un ajolote.
10: La de Monterrey, como bien comentas, Martín, un jugador de fútbol, y al fondo la fuente de Criso, y la de Guadalajara, un gimador, un balón de fútbol y los arcos de Zapopan.
12: Pues ahí están los motivos.
6: Qué bonitos están.
12: Se anime nuestro auditorio a ahorrar, es un buen momento.
13: Habrá que irnos a formar, ¿no?
12: Seguramente.
6: ¿Tú crees que haya mucha gente así como?
13: Yo creo que sí.
6: ¿Cuánto cuesta la
12: de oro?
13: Habrá que ver. La plata.
12: Y te aseguro que las de circulación corriente también las va a empezar a
10: coleccionar. Sí. Como el billete del ajolote.
6: Ha crecido, ha subido mucho el precio del oro y de los metales, ¿no? Preciosos. Entonces, debe estar,
12: va a tener un buen valor.
6: Sí. Están muy, muy bonitos.
12: De las utilidades, la Mario. ¿Eh? Ahora que ya empiezan a pagar las utilidades las empresas. Sí.
6: Y de tarjeta de crédito, ¿no? La pagamos.
12: Buena forma de ahorrar.
6: ¿Se puede pagar con tarjeta?
13: A veces sin interés.
6: Bueno, muy bien, Martín. Están preciosas las monedas, tanto las de circulación, que muchos las vamos a estar coleccionando. Que nos diga el Banco de México, oigan, las colecciones, que están muy bonitas.
12: Sí. Generalmente, sí. Las últimas ediciones se han estado, pues, coleccionando parte de la gente.
6: Como los billetes.
10: Los del ajolote.
6: Uh-huh. Sí. De ahí ha sacado provecho. Ya estaremos hablando de la presidenta, la jefa de gobierno, Clara Brugada, y sus ajolotes que anda entregando por todos lados. Ya le comentamos. Pero
13: ya está, ajolotizó a YouTube, ¿no?
6: Sí, ahí vamos. Bueno, Javier Trejo Garay.
0: Bueno, pues un día importante para los aficionados a la NFL. Ayer se dio a conocer la lista de partidos que se van a disputar fuera de los Estados Unidos, partidos internacionales. El primero, de hecho, el primer encuentro será justo el 10 de septiembre, la semana 1, San Francisco enfrentando a Los Ángeles Rams en Melbourne, en Australia. Échate un viajecito.
11: No, échatelo tú.
0: Échate un viajecito.
11: No, digo, si voy, me encantaría ir a Australia, no conozco. Sí. Pero no para ir a ver un partido de fútbol americano, la verdad, honestamente. Digo, si voy,
0: bueno, si estás ya por allá. Y mira que había aficionados, ¿eh? A ver, la ventaja de estos dos equipos es que son de la costa oeste, ¿no? Uh-huh. Les queda más cerca el viaje. Viajar de la costa oeste, sí. De Los Ángeles y de San Francisco, uh-huh. Que viajar desde Nueva York, por ejemplo, ¿no? Uh-huh. Sí, sería un viaje muy, muy largo. Uh-huh. Así arranca la temporada 2026 de la NFL con este viaje muy lejos en las antípodas. Y después, en la semana 3, habrá un partido en Río de Janeiro, por ejemplo, entre los Ravens y los Vaqueros de Dallas. La semana 4 también tiene un partido en Londres. En octubre, partido también en Londres entre Filadelfia y Jacksonville. Así llegamos hasta la semana 11, bueno, la semana 9, por cierto, en el Santiago Bernabéu, otra vez regresa la NFL con Cincinnati enfrentando a Atlanta. En la semana 11 México tendrá ya finalmente partido, será entre San Francisco, que estará jugando contra los Vikingos de Minnesota. Son en total 7 partidos en 4 continentes diferentes. O sea, sí es de verdad un viaje bastante largo el que está haciendo la NFL, la forma en la que está creciendo. Pero hoy también, Mario, se presenta el total del calendario. Hoy en la tarde se presenta el calendario de los 270 partidos programados por la NFL en una suerte es un tema de ingeniería espectacular para poder realizar un calendario. ¿Tú dirás por qué? Bueno, se tienen que tomar en consideración varias cosas. Uno de ellos es que los lugares donde juegan, los estadios donde juegan, no son a veces propiedad de la NFL. Entonces, a esos estadios se alquilan para conciertos, para eventos, ¿no? Entonces, bueno, tiene que tener información la NFL cuando están disponibles los estadios. También, por ejemplo, evitar que haya viajes consecutivos o constantes entre un equipo de la costa este a la costa oeste. También los días de descanso que tienen una semana bye cada uno de los equipos. Que no se repitan combinaciones. Es decir, es un tema muy complejo. Claro, hay un programa, un sistema, hay, hasta donde entiendo, un muy complejo de computadoras que van arrojando opciones. Esas opciones las van viendo, se van revisando hasta que le dan el palomazo, el visto bueno. Entonces, hoy por la tarde se entrega el calendario completo de la NFL y por supuesto que de aquí le estaremos comentando.
11: Claro que sí, gracias Javier. Buen día. Iván González, ¿qué nos cuentas esta mañana?
14: Mario, pues bueno, hoy en la sección de historias de papel vamos a tener dos historias muy interesantes. Una, Los Testamentos, que viene siendo una secuela de esa gran historia de los cuentos de la criada de Margaret Atwood, esta autora canadiense.
11: Ya.
14: Y bueno, ya está en formato de serie Los Testamentos por fin.
11: Mira.
14: Después de la exitosísima saga de la serie de Los Cuentos de la Criada, ya se puede ver en Hulu,
11: ya.
14: En la producción de Hulu, bueno, a través de Disney Plus, Los Testamentos. Bueno, muy interesante la serie y por supuesto el libro original también interesantísimo. Y por otra parte, pues un tema que desde que surgió en los años 90, recordarás la muerte trágica de John F. Kennedy Jr. y Carolyn Bessett, su esposa, y todo lo que hay envuelto en ella.
11: Hay un avionazo, ¿no?
14: Sí, terrible.
11: Sí, horrible.
14: Hay un libro que recogió testimonios muy interesante.
11: Qué familia, ¿no? Llena de tragedia. Es horrible. Familia tan relevante, en fin.
14: De esas historias que uno no cree que puedan pasar, de verdad, que una maldición así, que hay quienes nos resistimos a creer que existe algo así, pero pareciera que, híjole, uno lo hace dudar a uno ese tipo de historias. Y bueno, hay también ya una serie sobre este tema, basado en el libro original y muy interesante, también en Disney Plus, ya lo estaremos platicando.
11: Muy bien, gracias Iván.
14: Muy bien.
11: Y Fabiola Reza, ¿qué nos cuentas esta mañana?
15: Pues como ya comentábamos en esta mesa, el rayo ajolotizador de la jefa de gobierno Clara Brugada alcanzó a la banda irlandesa U2.
16: Ajolotizamos a U2 y lo invitamos al Zócalo capitalino. Eso. Hola, Clara. Bienvenidos, la banda más querida de esta ciudad. Estamos felices de que vengan a esta ciudad, usen sus calles.
17: We love your city. And the full show. And we are working on that.
18: Y estamos trabajando en eso.
17: In our dream,
18: en nuestro sueño,
17: we would begin the tour.
18: Les gustaría empezar aquí su tour.
16: Esta es una invitación para que puedan tocar en nuestra maravillosa plaza que es el Zócalo. Son bienvenidos, nos encantaría mucho.
15: La jefa de gobierno se reunió.
11: Imagínate que toquen en el Zócalo, ¿no?
15: Creo que romperían récords. Los invitó a ofrecer un concierto gratuito en el Zócalo. No dijeron si van si lo van a realizar. Lo que sí comentó Bono es que le gustaría mucho iniciar su próxima gira en la Ciudad de México, no precisamente en un concierto en el Zócalo.
11: Ahora, hay que advertirle a Bono y a toda la banda de YouTube que en el Zócalo, muy cerca, abajo del Zócalo prácticamente, ahí mataban antes los aztecas y los mexicas a sus enemigos. Uh-huh. Había sacrificios humanos e incluso hay un zompantli allí. Es que, a ver, le voy a contar la actualización de Isabel Díaz Ayuso.
15: Y sigue.
11: Resulta que ya que regresó a España con el rabo entre las piernas, porque pues obviamente le fue muy mal en México a la presidenta de la Comunidad de Madrid en México, pues tuvo otra presentación. Y ahora habló ante Congreso, me parece, de que lo que pasa es que parece que tiene dotes o especialidad también en antropología. Uh-huh. Porque descubrió en México que abajo del Zócalo estaban las ruinas mexicas y que hay un oculto zompantli de esa estructura llena de cráneos, ¿no? Vamos a escuchar parte de lo que dijo en esta alocución, porque entre otras cosas que dijo que si no hubieran llegado los españoles, México simplemente no existiría.
19: Pregúntele a la presidenta mexicana y a los mexicanos que hay en la calle Guatemala 24 en Ciudad de México. ¿Qué hay bajo tierra? Pregúntenle cuál es el pasado de México antes de que nos uniéramos en mestizaje, que es lo que ha defendido mi gobierno, porque es la verdad y la historia de todos. Pregúntenle a Sheinbaum qué hay debajo y por qué no lo abre al público, porque a lo mejor habrá que empezar a pedir disculpas por tanta mentira y por tanto agravio, para vivir de la pobreza, que es lo que hace siempre el comunismo, para crear dependencia, para crear agravio, que la gente esté podrida, que no tenga más que desconfianza, emociones negativas, que no tenga nada, ni fe, ni nación, ni historia, ni familia, ni propiedad. Es lo que le hace el comunismo y por eso siempre están trabajando en contra de las democracias liberales y retorciendo la historia de España.
11: Bueno, ahí lo voy a dejar, porque vaya que hay una serie de contradicciones. Resulta que entonces el comunismo es borrar la historia, pero ella está diciéndonos que nuestra historia, nuestros antepasados, pues no valen la pena ni siquiera mencionarlos porque estábamos llenos de zompantlis y de sacrificios humanos, ya lo entiendo. Bueno, ya es una bola de contradicciones tremendas.
14: Hay que decirlo, por lo que decías de YouTube, que habría que decir, sé que Bono es muy culto, él siempre cuando va a algún país, va y visita museos, se sabe eso. Por lo menos él sí es culto.
11: No, yo creo que bueno, a lo mejor visitó el zompantli y se quedó muy impresionado, de hecho era una estructura hecha para impresionar.
15: Exactamente. Sí,
11: claro. Una civilización brutal también, la mexica, de la cual hay que estar orgullosos, por supuesto, con todas sus cosas, pero aparte creo que confundió por ahí, de repente dijo maya, ajá, cuando era azteca o mexica. En fin, y ya que estaba por ahí, es lo que yo he dicho, ha habido mucha, en la larga de la historia, mucha polémica donde se encontraban los restos de Hernán Cortés, tanto que admira Isabel Díaz Ayuso, al conquistador. Bueno, es que fueron ocultos durante muchos siglos, porque pues había esa polémica, pero parece que ya el consenso está en que están en la iglesia de Jesús de Nazareno.
15: Y de la Purísima Concepción.
11: De la Purísima Concepción. Que está aledaña al hospital, y es el primer hospital de América.
15: Si el hospital de Jesús.
11: Que él mandó a hacer, Hernán Cortés. Es decir, sí, una cosa muy importante, entre otras cosas que mandó a hacer Hernán Cortés. Bueno, ahí reposan los centros, en el centro histórico. Los hubiera visitado. Esos restos los tienen ahí olvidados. Para todos que reivindican la figura de Hernán Cortés, que está muy bien, digo, tendrán su punto de vista, pues vayan a echarles una visita a los restos, ahí lo dejan abandonado al pobre, ¿no?
14: Sí.
11: Tanto usan su nombre para tantas cosas y ahí pues están los restos ahí.
15: Ni una florecita le van a dejar.
11: Una florecita en la iglesia de Jesús el Nazareno.
14: ¿Y cómo le ha ido a Ayuso allá en España, eh?
11: No,
14: no, güey, le ha llovido. No.
11: Es que sí habla de mucha ignorancia, con todo respeto, digo, la ignorancia tiene muchas caras y esta es una de ellas, ¿no?
15: Pues precisamente
11: hablar del pasado cuando no tienes el conocimiento exacto de las cosas, pues te puede llevar a errores.
15: Las declaraciones que ofreció hoy y que escuchamos fue una intervención ante el Pleno de la Asamblea Regional de Madrid, en la que contestó las críticas de la oposición a su viaje a México.
11: Bueno, así el tema. Y tenemos más información en este resumen que le preparamos aquí en la redacción.
6: La Fiscalía General de la República investiga si la Fiscalía de Chihuahua invadió competencias federales por el desmantelamiento de un narcolaboratorio donde estuvieron presentes agentes estadounidenses.
15: Guillermo Arturo Suárez Portillo renunció como fiscal de operaciones estratégicas de la Fiscalía de Chihuahua tras revelarse la presencia de los agentes de la CIA en las instalaciones de la dependencia.
6: La Fiscalía General de la República afirma que la investigación sobre el asesinato del exrector de la Universidad Autónoma de Sinaloa, Héctor Meléndez Cuen, sigue activa y no está relacionada con las acusaciones presentadas en Estados Unidos contra 10 funcionarios, incluido Rubén Rocha Moya. Sigue activa, llevan años investigando supuestamente, porque es del 2024, julio de 2024, y pues hasta ahora, nada.
15: Y por cierto, la gobernadora interina de Sinaloa, Geraldine Bonilla, descartó que Rubén Rocha Moya esté resguardado en el Palacio de Gobierno.
6: Nuevamente, el senador de Morena, Enrique Insulza, otro de los acusados por Estados Unidos de nexos con el cártel de Sinaloa, no acudió a la reunión de la Comisión Permanente. Por cierto, en la sesión, el PAN formalizó su petición para desaparecer poderes en Sinaloa.
15: Joaquín El Chapo Guzmán envió una nueva carta, es la séptima, al juez Brian Coogan, en la que insiste en su petición de ser repatriado a México.
6: En Guerrero, la secretaria de Gobernación, Rosa Isela Rodríguez, y la gobernadora Evelyn Salgado atendieron a familias desplazadas por la violencia en Chilapa. Informaron que lograron el retiro de bloqueos.
15: El INE urgió al Congreso aplazar la elección judicial para 2028. Señaló que se ahorrarían 2,000 millones de pesos.
6: En información internacional, Donald Trump y Xi Jinping coincidieron en que Irán no puede tener nunca armas nucleares y pidieron normalizar el tráfico en el Estrecho de Hormuz. Por cierto, Trump invitó a su homólogo chino a visitar la Casa Blanca el 24 de septiembre durante el banquete de Estado celebrado en Pekín con motivo de la visita oficial a China.
15: Y por último le informamos, alrededor de 1,700 personas se encuentran confinadas a bordo de un crucero en Francia tras la muerte de un pasajero y la aparición de decenas de casos con síntomas gastrointestinales. Las autoridades aseguraron que esto no tiene relación alguna con el brote de antivirus detectado en otro crucero.
6: No, ahí sí debe ser que comieron algo en el crucero que les cayó mal a todos.
15: Un marisco les hizo mal.
6: Y al baño. Uh-huh. Bueno, y al mar. Ay, qué horrible. Ya, ni para que le... ya. Vamos con el reporte de Vial Ángel Gatica.
20: ¿Qué tal, mi querido Mario? Saludamos al auditorio de Enfoque. Tenemos un percance, está ocasionando asentamientos sobre el viaducto Tlalpan, pasando periférico hacia San Fernando. Otro accidente complica la calzada Ignacio Zaragoza y Canal de San Juan hacia el poniente. Está afectada la supervía por obras entre Centenario y Las Águilas con dirección hacia Santa Fe y ya incrementa la movilidad en Calzada del Hueso entre Canal Nacional y División del Norte. Mario, lo que tenemos esta mañana.
6: Muy bien, gracias, Ángel.
20: Buen día.
6: Y seguimos escuchando algo de música, ya estábamos escuchando a Talking Heads, ¿verdad?
15: Sí, porque es cumpleaños 74 de David Byrne.
6: Ha estado por acá, va a regresar. Tiene una cantidad de fanáticos.
15: Oye, se presentó en Coachella apenas.
6: Mira, uh-huh. Sí. ¿Cuántos años tiene? ¿74
15: meses? 74.
6: Y sí, bueno, están con todo. 7:20, regresamos.

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15: Bueno, ya le decía yo, este sentimiento, pues bastante evidente,
6: de que toda la polémica de las acusaciones de Estados Unidos y la CIA y Chihuahua y Sinaloa, pues tiene que ver con ya la carrera electoral. Ahí debemos circunscribirlo, y así parece que los partidos políticos están actuando. Pues en la sesión de la Comisión Permanente, Morena, la oposición, se agarraron nuevamente, se lanzaron acusaciones mutuas por los casos de Rubén Rocha Moya y Maru Campos, dos estados que estarán disputándose en el 2027. Gerardo Cedillo, ¿cómo estás?
13: Sí, correcto, Mario, ¿cómo estás? Un saludo a ti y al auditorio. Pues sí, una guerra de acusaciones nuevamente en el pleno de la Comisión Permanente, donde senadores y diputados de Morena y del Partido Acción Nacional principalmente, pues intercambiaron estas acusaciones. La bancada de Morena en la permanente, pues escaló la confrontación política contra la gobernadora de Chihuahua, Maru Campos, la acusó de traición a la patria, respaldar, pues obviamente la intervención de agentes de Estados Unidos en nuestro país, estos de la CIA, y bueno, pues desde luego también respaldaron los morenistas esta convocatoria de su dirigente nacional para ir a una marcha el sábado en la capital del estado. Desde luego, durante esta confrontación, los senadores y diputados de Morena confirmaron que será precisamente la Fiscalía General de la República la que determine si hay lugar a un juicio político contra la mandataria del PAN. Sin embargo, bueno, pues Óscar Cantón Cetina fue enfático al afirmar que hay todas las evidencias de traición a la patria. ¿Qué es lo que dijo?
15: Es defender la soberanía nacional, porque esto no es un problema que atañe nada más a los chihuahuenses. No, es un problema de traición a la patria. La violación de la gobernadora de Chihuahua, Maru Campos, la violación a la Constitución, es un acto de traición a la patria y daña a todos los mexicanos, a todas las mexicanas. Por lo tanto, ya veremos la respuesta del pueblo en todo el país. Traición a la patria no es cualquier cosa, Muchas.
13: Bueno, pues lo que dice este senador, desde luego comentarte que toda la estructura del PAN se trasladó ayer a la Comisión Permanente, estuvo su dirigente nacional en una conferencia de prensa, Jorge Romero. Bueno, pues aseguró que si Morena impulsa el desafuero contra la gobernadora de Chihuahua, Maru Campos, el Congreso Estatal de mayoría panista va a impedir que le retiren el fuero a la mandataria. En medio de esta confrontación política entre Morena y el PAN por las acusaciones cruzadas, como decía, unos en contra de Rocha Moya y las acusaciones que, bueno, pesan sobre él de Estados Unidos y el elemento este de la CIA en Chihuahua, Romero dijo que los panistas no se van a dejar. Aquí lo que comentó.
16: No nos preocupa su amenaza velada de disque desaforar a la gobernadora, pero suponiendo que se animaran, que nos dieran ese regalo de animarse para que no haya un solo espacio en donde en el PAN no gritemos que así se las gasta la 4T. Ahora resulta que combates al crimen organizado y te reprime el Estado. Si es que eso sucediera, al final se traslada al Congreso Estatal, en donde te puedo asegurar no va a proceder un desafuero contra Maru Campos. Te lo puedo asegurar.
13: Bueno, pues sí, ya sucedió de alguna manera también en el caso del exgobernador de Tamaulipas, Cabeza de Vaca. Le hicieron todo el procedimiento y al final de cuentas el Congreso local pues frenó esa situación. Vamos a estar pendientes desde luego de esas resoluciones, de si Morena va o no va en el Congreso a llevar a Maru Campos al desafuero. En fin, estaremos pendientes. Comentarte, Mario, que ayer en el pleno pues hubo discursos encendidos, desde luego continuó este intercambio de acusaciones, y bueno, pues mientras sucedía todo esto, la senadora Simei Olvera de Morena, que les daba clases precisamente de soberanía y de respeto a la patria, pues se equivocó, tanto que, bueno, pues pregonan su amor por Benito Juárez, pues ella cometió esta pifia. Vamos a escuchar lo que dijo esta senadora Moreno.
17: Y la de nuestro gran presidente oaxaqueño indígena, Benito Juárez. ¿Qué dice, compañeras y compañeros? Nosotros sí nos la sabemos. Ellos, yo creo que la necesitan leer. Entre los individuos como entre las naciones, el derecho al respeto ajeno es la paz. Por eso, aquí en la Cuarta Transformación lo tenemos como máxima. Acá ni siquiera se lo saben.
13: Bueno, pues dice que ni siquiera se lo saben, ya tergiversó todo el apotecma de Benito Juárez, en fin, pues hay parte, Mario, de pues del color también que se da en el marco de las discusiones en el Congreso mexicano. Senadores de Movimiento Ciudadano del PRI respaldaron a Maru Campos, dijeron que bueno, pues en lugar de querer empatar el marcador, el gobierno debería estar preocupado por que rinda cuentas el gobernador. Por cierto, bueno, pues el senador Enrique Insunza, uno de los coacusados en el caso de Sinaloa, sigue sin presentarse. Él, bueno, pues manda ahí Twitter diciendo que está leyendo libros sobre filosofía, en fin, pues una cosa muy extraña. El chiste es que cobra, pero no asiste, y está acusado de tener vínculos con el crimen organizado. Pues parte, Mario, de lo que sucedió en el debate ayer en la comisión permanente.
6: No, bueno, y así va a estar el tono. Así va a estar el tono de aquí para adelante, Gerardo.
13: Y ya las elecciones, tú lo decías muy claramente, pues todo esto tiene un tinte, desde luego, ya de carácter electoral. La marcha convocada por Ariadna Montiel el sábado allá en la capital de Chihuahua, pues obviamente tiene la intención no solo de hacerle mella a Maru Campos, sino también de, bueno, pues ver, calar qué tal está el músculo de Morena allá en el estado, ¿no?
6: Claro.
13: Entonces, pues ven, vamos a ver. Así se va a poner ya la cosa, y en Sinaloa, pues, también los reacomodos, la gobernadora, en fin, que si está, que si no está, Rocha Moya en el Palacio de Gobierno, que está en su casa, en fin, una cosa verdaderamente casquiana en la que vivimos.
6: Que ustedes son narcotraficantes, narcopartido, que ustedes son intervencionistas, patria, que ustedes son traidores, y eso, bueno. Así va a estar la dinámica.
13: Exactamente.
6: Muy bien. Gracias, Gerardo.
13: Buen día, Mario.
6: Buenos días.
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6: Alejandro, ¿cómo estás? Qué gusto saludarte.
18: Igualmente, Mario, muy bien, muy buenos días, con mucho gusto, como todos los jueves. Pues tienes toda la razón, así se centra el debate mexicano sobre lo que está ocurriendo en Chihuahua y en Sinaloa, en una disputa entre Acción Nacional fundamentalmente y el gobierno y Morena. Pero creo que esto no nos debe de dejar de ver, no debe impedir que veamos con claridad el calibre de las advertencias que están todo el tiempo emitiéndose desde los Estados Unidos respecto a lo que se interpreta desde allá es la falta de cooperación del gobierno mexicano en materia de seguridad. Esta semana ha sido muy notable al respecto. Uh-huh. No solamente las declaraciones del secretario de Defensa o de Guerra, Pete Hegseth, respecto a la necesidad de mayor colaboración, las declaraciones del jefe de la DEA, Terrence Cole, respecto a la necesidad de mayor colaboración. Y después, esta información respecto a el atentado en contra de este presunto narcotraficante Francisco Beltrán, la filtración o la información a la cadena CNN de la presunta participación de la CIA directamente en territorio mexicano para esta actividad, este atentado, este homicidio. En fin, creo que podemos verlo dentro de una ola, digamos, de, como se ha llamado aquí también por parte de la propia presidenta, propaganda, que tiene un intento de confundir, pero creo que no tenemos que ver muy lejos para darnos cuenta de que está muy clara la advertencia y que no se van a quedar las circunstancias como están en este momento, esperando a ver en qué circunstancia se procede o no, de manera muy concreta, a la extradición del exgobernador o gobernador con licencia de Sinaloa y otros 9 coacusados. Es decir, daría la impresión de que del lado del gobierno mexicano lo que se está buscando es ganar tiempo, postergar, frenar, entorpecer, pero creo que están muy claras las advertencias, Mario, y no necesariamente se están tomando con la claridad que tienen. Y las implicaciones de lo que esto puede significar. En fin, la extracción del gobernador Rocha Moya, pues quizá ahorita sea sumamente complicada, en la medida en la que además está siendo protegido por fuerzas federales, pero pues evidentemente no es la única persona que pudiera estar en la lista de presuntos involucrados con temas de narcotráfico y en funciones dentro del gobierno mexicano, ya sea federal o a nivel local. Y creo que las advertencias están clarísimas. Quien no las quiera ver es porque se está queriendo engañar.
6: Son diarias, cotidianas las advertencias de Alejandro.
18: Y del más alto nivel,
6: sí,
18: Mario.
6: Sí.
18: Y del más alto nivel. Creo que esta información que se le entrega a la CNN no es casual. Podemos darla por válida o no, pero evidentemente una cadena como CNN, tú lo conoces muy bien, no se va a aventar a soltar esta información sin tener muy claras sus fuentes de información. Y en esa medida creo que también es una advertencia que significa a lo que está dispuesta a llegar la inteligencia y la seguridad estadounidense en su lucha contra no solamente delincuencia organizada, sino recordarlo, ya interpretada como una amenaza a la seguridad nacional desde la perspectiva de terrorismo en los Estados Unidos. Entonces,
6: exactamente, ese es el cambio de las reglas del juego. A ver, estamos, déjame ponerlo de esta manera, cuando nos hablan de normalización, normalizar la injerencia extranjera, pues no es normalizar, es describir, yo creo, ¿no?, lo que está pasando. La injerencia de las agencias estadounidenses, particularmente de la CIA, mucho antes que la DEA, que no existía entonces, en nuestro país ha sido pues cosa de histórica, pues ahí ha estado. A ver, hace 42 años, Alejandro, Manuel Buendía escribió el libro La CIA en México. Y ya hace 42 años era un registro de los tipos de operaciones que realizaba la CIA en nuestro país, sobre todo contra el terrorismo, pero fundamentalmente contra insurgentes, ¿no? Esas labores contra insurgentes que tú pues también conoces, obviamente. Esa era la labor, en acuerdo con el gobierno de México, en ocasiones de manera encubierta en otras, ¿no? Ya desde entonces teníamos ese problema, no es nada nuevo. A ver, el tema de un año después, lo de Enrique Camarena Salazar, ya cuando la CIA existía, y esta situación que nos llevó a este desencuentro tan grande con la DEA y con Estados Unidos y las agencias, hay documentación de que estuvo presente la CIA también ahí. Eso no se habla en Estados Unidos, no conviene, evidentemente. Había una confrontación entre agencias tremenda en ese momento, entre la CIA y la DEA. No es nada nuevo. Lo que cambió fue este escenario que tú mencionas, el del terrorismo, y también México trató de hacer un cambio a través del presidente López Obrador en 2020-2021 con el cambio de la Ley de Seguridad Nacional. Ahí hay dos temas que hay que ver, ¿no?
18: Y ese cambio se da, como bien lo dices, Mario, en un contexto en donde desde una relación bilateral que por muchas razones es asimétrica, y hay que verlo como es, no como nos gustaría que fuera. Desde ese punto de vista, hay dos alternativas, creo yo, desde el lado mexicano. Y una es una perspectiva de realismo, y en la medida en la que se toma con objetividad lo que está ocurriendo en los Estados Unidos, pues hay una alternativa que es la de la perspectiva nacionalista, de aislamiento, de ver toda la conspiración con suspicacia. Y lo que único que eso genera es que facilita la polarización. Hace mucho más sencillo que el discurso de que vivimos en un narcogobierno, en un estado fallido. Todas estas que el ex embajador Arturo Saucán ha llamado patrañas con mucha razón, empiezan a tener más credibilidad en la lógica del nacionalismo ultranza del lado mexicano. Lo que se tiene que hacer es exactamente lo opuesto. Lo que se tiene que hacer es una lógica, sí, de mucha firmeza, sí, de defensa de la soberanía, pero de cooperación, porque la manera en la que estás sentado en la mesa es más difícil que haya sorpresas. Esas sorpresas se pueden llamar a una falta de colaboración con mayor claridad, se tiene una mejor visibilidad de todo lo que está ocurriendo y nos evitamos desaguisados. Y creo que estamos escuchando señales que nos hablan no solamente de que estamos en el polo opuesto de la cooperación, en el máximo de la suspicacia, en el máximo de la percepción de falta de cooperación, y en esa circunstancia es en donde versiones que pudieran ser absolutamente inverosímiles corren mayor posibilidad de trascender. Y es ahí en donde, creo yo, se corre más riesgo desde la perspectiva de seguridad nacional y desde la perspectiva también de soberanía. Y creo que hay que decirlo con toda claridad, la advertencia está más clara que nunca. Y creo que no se está percibiendo así, se está, como bien lo has dicho, pues politizando, y vamos a irnos contra Maru Campos porque nos interesa promover a Andrea Chávez o a cualquier otra de las candidaturas de Morena o del PT para Chihuahua, y creo que no es ahí donde debiera estar el foco. Desde luego se entiende esa lógica, y bueno, finalmente ya se trazaron las líneas del conflicto político doméstico, pero desde la perspectiva del gobierno, que es quien lleva la relación bilateral, hay una responsabilidad muy clara de salirnos del entorno de la confrontación e ir encontrando caminos de cooperación, porque solamente así se va a poder atemperar lo que es, en efecto, una circunstancia bien diferente respecto a cómo se está interpretando en los Estados Unidos sus necesidades y las acciones que están dispuestos a hacer en materia de seguridad nacional. Muy delicado, Mario.
6: Delicadísimo. Y lo seguiremos hablando. Gracias, Alejandro.
18: Un abrazo muy grande.
6: Igualmente,
18: con mucho gusto.
6: Gracias, hasta Alejandro Poiré, aquí en Enfoque, 7:42 a.m.
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6: Martín Carmona, hablaremos de seguros esta mañana.
21: Seguros, Mario.
6: Mucha atención.
21: Exactamente, un tema que a todos nos compete, y esto ayer terminó la convención número 35 de la Asociación Mexicana de Instituciones de Seguros. Creo que es importante revisar parte de lo que ahí se discutió, de los acuerdos y de los retos que tienen las empresas aseguradoras hacia un futuro, Mario.
6: Sí, han crecido mucho, nos han comentado mucho el auditorio, también queremos su participación esta mañana, sin duda, porque han crecido cantidad las pólizas que uno venía pagando en muchos casos, no todos, venía pagando una póliza, de repente viene el 2026 y tienes que pagar al menos un 20% más, Martín. Esto está preocupando en todo tipo de seguros, ¿eh?
21: Y eso creo que tiene una explicación, y yo creo que es importante conversar sobre este tema a partir de lo que se dijo y se comentó durante esta convención de los aseguradores aquí en la Ciudad de México.
6: Parece que también hay una reforma fiscal que está afectando esto, ¿no?
21: Sí.
6: Y eso también tiene que ver con
21: relacionada con el IVA.
6: Y digo 20% en el mejor de los escenarios. Hay otros que crecen muchísimo más, ¿no?
21: En este caso depende de cada seguro y de cada persona, exacto, ¿no? Y qué tipo de seguro es.
6: Bueno, vamos a conversar con Norma Alicia Rosas, directora general de la Asociación Mexicana de Instituciones de Seguros. Norma, qué gusto saludarte. Bienvenida.
22: ¿Cómo están? Muy buenos días, Martín, Mario. Es un gusto saludarlos.
6: Igualmente.
22: Y también saludar a su auditorio.
6: Oye, sí, hay mucha preocupación y por eso te buscábamos, porque efectivamente se ha visto un incremento en las pólizas bastante importante.
22: Mira, y yo creo que vale la pena que te platique qué fue lo que estuvimos discutiendo en el marco de nuestra convención. La verdad, estuvimos pues ante distintos temas. Por un lado, empezamos el año con un crecimiento bien importante en cuanto a número de asegurados. Yo creo que vale la pena mencionarlo. El sector asegurador pues ha crecido en cuanto al número de personas que tiene aseguradas, tanto en gastos médicos como en vida. En ambos ramos, yo te diría que hemos crecido pues después de la pandemia, ¿no? Se genera esta percepción, esta necesidad de contar con la protección del seguro. Y bueno, lo mismo en automóviles, ¿no? No puede uno andar por la calle tan tranquilo si tienes un vehículo, sabiendo que pudiéramos generarle algún daño, sobre todo a los más desprotegidos, como son los peatones, los ciclistas, ¿no? Entonces, eso ha generado mucha conciencia, y por eso pues hemos tenido crecimientos por encima de dos dígitos en cuanto al tamaño del sector. El sector, por primera vez en la historia, pues el año pasado superó el billón de pesos en primas. Y quiero yo destacar que el ramo más importante en todo esto pues es el ramo de los seguros de vida, que tiene una participación superior al 40%, ¿no? Si sumamos pensiones y accidentes y enfermedades, pues tenemos que el sector está conformado en un 60% de seguros de personas, ¿no?, que cubren a las personas directamente, y pues esto también habla mucho de la madurez que tiene
6: el sector. Sí, eso es positivo, por supuesto, claro.
21: ¿Cuál fue el impacto, Norma? Buenos días, Martín Carmona. Que tuvo en los costos en general de los seguros esta modificación que dispuso el gobierno federal y la Secretaría de Hacienda y que entró en vigor en este 2026?
22: Sí, mira, estás hablando de un tema que también nos ha ocupado mucho. Uh-huh. Yo te diría que los cambios fiscales no implican ajustes automáticos en las primas, okay, ¿no? Porque cada producto tiene una estructura técnica diferente. Y también las compañías pues han estado en la posibilidad de evaluar caso por caso cuál es el impacto que puede tener. Yo te diría fundamentalmente lo que ocurrió, que fue un cambio en la deducibilidad. Es decir, las compañías podían acreditar lo que era el pago directo hacia hospitales o pago directo hacia talleres. Fundamentalmente está concentrado en estas dos, ajá, operaciones que son muy importantes, y entonces al no

0: utilizar es trasladar de manera innecesaria todo esto a los usuarios. Sin duda alguna, cada uno.
1: Ahora, hay una dinámica también, aparte de esto, una dinámica económica, hay una inflación, claro. En el caso de autos, por ejemplo, insumos hospitalarios han subido, también las piezas de automóviles para aquellos de los seguros automotrices también. Eso también, bueno, lleva una lógica, pero sí llama la atención que se haya registrado el cambio tan importante de un año tras otro, 2025-2026, Norma.
0: Sí, fíjate que estás mencionando un tema que realmente es fundamental, ¿no? Yo te diría, vamos a comenzar con la parte de gastos médicos. Uh-huh. Este seguro de gastos médicos pues se enfrenta a un fenómeno estructural, que es el crecimiento sostenido que se ha visto a lo largo ya de varios años de los costos de la atención médica privada. Uh-huh. No, este fenómeno no es un fenómeno que se observe únicamente en México, es una tendencia que se observa a nivel global, y por eso ayer tuvimos un panel en donde tratábamos de discutir y analizar qué cosas se han hecho en todo el mundo pues para tratar de tener modelos más sostenibles de aseguramiento. Yo te puedo decir que el sector asegurador está buscando cómo poder equilibrar la protección financiera, que el sistema sea sostenible y que además haya condiciones transparentes. Por eso platicamos también con diversos involucrados en este tema, sí, como puede ser la Asociación de Hospitales Privados.
1: A ver, etcétera, a lo que te, ¿no?, refieres un poco es a esa práctica que hemos visto como usuarios, de que llega uno la cuenta, lo va a pagar el seguro, no importa, entonces no hay ningún control y se puede meter ahí cualquier cosa.
0: Mira, tienes por un lado ese fenómeno, pero el otro es un fenómeno estructural y natural, porque también ha habido desarrollos muy importantes en todo lo que tiene que ver con la medicina. Cada vez hay más, sí, pues también otro tipo de mecanismos, ¿no?, que permiten también pues atenderte de mejor forma, ¿no? El uso, por ejemplo, de robots para operar. Todo esto pues es una gran ventaja tanto para los médicos como para los propios hospitales, para el propio paciente. Uh-huh. Pero sin embargo, pues esto tiene también pues un incremento, ¿no?, al tener pues mayor acceso a todo este tipo de innovaciones. Uh-huh. Entonces, bueno, lo que se busca sí es avanzar hacia tener productos mucho más claros, con condiciones transparentes, y que también las personas sepan qué es lo que están adquiriendo para que también cuiden de mejor forma su suma asegurada, ¿no? Eso creemos que es fundamental, debe de haber un mayor involucramiento pues de las personas, porque no es un cheque abierto como lo mencionas, sí, ¿no? No, llegar al hospital con un seguro no es tener un cheque abierto, claro, es tener pues que te apliquen los con protocolos, sí, claros, que debe de hacerse, ¿no?
1: A ver, mucha gente se está enfrentando a esto, Martín, uh-huh, está checando, por ejemplo, las revisiones de los gastos médicos, que son fundamentales, ¿no?, para aquellos que los tienen, y ven que la póliza aumenta. ¿Hay manera de hacer una ingeniería, digamos, de revisar la póliza y pedirle a la aseguradora, bueno, hacer un comparativo? Yo creo que es fundamental, porque con el riesgo de la antigüedad, ¿no?, que uno puede llevar, pero por las enfermedades preexistentes o no. Por ejemplo, Norma, ¿tú recomendarías ver si es conveniente, por ejemplo, en mi caso, voy a tratar de bajar la póliza anual, pero subir la deducibilidad, ¿no? Okay. O de subir, perdón, la ¿cómo se llama? Sí, el deducible. Subes el deducible, bajas la póliza. Ese tipo de cosas las recomendarías.
0: Fíjate que yo recomiendo eso porque muchas veces tenemos algún producto que no es el que nosotros estamos necesitando. Uh-huh. O tienes, depende mucho, porque hay muchos productos con distintas posibilidades. Uh-huh. Tenemos muchas compañías que están ofreciendo el seguro de gastos médicos y entonces habría que analizar cuál es la póliza que tú necesitas, ¿no? En función del tipo de hospitales al que vas, en función a lo que tú necesitas y quisieras para tu familia. Hay estos elementos que te permiten también valorar distintos costos, como puede ser el deducible, y bueno, pues vale la pena, uh-huh, checar todo esto con un agente de seguros, ¿no? Uh-huh. Que también te pueda apoyar para encontrar pues el producto que mejor vaya con tus necesidades.
2: Hablabas, Norma, en algún momento del tema de la transparencia de parte de pues las empresas, y que así quede establecido en el contrato, ¿no? Creo que es una de las quejas que

0: Mucha gente a veces expresa en redes sociales o en diferentes medios de comunicación a que no hay a veces mucho orden o mucha transparencia en el tema de las pólizas. Creo que ese es uno de los temas que se abordaron en la convención y que hacia futuro debe de atenderse de manera mucho más seria por parte de las empresas aseguradoras.
1: Sí, sin duda alguna. Y fíjate que sobre todo en una población como en México, que va envejeciendo, pues yo creo que uno de los grandes retos también es poder apoyar sobre todo las necesidades de los usuarios mayores de 60 años, ¿no? Que es ahí donde muchas veces las personas dicen, oye, es que mi póliza se está encareciendo.
2: Sí.
1: Pero yo te diría que nosotros tenemos asegurados en gastos médicos individuales, 16% de la población tiene más de 60 años, pero esta población se lleva el 40% del total de pagos de gastos médicos. Entonces, es por eso que dicen, oye, ¿y por qué creció? Bueno, porque también la utilización en esas edades es mayor y estamos buscando, pues, tener coberturas específicas para este segmento de la población, y el objetivo, pues, principal es que la población pueda continuar asegurada a pesar de que vamos poco a poco envejeciendo, ¿no? Eso es lo que estaríamos buscando, mayor transparencia, que cuando una persona entre a un hospital, pues también tenga una idea más o menos de cuánto va a costar, y esto pues en pro no solamente de las personas con seguro,
2: pues sí,
1: sino de toda la población.
2: Uno siempre se queda corto, uno hace un cálculo, pues obviamente, ¿no?, dependiendo de los días y todo, pero le van pasando a veces a uno el estado de cuenta al momento, pero siempre se lleva una sorpresa generalmente negativa, ¿no?, el usuario, la verdad,
1: sí,
2: que llega a la cuenta ya final y dices, Dios mío, pues que me cobraron hasta las sillas, sí, tal cual, ¿no?, hasta las sillas, ¿no?
1: Y fíjate que nosotros, como al ser el sector asegurador, realmente un financiador, un pagador de todo esto, pues también nos llevamos estas sorpresas, ¿no?, al final. Porque pues nosotros no podemos controlar esos costos. Es nada más el trabajar, yo creo que todos los involucrados en este ecosistema de salud, con la mejor voluntad, y así lo hemos visto nosotros con la Asociación de Hospitales y con todos los distribuidores, tanto de prótesis, medicamentos, etcétera. Tenemos que alinearnos para que la población siga protegida.
2: Vaya. Muy bien, pues bueno.
0: ¿Qué? Gracias, Norma, por la entrevista, y pues seguiremos en contacto, porque esto sí genera, como dice Mario González, muchas reacciones en el auditorio.
1: ¿Cómo no? Muchísimas gracias, Martín, y gracias, Mario, estamos a sus órdenes.
2: Gracias, hasta luego. Gracias a Norma Alicia Rosas, directora general de la Asociación Mexicana de Instituciones de Seguros. Pues sí, es una realidad. ¿Subieron?
0: Sí. Todos, prácticamente, por algunos por temas fiscales, otros por diferentes aspectos. Los de autos, ¿no?, que fueron los donde se vio todo este tema de la deducibilidad, sufrieron un impacto considerable, Mario, los seguros de los autos. Quizá de ahí se explique por qué 3 de cada 10 autos en México están asegurados. El resto, la gente dirá, pues prefiero mejor resolver en el momento del accidente a tenerlo protegido durante un año.
2: Aparte que tomar en cuenta que en muchas ciudades importantes de nuestro país el grado de siniestralidad ha aumentado mucho por las motocicletas. Cada vez más gente que usa motocicletas, desafortunadamente también han incrementado los accidentes de la gente que va desprotegida en una motocicleta también. Y las empresas de reparto no han todavía, creo que, ofrecido ese beneficio, ¿no?, del seguro. Ha sido una de las demandas, porque hay muchos accidentes, Martín. Cada rato uno ve accidentes.
0: Desafortunadamente.
2: Y están las estadísticas, pues, también.
0: Sí, sí, algo se tiene que hacer en ese tema.
2: Bien. Muy bien, Martín, gracias. 7 de la mañana, 56 minutos.
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12: 8 de la mañana con 2 minutos, 15 grados la temperatura promedio en la Ciudad de México. La Suprema Corte rechazó analizar 5 amparos relacionados con el caso de la saxofonista María Elena Ríos, sobreviviente de un ataque con ácido. Esta decisión implica que el máximo tribunal no revisará los procesos legales que enfrentan los presuntos responsables de esta agresión, entre ellos el exdiputado Juan Antonio Vera Carrizal. En Puebla, autoridades localizaron e inhabilitaron un laboratorio clandestino para la elaboración de drogas sintéticas. Se aseguraron 2.750 litros y 750 kilos de sustancias químicas, lo que representa una afectación económica a la delincuencia superior a los 2.200 millones de pesos. Recuerde, las drogas matan. La jefa de gobierno, Clara Brugada, anunció una inversión de 3.360 millones de pesos en obras de infraestructura hídrica para hacer frente a la temporada de lluvias. El Aeropuerto Internacional de la Ciudad de México acordó con taxistas de sitio la rehabilitación de bahías de ascenso y descenso cerca de las terminales 1 y 2 para los taxis de aplicación. A su vez, se desplegarán más elementos de la Guardia Nacional para realizar operativos contra las plataformas. 5 heridos por arma de fuego es el saldo que dejó una riña entre 2 grupos de gaseros que operan en la alcaldía Gustavo Amadero. Hubo 2 detenidos. La Secretaría de Gestión Integral del Agua continúa con los trabajos de reparación de la megafuga registrada en la colonia Ampliación Los Reyes Culhuacán, alcaldía Iztapalapa. Un tribunal de Los Ángeles condenó a 2 años de prisión a un hombre que coordinó la entrega de la ketamina hasta la casa del actor Matthew Perry, estrella de la serie Friends, por la que falleció en octubre de 2023 por una sobredosis.
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12: 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Ocho de la mañana con 5 minutos, 15 grados la temperatura promedio en la Ciudad de México. Mario, auditorio de Enfoque, parte de la información más relevante de las últimas horas.
13: Gracias, gracias, Fabiola. 8:05. Bueno, hablemos de este tema, porque la Suprema Corte de Justicia de la Nación rechazó varios amparos, entre ellos el caso de María Elena Ríos, activista, saxofonista oaxaqueña. Este caso, la Fiscalía General de la República planteó a la Corte atraer la revisión de 6 amparos tramitados por Juan Antonio Vera Carrizal, señalado como autor intelectual del ataque y los otros agresores que participaron en él. Los ministros, supuestamente, tenían que revisar si el sistema penal acusatorio es posible que una juez sustituta invalide todo el juicio oral que se realizó, cosa que sucedió. Bueno, la Suprema Corte rechazó los amparos y dijo que se vuelva a los tribunales colegiados. Vamos a conversar con María Elena Ríos Ortiz, activista, saxofonista, atacada con ácido, a quien me da mucho gusto saludar. ¿Cómo estás, María Elena? Qué gusto, bienvenida.
14: ¿Qué tal, Mario? Buen día a toda tu audiencia y pues gracias por el espacio.
13: ¿Y cómo? A ver, no se pronunció para nada la Corte, simplemente sobre el proceso. ¿Qué opinas de esto que sucedió ayer?
14: Mira, pues yo estaba consciente que esto podría suceder, ya que una semana antes el defensor de Juan Antonio Vera Carrizal, Edgar García, pareja sentimental de una mujer que pues sigue utilizando medios de comunicación para hacerme ver como una agresora, Andrea Montserrat Gómez, acudieron junto con la hija de Vera Carrizal a la Suprema Corte de Justicia a exigir que devolvieran el caso a Oaxaca porque mi caso no es relevante. Tengo entendido y de conocimiento por parte de varios medios de comunicación serios que estas personas estuvieron ofreciendo a youtubers hasta 200,000 pesos por que les hicieran entrevistas a modo, ¿no? ¿Y por qué saco a colación primero este tema? Porque se ha emprendido una campaña de odio y de revictimización en mi contra desde hace 6 años, que de hecho ellos manifestaron en los videos de su conferencia, en donde dicen que yo solo quiero dinero porque yo no tengo nada, ¿no? Y esta estrategia no es usada solamente por Vera Carrizal, sino por muchos agresores en todo el país, cuando las mujeres decidimos levantar la voz. No me sorprende, pero sí es necesario comentarlo, ¿no? En este sentido, a mí lo que sí me sorprende es la inacción de la autoridad máxima del país. Y no voy a generalizar, por supuesto, porque sí me siento también con el deber de reconocer pues la empatía, y más allá que la empatía, el compromiso de 3 ministros, Hugo Aguilar, Loreta Ortiz y Yasmín Esquivel. Me sorprende la inacción del resto porque pues contraria totalmente a la narrativa con la que inclusive hicieron prácticamente una campaña para llegar a ocupar el espacio que ocupan el día de hoy. La verdad me quedé sin palabras porque, como lo manifesté el día de ayer a través de mis redes sociales, quizá te quede ingenua en pensar y concebir un poco de esperanza en que mi caso fuera traído, ya que sí. Oaxaca llevo casi 7 años buscando justicia, ¿no? ¿De qué yacen estos amparos? Bueno, recordando que mi caso ha pasado por 10 jueces.
13: Es una cosa increíble. Con sentencias que han sido revertidas, o sea, es todo un tema, ¿no?
14: Así es, y estos amparos yacen porque el 14 de agosto de 2024, pues un juez, Ramírez Montaño, se apellida, absuelve a Juan Antonio Vera Carrizal pero yo anteriormente estuve denunciando esta situación. Tengo entendido que lo sobornó con la cantidad de 25 millones de pesos pagado en efectivo en tres partes. Esta situación derivó una investigación interna en el tribunal hacia este juez, que por cierto, pues no he tenido avances respecto a la investigación. Sé que está suspendido, pero obtiene el salario sin trabajar de 30% de su sueldo. En ese sentido, una jueza sustituta invalida la carta de liberación de Vera Carrizal y de los implicados. Y pues bueno, no logra salir de prisión debido a esta investigación y mandan a reponer el proceso, la etapa del juicio o el juicio oral. Y pues la única salida que tenía el agresor, y que me preocupa porque en Oaxaca al menos tengo conocimiento de tres casos que están haciendo lo mismo, es que se hace pasar por enfermo. ¿Cuáles son las enfermedades en diciembre de 2024? Pues que tiene una hemorroide y que sufre depresión. Esto lo lleva a una cita médica, del cual las autoridades en ningún momento me hicieron de conocimiento, a un hospital privado. A la fecha, la fiscalía no ha podido ingresar a su perito médico para verificar que de verdad está grave, porque es lo que ha manifestado un médico particular, que está muy grave. Y es increíble que si yo, que me intentó matar con ácido, que estuve 5 meses en un hospital, estuve solo 5 meses, ¿cómo es posible que un hemorroide te mantenga más de año y medio en un hospital, ¿no? Esto habla del nivel de impunidad en Oaxaca, que están adoptando más agresores para poder salir y evadir la prisión. Yeah. Acá la situación es que pues a una víctima la llevan al límite, como me sucedió a mí, ¿no?
13: Sí.
14: Entonces, al límite y al cansancio.
13: Ahora, lo que acabo de leer, y es tal cual, y quiero que me expliques esa parte, la Fiscalía General de la República es la que pide a la Suprema Corte que revise si atrae o no estos amparos. Ya rechazó la Suprema Corte, que vuelvan al ámbito local, dice, al tribunal local. Pero, ¿qué tiene que ver en todo esto la Fiscalía General de la República? ¿Cómo llega el caso a la Fiscalía General?
14: Pues, la verdad, hasta la fecha yo desconozco qué es lo que involucró todo el proceso. A mí me sorprendió que el día 14 de abril, cuando se iban a sesionar estos amparos, pues me doy por enterada que la Fiscalía General propone atraer el caso, esto derivado a toda la revictimización y con la confianza de que se pueda garantizar una sentencia condenatoria ejemplar que pueda marcar un precedente no para María Elena solamente, sino para todos los feminicidios en grado de tentativa a los que han sobrevivido cientos de mujeres en el país. Sin embargo, pues bueno, a la fecha yo he tratado de entender qué es lo que está sucediendo jurídicamente hablando, porque yo también estoy sorprendida que se diera esta oportunidad de atracción, ¿no? Sin embargo, pues ahorita estoy esperando saber los criterios de los ministros que votaron en contra, como es la ministra, por ejemplo, Lenia Batres, qué es lo que deriva, ¿no?, que voten en contra, porque pues contraria totalmente a la narrativa con la que pues han predicado todo este tiempo. Entonces sería cuestión de esperar los criterios que sean publicados, y no los voy a tener que gestionar, como siempre hacemos las víctimas. Y pues a partir de esto definir, ¿no? Yo creo que ya es suficiente que han transcurrido casi 7 años, y yo ya no le puedo estar dando más tiempo de mi vida a este proceso.
13: Claro, ya.
14: Yo lo puedo llevar a la Corte Interamericana, pero yo también tengo una vida. Y como lo manifesté el día de hoy, yo no perdí, yo estoy sí decepcionada, pero muy tranquila, fíjate, porque pues al final las pruebas del delito las concibo y las llevo todos los días en mi cuerpo. ¿No?
13: He tenido
14: una especie de anonimato, pero pues a mí me pueden encontrar en la calle y las pruebas son visibles, claramente visibles. En ese sentido, yo te podría comentar que, pues la verdad, fallas, yo di lo humanamente posible, jurídicamente lo que se ha podido, he hecho lo correcto, a pesar de toda la asimetría de poder. Definitivamente sí debo dejar en claro que cuando existe tanto dinero de por medio, y inclusive intereses que yo desconozco, porque claramente es una situación política, lo que no me permite la justicia en México, pero pues acá yo no perdí. Yo gané desde el día y las mujeres ganamos desde el momento en que decidimos denunciar, en que decidimos luchar, en que decidimos legislar desde aquí, de la calle, ¿no? A mí se me ha acusado que soy diputada, pero yo soy activista, yo estudié en la Facultad de Música de la UNAM, estoy por terminar mi último semestre, estoy planeando cómo titularme y esa es mi vida. Yo decidí ganar cuando decidí luchar y recuperar mis sueños que me intentaron arrebatar, que me intentaron borrar. Yo gané desde el momento en que sobreviví. A mí nada ni nadie me va a hacer menos víctima y menos superviviente. Uh-huh. Y a Juan Antonio Vera Carrizal, a su hijo que se encuentra prófugo de la justicia y a los tres implicados más, jamás se les va a borrar el título de feminicidio. Y podrán tener el dinero que quieran, los contactos políticos que quieran, porque eso es evidente, pero nunca van a tener esta libertad que afortunadamente tengo yo, en salir a la calle, en tocar música, en sentirme plena y viva a pesar de toda la obstaculización y pues violencia que siguen ejerciendo hacia mí y también hacia mi familia.
13: Ya. Oye, ¿confías en el Tribunal de Justicia local de Oaxaca? Ahí ha habido acciones importantes. ¿Cómo estás viendo la justicia local o es un tema que es el donde estás temiendo precisamente donde se pueda gestionar todo esto en tu contra?
14: Pues mira, la acción que hizo ayer el día la Suprema Corte de Justicia, no evidentemente no marca un precedente como se esperaba, pero sí anuncia la crónica de una injusticia anunciada, ¿no? Regresar evidentemente el caso a Oaxaca implica vivir la impunidad y sentenciarla, pero hacia mí. Entonces yo no confío definitivamente y estoy consciente. Mira, yo me he preparado, me he entrenado inclusive emocionalmente para llegar a este punto y ser fuerte. No tendríamos por qué ser fuertes ni valientes las mujeres en México, pero nos tocó este momento y yo estoy preparada para que lo liberen. Libérenlo, háganlo. Yo no quedo mal. Los que marcan una sentencia son ustedes, pero no solamente una sentencia jurídicamente hablando, sino una sentencia del poco valor y la nula justicia que existe en el Estado. Entonces, libérenlo, háganlo. Eso a mí no me define una agresión. Yeah. Soy conocida por una agresión, pero que lo hagan. Yo ya estoy lista para eso. Pero eso sí, le digo no solamente al Estado, al gobierno de Oaxaca, le digo al gobierno federal y al máximo tribunal de justicia de México, si algo me pasa o le pasa a mi familia, ustedes son los culpables.
13: Bueno, pues estaremos muy atentos a ver cuáles son los movimientos que pasan allá en la justicia local, a ver qué pasa con esos amparos de esta lucha jurídica que está emprendiendo tu agresor. Estaremos muy muy atentos y te agradezco mucho por conversar esta mañana, María Elena.
14: No, al contrario, agradezco siempre tu espacio y sobre todo también tu apoyo, la escucha de la audiencia. A lo largo de estos años vivimos en un país totalmente feminicida, aunque se trate de decir lo contrario todos los días, porque lo dicen, y nos quieren hacer creer otra realidad alterna a la que vivimos. Sin embargo, yo agradezco mucho su apoyo en todos estos años, porque no es fácil un acompañamiento más a este nivel, de verdad, muchas gracias.
13: No, te agradecemos a ti por tu activismo también, que ha puesto el ojo en este problema que seguimos desafortunadamente padeciendo en este país. Activista y también impulsora de la ley Malena, que pues creo que es un hay que ver también las cosas positivas que has hecho, y te lo agradecemos mucho, María Elena, gracias.
14: Gracias, que tengan buen día.
13: Hasta pronto. María Elena Ríos Ortiz, activista saxofonista, pues ya conocida en todo el mundo prácticamente, atacada con ácido por esta situación allá en Oaxaca. Bueno, vamos con el reporte. Vial Ángel Gatica, ¿cómo estás? Adelante.
15: Gracias, Mario. Auditorio de Enfoque, avance lento, registra el viaducto Tlalpan pasando periférico hacia San Fernando. Lo mismo ocurre sobre Calzada del Hueso entre Canal Nacional y División del Norte. Tenemos afectaciones sobre carriles laterales de periférico. Esto es a la altura de Primero de Mayo en dirección hacia el Toreo y lento División del Norte de Calzada Candelaria hacia lo que es el circuito interior. Mario, el reporte.
13: Gracias.
15: Buen día.
13: Buenos días. Bueno, vamos ahora a hablar de con nuestra sección, nuestra colaboración con CEPAL, sobre un tema que a mí me interesa mucho, porque tenemos una forma de ser los latinoamericanos, en México también, por supuesto, que es el actuar al día, ¿no? Ir al día a día. Tener proyectos, pero de muy corto plazo, para ver cómo salimos del problema este día y mañana ya veremos. Y eso se traduce en gobernanza también. Nuestros gobiernos no están acostumbrados a ver al futuro, sino a resolver los problemas del día a día. Cuando se juntan los problemas, ahí está el verdadero conflicto. Es decir, son tantos los problemas que tienen nuestras autoridades que resolver que pues ya no hay manos ni siquiera para ir al día a día. Y mucho menos para pensar en el futuro. Eso se llama gobernanza anticipatoria. Vamos a hablar del tema con Nahuel Odón, jefe de la Unidad de Comercio Internacional y Desarrollo Productivo de la sede subregional de la CEPAL aquí en México. Nahuel, qué gusto saludarte, bienvenido.
16: Buen día, Mario, qué gusto volver a conversar contigo.
13: Desafortunadamente el futuro llega, no tarda y llega, finalmente. ¿Cómo anticiparse, cómo protegerse como gobiernos ante ese futuro? Que a veces, pues, ya vendrá el futuro, pero finalmente llega, y ahí está. Y no hay cabezas que piensen en ese futuro, porque estamos muy, muy preocupados en el día a día.
16: Mira, me gustaría comenzar con una frase de un personaje también polémico, pero que es Woody Allen, que él decía que me interesa el futuro porque es donde voy a pasar el resto de mi vida, ¿no? Uh-huh. ¿Y por qué hablamos de gobernanza anticipatoria? Y la mejor manera de entender la gobernanza anticipatoria es con un ejemplo. Hagamos algunas aclaraciones antes y pasamos al ejemplo. La gobernanza anticipatoria no es predecir el futuro, es de alguna manera construir el futuro que queremos a partir de abandonar esas políticas de modo reactivo, el modo reacción con el cual se han diseñado las políticas a lo largo de los últimos años han generado costos económicos, sociales y ambientales muy altos. Entonces, la mejor manera de entender la gobernanza anticipatoria, te decía, es con un ejemplo, ¿no? Y pensemos, por ejemplo, un país o una zona que enfrenta repetidas condiciones de sequía, ¿no? Y puede servir muy bien este ejemplo para México. El 65% del territorio nacional enfrenta algún grado de sequía, el 70% de la población vive en un territorio que la sequía va de moderada a extrema. Y tenemos un gobierno que durante muchos años viene haciendo las mismas cosas que funcionan en respuesta al fenómeno de sequía una vez ya generada la sequía, ¿no? Una vez ya que el fenómeno ha comenzado. Pero de repente hay un cambio de gobierno, hay un cambio en las capacidades institucionales, se construye una visión distinta que es menos reactiva. Y esto hace que podamos ir generando una serie de medidas preventivas para adelantarnos a esa situación. Desde escenarios climáticos a 20 años, mapas de riesgos zonales, inversiones en infraestructura resiliente, mecanismos de ahorro y reutilización de agua, tanto a nivel domiciliario como industrial, diálogos, por supuesto, coordinación de acciones multinivel entre los distintos niveles de gobierno, la ciudadanía y las empresas, incidir sobre la agenda de investigación de ese territorio. Muchas veces el conocimiento es situado en nuestros países, entonces tener una agenda desde las universidades y los centros de investigación que nos ayuden a comprender este fenómeno. Claro, esto no necesariamente va a prevenir completamente el fenómeno de la sequía en estos territorios, pero sin lugar a dudas va a hacer que estemos más preparados para atender ese fenómeno. Entonces, básicamente la gobernanza anticipatoria nos ayuda a estar preparados frente a estas disrupciones, a estas crisis, a estos cambios continuos que estamos enfrentando en todas las políticas públicas. Y, por supuesto, reúne algunos elementos que son los elementos fundamentales. ¿Cuáles son? Primero, tener una visión de largo plazo, y lo decías en tu introducción, Mario, estamos acostumbrados al cortoplacismo, uh-huh. Vivimos solo el presente y pensamos solo el presente y cómo nos reporta beneficios, muchas veces políticos y otra índole, el presente sin pensar el futuro. Entonces tenemos una visión de largo plazo, pero construida sobre la multitemporalidad, es decir, La gobernanza anticipatoria, a diferencia de la prospectiva estratégica, piensa en el corto, en el mediano y en el largo plazo. Usa las señales de futuro, usa las tendencias, reconoce los escenarios y lo que genera es políticas públicas adaptativas frente a estos contextos de cambio. El cambio es la norma en muchas de las políticas, por fenómenos sociales, internacionales. Pensemos lo que estamos viviendo hoy en día en situaciones geopolíticas y geoeconómicas. Entonces, genera una respuesta, ¿no?, más adaptativa. Y eso es fundamental. Entonces, podríamos entender la gobernanza anticipatoria como la capacidad de gobiernos y actores sociales de alguna manera, explorar futuros posibles, gestionar incertidumbres.
13: Pero muchas cosas...
16: Y generar acuerdos.
13: A ver, hablas del agua, por ejemplo. Sabemos que va a haber una crisis del agua. Ya la hay, de hecho, ¿no? Ya no es futuro, es presente. Sabemos que en México, por ejemplo, siendo un lugar sísmico, va a haber un sismo grande. Eso lo sabemos. Sabemos que va a haber un huracán también devastador en los próximos años o en este, no lo sabemos, pero no sabemos exactamente cuándo, pero lo sabemos. A ver, no vayamos tan lejos, Nahuel. Sabíamos que iba a haber un mundial de fútbol hace 8 años, iba a haber aquí. Todavía no arreglamos las cosas básicas. Estamos a contratiempo, al 5 para las horas, tratando de ver si hay clases, no hay clases, si construimos o no, si terminamos la construcción. Es decir, ¿qué hay que hacer para lo que ya sabemos, al menos? Ya ni siquiera te digo las cosas repentinas que pueden sorprendernos. Lo que ya sabemos que va a venir, ¿cómo podemos administrarlo? ¿Cómo podemos prevenirlo?
16: Mira, definitivamente, pero a ver, te decía anteriormente, hay que estar preparados y no gobernar en modo reacción. Entonces, ¿qué significa esto? Hacer una previsión estructurada, por ejemplo. Sí, sabíamos que en 8 años íbamos a hospedar el Mundial, bueno, de considerar toda la previsión estructurada para llegar a ese escenario deseado en las mejores condiciones. Esto implica construir líneas de tiempo, corto, mediano, largo plazo. Las visiones colectivas de que también tenemos de ese fenómeno, porque la gobernanza anticipatoria parte de reconocer los fenómenos, ¿no? De alguna manera el que estemos considerando, puede ser la definición de un problema o de una oportunidad, como puede ser hospedar un mundial, como bien decías, y construir una visión colectiva alrededor de eso y prepararnos para ejecutar esa visión colectiva. Hay una construcción distinta en lo que se denomina el canal de la intertemporalidad, es decir, partimos de entender ese futuro deseado, cómo queremos llegar a estar preparados para este evento, sea el que sea, y cuáles son los pasos previos para construir la hoja de ruta que nos va a llevar a justamente obtener los resultados esperados en ese ejercicio. Hay una serie de anticipación estratégica de escenarios para esta construcción. Y bien es el punto que dices, no solo es frente a crisis, también frente a oportunidades. Yo te lo pienso, si querés, más desde el área del desarrollo productivo y la industria, por ejemplo.
13: Sí.
16: Un país que identifica que la relocalización de cadenas globales de valor puede atraer inversión manufacturera, ¿no? Y tenés un factor de competitividad que puede ser la localización geográfica, pero no basta. Tenés que moverte hacia otro nivel. Entonces, ¿qué podés hacer, por ejemplo? Construir un mapa de futuros industriales, de cómo querés que se distribuya la industria en el país. Prepararte con talento especializado para el sector productivo en el cual quieras insertarse, generar cadena de proveedores locales, inversiones en puerto y logística, aumentar la transición energética, seguramente la demanda de energía es fuerte, adaptar los marcos regulatorios, es decir, estás listo frente a esta capacidad, a esta oportunidad, perdón, con capacidades propias. La idea es estar preparados. Fíjate cómo se aterriza este tema en otra discusión, la inteligencia artificial y el empleo. La automatización va a transformar los sectores productivos enteramente,
13: sí,
16: y particularmente la relación,
13: sí,
16: con el empleo.
13: Claro.
16: Pero ¿qué tenemos? Posturas más bien reactivas. Y no es la clave. La clave es analizar qué empleos van a ser los más vulnerables, cómo rediseñar programas educativos y de formación dual, cómo promover competencias digitales y nuevos contenidos programáticos de las currículas,
13: bien,
16: a movernos hacia nuevos mecanismos de protección social. Y ya esto hace que el objeto no es reaccionar al desempleo del futuro, que va a suceder en estas condiciones, sino reducir el impacto que ahora va a tener a partir de procesos de reperfilamiento profesional y fortalecer la respuesta pública. Para eso necesitas, obviamente, prospección de escenarios, entender las tendencias de la inteligencia artificial y la sustitución de empleos, y evidentemente ver hacia dónde vas a apuntar en esas modificaciones de las currículas. Este tipo es el ejercicio que nosotros estamos pensando, y evidentemente hay un punto que tú señalabas y que yo quiero retomarlo en la conversación, y aprovecho para contarte que estamos en Tampico en este momento, porque estamos reuniendo a un grupo de prospectivistas en México para avanzar justamente en esto que es el fortalecimiento de capacidades del Estado. Esto que tú diagnosticabas, es decir, bueno, ahí llegan los momentos y no estamos preparados. De alguna manera, la discusión viene de cómo logramos avanzar con algunos acuerdos previos, fortalecer redes de aprendizaje, habilitar espacios de participación, utilizar para nuestro bien la inteligencia artificial. Hay que usar...
13: Uy, tuvimos este problema. Ya en el final de esta conversación con Nahuel Odón, jefe de la Unidad de Comercio Internacional y Desarrollo Productivo de la sede subregional de la CEPAL en México. Me parece un interesante esfuerzo. Creo que por ahí va la respuesta a todos los problemas que estamos teniendo, tratar de anticiparlos, tener de una planificación. El problema es cuando ya te ganó la coyuntura y cuando estás nada más para atender la coyuntura y ya no te das ni, no tienes ni tiempo, para pensar en el futuro, para tratar de organizarlo. De ahí depende todo, pero sí, lo que hemos visto es que ese cortoplacismo, como nos dice, pues nos va ganando. Nahuel, pues, ya para concluir, tuvimos un problema con la línea, cuéntanos.
16: No, estábamos comentándote, Mario y Martín, que bueno, que estamos en Tamaulipas, tenemos un evento con el Colegio de Tampico, reuniendo a prospectivistas un poco para discutir estos temas. Ajá. Incluso también un tema que es clave en este momento, cómo hacemos un buen uso de la inteligencia artificial y cómo la inteligencia artificial nos ayuda a fortalecer nuestra inteligencia colectiva. Generamos tanto dato, pero no sabemos usarlo. Entonces, construyamos consorcios de datos, observatorios de señales, laboratorios de innovación y sobre todo cómo esto que vamos a ir construyendo va a alimentar procesos de políticas públicas más prospectivas. ¿Qué es esto? Que puedan adaptarse mejor al cambio y que puedan prever escenarios en donde estemos preparados desde el gobierno y desde actores sociales para las tendencias que vamos a tener que enfrentar, los escenarios que vamos a tener que transitar.
13: Claro. Pues muchas gracias, Nahuel, siempre un gusto. Gracias.
16: Gracias, hasta luego.
13: Hasta luego, Nahuel Odón, jefe de la Unidad de Comercio Internacional y Desarrollo Productivo de la CEPAL aquí en México. 8:31, regreso, tenemos más, ya viene Ruth Zabaleta.
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15: Auditorio de Enfoque, se registra percance, esto genera reducción de carriles en la autopista México-Puebla a la altura del kilómetro 95 en dirección a Puebla. Afectado el avance de Eje 3 Oriente y Lorenzo Buturini hacia el viaducto Río Piedad y mejora el avance para Hidalgo desde el eje central Lázaro Cárdenas hasta el Paseo de la Reforma. Es el reporte vial a través de Enfoque.
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33: Hola Ruth, ¿cómo estás? Muy buenos días.
14: Hola, querido Mario, pues escuchando todo el interesante programa que has tenido hoy.
33: Ay, verdad, qué cosa, ¿no? ¿Cuántas cosas, Ruth? No, ¿qué vamos a hacer?
14: Y lo de los feminicidios, todo, qué cosa tan tremenda. Pero bueno, en algo me tenía que decidir de los temas que hablar, Mario, porque quería hablar, hay muchos temas que tenemos que tratar. Uh-huh. Hemos estado muy metidos en la cuestión política y la relación de Estados Unidos-México, pero hay otras cosas que se siguen desarrollando en México y tenemos que ponerles atención. Y tú has estado dando cuenta muy puntual el seguimiento del asunto de Chilapa y la montaña baja de Guerrero, Mario.
33: Sí.
14: Los desplazamientos masivos. Pero esta crisis, Mario, pues es ahorita en Guerrero, pero la verdad es que los desplazamientos a lo largo de varios años se han estado produciendo con más frecuencia en varias partes de la República. Sobre todo, Mario, y ahí es donde quiero poner el énfasis,
0: contra las comunidades indígenas. No quiere decir que sean los únicos lugares que afectan, pero son los que más se afectan. ¿Por qué? Porque los pueblos y comunidades indígenas sabemos que son los que habitan la montaña, la sierra, son las poblaciones más alejadas de los centros de desarrollo en las ciudades. Entonces, el problema, Mario, ya ha sido documentado por varias instituciones y una que tiene el seguimiento puntual es la Ibero, por ejemplo, ¿no? La Ibero hizo un análisis sobre el desplazamiento interno en México el año antepasado y dio cuenta de todo el seguimiento de cómo se estaban dando estos desplazamientos. Pero quiero llamar la atención sobre los indígenas, Mario, porque no es lo mismo, digo, es malo que desplacen a las poblaciones, pero no es lo mismo, no es el mismo impacto con las poblaciones indígenas. O sea, aquí las poblaciones indígenas, por cuestiones culturales, ellos tienen una identidad más fuerte con la tierra. Entonces, cuando les estás expulsando de su territorio, les estás afectando además su vínculo cultural, su desarrollo. O sea, hay una situación muy complicada de respuesta o de integralidad en otros lugares por parte de los pueblos y comunidades indígenas. O sea, no es fácil nada más. Los desplazan y ya los vamos a ubicar en otro lado. El problema comienza desde antes, Mario, porque cuando desplazan a una población, principalmente estas poblaciones indígenas, antes ya sufrieron una serie de eventos violentos. Desde violencia, ya vimos cómo en este caso que se está analizando ahorita, bueno, lo que está haciendo la crisis, la coyuntura en Chilapa y en la Montaña Baja, cómo los atacan con drones, cómo les queman sus casas, ¿no? Y cuánto tardó la autoridad, Mario, yo sé que ya ahorita anunció la autoridad de que ya controlaron el territorio, pero se tardaron un año en este caso, Mario. Desde hace un año esta comunidad estaba denunciando que había problemas, del crimen organizado y nombraban a los grupos que los estaban cercando y no se actuó con rapidez y eso motivó a que yo tengo el dato de más de 800 personas desplazadas. Uh-huh. Obvio, el gobierno ha estado dando otros datos, ¿no? Pero estos son los datos que están dando las organizaciones sociales y civiles que están cerca de esas comunidades. Fíjate.
33: Alrededor de 100 familias, sí, va por ahí, Mario, esa cifra.
0: En Chilapa, Mario, ha sido muy violenta la relación en Chilapa.
33: Sí.
0: Recordarás que incluso en marzo del 2024 asesinaron al candidato, al aspirante de Morena a la alcaldía, se llamaba Tomás Morales Patrón, en la puerta de su casa. Entonces, eso te da una indicación de la situación que vive esta comunidad de manera permanente y cotidiana. Ahora, Mario, la mala noticia para los que nos están oyendo es que este no es un caso aislado nada más de Guerrero. O sea, no es que queramos decir, no, nada más vamos a decir más poblaciones. No, el problema contra los indígenas se da en Chiapas, en Michoacán, en Oaxaca, en Chihuahua, incluso en lugares donde no hay grandes concentraciones de poblaciones indígenas y que están alejadas de los centros urbanos, en estas sociedades rurales, en Sinaloa y en Zacatecas. Uh-huh. Estos lugares, estos estados son los más violentos que han desplazado municipios enteros, o sea, en Chenaló, en de los Purépechas, las Nahuas, o sea, y no es como que una noticia nacional importante cuando está sucediendo, Mario. Creo que son pocas las estaciones de radio y aquí tú siempre estás muy pendiente de esta situación y eso me parece que es lo mejor, que se visibilice la situación que están viviendo los indígenas, porque fíjate cómo hay una contradicción entre lo que el Plan Nacional de Desarrollo de la presidenta Claudia Sheinbaum está tratando de indicar a los estados de que se debe de garantizar los derechos de los pueblos indígenas, incluso se les hace un reconocimiento más amplio ya como con personalidad jurídica y con patrimonio propio, y ahí está el problema de la afectación del patrimonio en la reforma de octubre del 2024. Y sin embargo, cuando revisamos los planes de los estados, Mario, principalmente estos estados que tienen una gran concentración de indígenas, por ejemplo Veracruz, no les dan los presupuestos que requieren, a pesar de que el mandato constitucional dice que se les debe de contemplar una etiqueta de presupuesto para el desarrollo de los pueblos indígenas, no les dan el presupuesto que se requiere. Les presupuestan, hasta de cuenta, de 177 mil millones que tiene presupuestados el Estado, le dan 8 millones a los indígenas para su desarrollo. Entonces, ahí estamos viendo pues un problema de, uh-huh, de violencia estructural, Mario, de los estados. O sea, porque si de veras vamos a reconocer los derechos de los pueblos indígenas, donde vamos a demostrar que lo hacemos son en las políticas públicas y en el presupuesto que se les etiqueta para poderlos atender, Mario.
33: Vaya, qué cosa, qué de todo está estallando en las manos esta crisis, además. Ruth, te agradezco mucho.
0: No, al contrario, Mario, gracias a ti.
33: Gracias, hasta seguimos luego. En el Adiós. Tema. Por supuesto, Ruth Zabaleta, aquí en Enfoque. 8:44, regreso enseguida.
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7: I'm not really sure what year it was. I know I still had my dollhouse. It looked just like our real house. Some dolls were always busy. Others were always doing the important work. There is a little girl doll. That's me.
8: ¿Qué estamos escuchando, Iván?
9: Mario, ¿qué tal? Pues mucho gusto en saludarte. Es el tráiler de la serie Los Testamentos, disponible en Disney Plus. Está basada en la novela de la reconocida escritora canadiense Margaret Atwood y que fue publicada en 2019 como una secuela de la muy exitosa novela distópica El Cuento de la Criada, que por supuesto se volvió a cobrar una enorme relevancia cultural gracias a su exitosa adaptación televisiva producida por Hulu. Bueno, tras el cierre de la serie, protagonizada por Elizabeth Moss, los seguidores del universo de Gilead pueden continuar explorando esta historia mediante la adaptación de Los Testamentos, que transcurre varios años después y muestra una nueva perspectiva del régimen totalitario, la de las jóvenes que crecieron adoctrinadas bajo esas estrictas normas religiosas. La nueva serie conserva al equipo creativo del Cuento de la Criada, aunque al igual que ocurrió con la producción original, se tomaron algunas libertades respecto al libro de Atwood, como un menor salto temporal y modificaciones en las edades de las protagonistas. En la novela, Atwood amplía y enriquece el universo de Gilead mediante una narrativa que explora temas como el poder, la resistencia, la identidad y la manipulación ideológica. Y bueno, a diferencia de la desesperanza predominante en El Cuento de la Criada, Los Testamentos apuesta, digamos, más por una narrativa enfocada en la posibilidad de cambio. La resistencia deja de ser únicamente individual para convertirse en una lucha colectiva. Y además, la memoria adquiere un papel fundamental, ya que preservar la verdad se convierte en un acto de rebeldía frente a un sistema que está manipulando y que reescribe las historias personales. Margaret Atwood construye personajes muy complejos, Mario, y profundamente humanos, que pese a sus diferencias, comparten vulnerabilidad, rebeldía y el deseo de libertad. La novela no solo expande el universo de Gilead, sino que también invita a reflexionar sobre los peligros del autoritarismo y la importancia de cuestionar las estructuras del poder. Esta relevancia ha crecido aún más en estos años recientes debido a acontecimientos políticos y sociales en Estados Unidos, lo que ha llevado a muchos a considerar la obra menos como una simple distopía del futuro y más como una advertencia inquietante cercana a la realidad posible en la cercanía, Mario. Y bueno, por otra parte, les tengo otra serie basada también en un libro, solo que sobre hechos desafortunadamente reales, bastante trágicos, Mario, como lo hablábamos hace rato. Se trata de Love Story, John F. Kennedy Jr. y Caroline Bessett, la nueva serie del reconocido productor Ryan Murphy, creador de exitosas franquicias televisivas como American Horror Story y American Crime Story. Y bueno, con esta nueva producción, Murphy explora la intensa y trágica relación entre John F. Kennedy Jr., considerado pues durante años como el príncipe americano por ser hijo del presidente John F. Kennedy y de Jacqueline Kennedy Onassis, y Caroline Bessette Kennedy, una sofisticada ejecutiva de relaciones públicas de la marca Calvin Klein. Bueno, pues ambientada en el Nueva York de los años 90, Mario, la serie ha

0: despertando un gran interés por su retrato glamuroso de esa época, la reconstrucción de una de las parejas más mediáticas de los Estados Unidos. Y bueno, parte de esta serie, de la inspiración, proviene de la biografía Érase una vez, la cautivadora vida de Carolyn Bessette Kennedy, que fue escrita en 2024 por la investigadora Elizabeth Beller. El libro busca reivindicar la figura de Caroline, mostrando una faceta más humana y compleja que la imagen construida por los medios, los cuales, pues digamos que allá en Estados Unidos durante años la retrataron injustamente como una mujer fría, calculadora y ambiciosa. Y es que a través de entrevistas, documentos y testimonios, Beller construye la vida de Caroline antes y después de integrarse a la familia Kennedy, destacando cómo perdió la privacidad que tanto valoraba y cómo fue víctima de un sistema mediático profundamente misógino. La autora también desmiente rumores que responsabilizaban, imagínate, a Caroline del accidente aéreo en el que ella misma perdió la vida, además de John F. Kennedy Jr.
1: Y bueno, ¿y la responsabilizaban por qué? Por un conflicto con John F. Kennedy.
0: Sí, exactamente, sí, ¿no? Y bueno, en realidad se comprobó que Kennedy no contaba con suficiente experiencia para pilotear el avión y había rechazado la ayuda de un instructor, pese a que él se estaba recuperando de una lesión. En fin, esas cosas que pues ahí quedarán en la historia, Mario. Y aunque la serie toma elementos de esta biografía y de otras fuentes, el creador Conor Hines utiliza diversas licencias creativas para construir una narrativa más emocional y atractiva. Y bueno, la producción destaca por la química entre sus protagonistas, su cuidada ambientación noventera y un soundtrack lleno de referencias que nos van a encantar, Mario, musicales de la época, con artistas como Radiohead, The Cranberries, Sade, Peter Gabriel y Madonna, entre otros.
1: No, así bueno. Es
0: como, como un ingrediente, además, muy interesante de esta serie.
1: Está buenísimo, qué bien.
0: Así es, Mario, pues ahí está la doble recomendación.
1: Gracias, Iván.
0: Un abrazo.
1: Gracias y buen fin de semana. 8:55, ya vamos con el reporte vial. Ángel Gatica, ¿cómo estás?
2: Gracias, Mario. Auditorio de Enfoque. Afectado un carril de Congreso de la Unión y Fray Servando Teresa de Mier, alternativas, el eje 3 Oriente y Avenida del Taller. Lento también el Lorenzo Boturini hacia el viaducto Río Piedad. Ha mejorado el avance sobre Ricardo Flores Magón entre Circuito Interior y Reforma, ambos sentidos. Y la Supervía informa que ha concluido los trabajos de obras, por lo que ya operan todos los carriles con normalidad en dirección a Santa Fe y Luis Cabrera. Mario, lo que tenemos.
1: Muchas gracias.
2: Buen día.
1: Buen día.
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1: Hola, Giovanna. Me da mucho gusto saludarte.
4: Hola, Mario. Muy buenos días a ti y a la audiencia. A mí también me encanta saludarte. Y bueno, pues hoy traigo pues una reflexión importante en el marco del Día de las y los Maestros, que va a ser mañana, viernes 15 de mayo. Y pues me gustaría plantear sobre la importancia de el trato adecuado a estudiantes con discapacidad, las barreras que hay. Y bueno, no sé si me gustaría empezar con la reflexión de cómo, imaginémonos un buen maestro y cómo marcó la diferencia en nuestras vidas. No sé, Mario, tú pensarás, ¿tienes algún maestro que tengas en mente?
1: Claro que sí.
4: Sí, pues es que...
1: Sí, sí, sí.
4: Te marca la diferencia en que notan tus talentos, ayudan a sacarle provecho a tus habilidades.
1: Que te inspiran también, claro.
4: Te inspiran, exactamente, quizás también te ayudan a superar alguna situación difícil.
1: Ajá.
4: Bueno, para mí, un buen maestro, en mi caso, tuve una buena coordinadora académica de mi licenciatura. Ajá. Cuando yo le dije, maestra, voy a reincorporarme a la universidad en silla de ruedas, y el edificio era de 3 pisos, me dijo, tú preocúpate por estudiar y yo me encargo de mover las clases a la planta baja. Y esa fue una medida que se puede pues tomar, el asegurar la accesibilidad para personas con discapacidad. ¿Por qué lo comento, Mario? Porque se está discutiendo en la Cámara de Diputados, ya pasó por la Cámara de Diputados y se está revisando en el Senado una reforma a la Ley General de los Derechos de Niñas, Niños y Adolescentes para reconocer la obligación de que todas las autoridades deben garantizar una educación de calidad y sobre todo inclusiva. ¿Esto qué implica para nosotros, las personas con discapacidad? Que de por sí tenemos un rezago educativo 3 veces mayor cuando hay una discapacidad versus la población sin discapacidad. Así que el tener que la ley reconozca esta obligación es un paso más, sin duda, sí, pero pues además requerimos que pues se incluyan medidas como adaptación de todos los servicios, personal capacitado, y bueno, eso sí, pues requiere un presupuesto y está en duda saber si realmente esta iniciativa le van a dotar un presupuesto adicional. ¿Sí me explico? Puede ser muy bonita en el papel, pero ya en la realidad, si no se le dota de mecanismos de supervisión, quizás la implementación sea compleja. En fin, la situación es que hay 31.7% de personas con discapacidad analfabetas. Es un tema muy preocupante y ¿cómo podemos mejorarlo? Bueno, algunos consejos sencillos que podríamos implementar hoy por hoy en el aula es realizar actividades grupales donde cada niño pueda aportar a su manera, ¿no? Utilizar distintos materiales escritos, visuales, para distintas formas de aprendizaje. Uh-huh. Otra cuestión puede ser aprender lengua de señas muy básica para comunicarse con personas con discapacidad auditiva. ¿Cómo te suenan estas medidas, Mario? ¿Crees que podrían hacer la diferencia?
1: Sí, sin duda. Sin duda pueden hacer la diferencia y qué bueno que lo traes a colación en un día como hoy, Giovanna, que hay que hablar de lo bueno de estas personas que tienen verdadera vocación.
4: Exactamente, sí, sobre todo con esa verdadera vocación, trabajar en conjunto entre familia, estudiantes y la dirección escolar para fomentar un ambiente de respeto.
1: Exacto, sí.
4: Y pues para que seamos incluidos todas y todas, porque hay mucho talento allá afuera, ¿no? Como dicen, hay talento, falta reconocerlo.
1: Exacto.
4: Y pues eso es lo que hay que hacer.
1: Y reconocerlo para e impulsarlo, que es lo importante.
4: Impulsarlo, sí. Exactamente, Mario.
1: Pues, Giovanna,
4: muchas gracias.
1: Como siempre, gracias a ti también y felicidades, porque eres una gran maestra también.
4: Gracias, Mario. Y bueno, nos quedamos con las Voces Sin Barreras.
5: Este mensaje es de María Pérez Santa Rosa, de Orizaba, Veracruz. Tengo discapacidad motriz aunada con lenguaje. Mi deseo de inclusión es que la gente deje de vernos como bichos raros y que nos vean realmente como lo que somos, personas.
6: Hola, mi nombre es Jesús Alberto Gaspar López, tengo 42 años. Yo soy una persona con discapacidad visual, baja visión. Mi principal exigencia es que haya más infraestructura para personas con discapacidad visual, como guías podotáctiles y señalética en braille o en macrotipo para personas con baja visión.
1: Llegamos al final con estas las Voces Sin Barreras, Fabiola.
7: 17 grados, la temperatura máxima de 26 a 28 para esta tarde.
1: Mañana ya es viernes, Día del Maestro. Y bueno, que pase un excelente día.
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3: El té negro puede ayudar a reducir la grasa corporal y mejorar el metabolismo cuando se consume regularmente. Sus antioxidantes favorecen la digestión y ayudan a mantener niveles de energía más estables. También puede ser una alternativa saludable al café en algunas personas. Se recomienda evitar añadir exceso de azúcar o crema. Consumido con moderación, puede apoyar un plan de control de peso.
2: Informó NRM Comunicaciones. 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
1: Muy buenos días, amigos de Stereo 100. Yo soy Clau Tenorio, Clau se escribe con K. Los saludo aquí en Golden Hits de Stereo 100. Y como se los prometimos, salimos a una transmisión especial. 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Estoy aquí con todo el equipo de Stereo 100. Martín está en cabina. Vamos con la música. ¿Estás escuchando?

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0: Electric Light Orchestra, Last Train to London, lo escuchas en Golden Hits de Stereo 100. ¿Y sabes qué es igual de increíble que viajar en el tren a Londres? 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
0: 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Vamos a seguir con más música. 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

0: A ritmo de reggae, estás escuchando Golden Hits en Stereo 100, siempre contigo. En este jueves, cuando son las 11:38, te saludo desde nuestra transmisión especial. 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
0: 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Vamos a seguir con la música. Esto es Stereo 100 desde Nissan Aeropuerto y escuchas Golden Hits.

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3: La gelatina natural es una forma práctica de incorporar colágeno a la dieta diaria. Aporta aminoácidos que ayudan a fortalecer la piel, las uñas y las articulaciones. Se recomienda elegir versiones sin azúcar añadida para aprovechar mejor sus beneficios. También puede incluirse en postres ligeros o snacks saludables. Su consumo frecuente puede ayudar a una piel más firme e hidratada.
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27: 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Resulta que los chicos de BTS no son los únicos coreanos con los que la presidenta Sheinbaum ha hablado últimamente, porque resulta que ayer habló con el presidente de la República de Corea del Sur, Lee Jae-myung, y platicaron sobre la importancia de estar comunicado, cercano a sus gobernados, a los ciudadanos.
28: 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Tengo una muy alta popularidad en Corea, en la República de Corea, y seguí su consejo.
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Heaven de Simply Red para iniciar tu mediodía aquí en Golden Hits de Stereo 100. 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Vamos a seguir con la música en este mediodía. 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

0: Estás escuchando Golden Hits en Stereo 100, siempre contigo. 12:26 de la tarde. Soy Clau Tenorio. Clau se escribe con K y te saludo desde Nissan Aeropuerto. Ven, vamos a estar hasta la 1 de la tarde todavía. 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

0: 12:45 de la tarde, estás escuchando Golden Hits en Stereo 100. 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
0: Y ahora sí, cerramos esta transmisión especial. 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Yo soy Clau Tenorio, Clau se escribe con K. Agradezco a todo el equipo de Stereo 100 en cabina, Denise y Martín en los controles. Aquí nos acompaña Stevie, nos acompaña también Pedro Camariño en la producción, nos acompaña Ceci Mazariego como parte del Escuadrón Digital. Todo en redes, chécalo. Stereo 100, siempre contigo.

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1: La papaya es una fruta ideal para mejorar la digestión y evitar la inflamación abdominal. Contiene papaína, una enzima que facilita la descomposición de proteínas y evita que fermenten en el intestino. Esto ayuda a disminuir gases, pesadez y malestar después de las comidas. Además, aporta fibra y agua, favoreciendo un tránsito intestinal saludable. Consumirla fresca es una buena opción para sentir el abdomen más ligero.
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1: Queridos amigos, hoy es jueves 14 de mayo, siendo la 1:00 p.m. Quiero decirle gracias, thank you very much, a toda la gente que nos escucha a través del 1000 de la M, del 100.1 del FM y a través de las redes sociales, o sea, el YouTube, o sea, el X antes Twitter, y a la gente que nos escucha, uno, en vivo, y dos, con retraso. No estoy insultando a nadie, me refiero que la que escuchen el programa una vez grabado, o sea, que lo escuchen más tardecito o mañana. Les mando un saludo desde el pasado. Le mandamos un saludo a la gente que nos escucha en el futuro. También quiero agradecer al mismísimo Gastón, que está aquí leyendo todos sus mensajes, todos sus WhatsApps. Lo tenemos en friega todos los días porque la gente anda muy participativa últimamente. Decimos, amigos, ¿cómo están? Y nos llegan 50 mensajes, muy bien, más o menos regular, ¿qué te importa? Pero están, responde y responde y responde, y Gastón tiene que leer absolutamente todos los mensajes. Gastón, buenas tardes.
2: Hola, Poncho, muy buenas tardes, excelente tarde para todos. Y sí, los invitamos a que nos escriban al 5585775574, porque hoy es jueves de cine, hablaremos de una espectacular película de acción que se llama En la Zona Gris. Pero también hoy, 14 de mayo, es el Día de la Ascensión. ¿Y qué es esto? Pues la Ascensión de Cristo es una de las solemnidades más importantes del calendario cristiano, celebrada 40 días después del Domingo de Resurrección. Según la tradición cristiana, para los que son creyentes, este día marca el momento en que Jesús de Nazaret, después de su resurrección, asciende al cielo en presencia de sus discípulos, cumpliendo así su misión terrenal y anunciando la llegada del Espíritu Santo. Poncho, en México hay 97 millones de católicos, es decir, el 77.7% de la población, y somos el segundo país más católico del mundo, solo detrás de Brasil.
1: Esperemos que Donald Trump no se le ocurra hacer una tontería hoy en Twitter, ascendiendo él a algo, alguna de esas trompadas que pueda hacer, cuando a veces se compara con el Mesías, porque Mesías solo hay uno.
2: No. Y ya se lo ganaron.
1: Y ya se lo ganaron.
2: Oh, bueno, también quien vio la Matrix, también hay otro Mesías.
1: Ah, sí. Bueno, también el que vio la Guerra de las Galaxias, hay otro elegido. Otro, sí. Harry Potter, hay muchos elegidos.
2: Cada historia tiene su elegido. La historia del catolicismo dice que, pues, ya pasó eso hace 2000 años.
1: Y que nadie ande, usurpando eso, como el señor Trump en Twitter. Bien. Hablando de personajes divinos, etéreos, deidades. Señor Fernando Espinosa, muy buenas tardes.
3: ¿Cómo estás, Poncho?
1: Muy buenas tardes.
3: Muchas gracias. Hablas de deidades. La deidad para Cruz Azul es el árbitro de anoche, ¿no?
1: ¿Ah, sí? ¿Por qué?
3: Pues porque Chivas 2 con 5 bajas, Cruz Azul 2 con 12 en el campo.
1: ¿Les perdonó sus pecados?
3: No, pues les regaló un penal. Digo, si ese es penal, Poncho, imagínate a qué grado, que tú dejarías el guinda para ser blanquiazul.
1: Híjole, imagínate. No, yo se refiere a la playera del visitante que tenía la selección.
3: Estoy hablando de eso.
1: Sí,
3: no, también, no, adelante, pues sería imposible, ¿no? Pero 2-2 con un penal regalado. O sea, de cualquier forma Chivas sale con cierta ventaja, pero como que no se vale. Como le ha pasado, por ejemplo, hoy a Henry Martín, sí, que anuncia. ¿Sí, Martín?
4: Ahora sí te quejas de los penales, y cuando se los marcaron al América, 4 penales que nunca volveremos a ver.
1: Híjole.
4: No dijiste absolutamente nada.
3: Estoy hablando de Cruz Azul.
1: Pero suéltalo, Martín. Suelta al señor Fernando, por favor.
4: Tenía que decírselo.
3: Estoy hablando de Cruz Azul Guadalajara anoche. ¿Jugó ayer el América? Porque estoy hablando de Cruz Azul.
1: Como dirían por ahí en política, ya no hablemos del pasado. Perdón, dejen de culpar al pasado, ya.
3: Oye, bueno, platicamos de esto. ¿Sabes qué? Camavinga no va al Mundial, ¿eh? Y no por lesión. Camavinga, estrella de Real Madrid, no va con la selección de Francia al Mundial.
1: ¿Por qué?
3: Porque el técnico no lo quiere en la Copa del Mundo, el técnico de Francia. Platicamos de esto al ratito. Y hoy la FIFA ya toma el control del Estadio Azteca. Le vamos a decir también, o del Estadio Banorte, les vamos a decir también que los palcoavientes, todos los derechos que tienen, y no como se los estaban cobrando hace una semana, ¿no? O sea, que, te quieres estacionar, pues tanto, te quieres, tanto. No, tienen sus derechos y esto un juez lo otorga.
1: Técnicamente ya incluyen varias cositas, ¿no?
3: Así es.
1: Qué bueno.
3: Gracias, Poncho.
1: Muchas gracias, señor Fernando. Señor Martín Carmona, ahora sí, su espacio, todo suyo.
5: Después de este exabrupto, ¿no? De esta queja manifiesta ante Fernando Espinosa, oye,
4: Poncho, buenas tardes al auditorio. El precio de la vivienda sigue subiendo. En el caso de el índice de precios que realiza Banorte, el área económica de Banorte, nos indica que entre marzo y abril el precio de la vivienda a nivel nacional subió 0.5%, pero de abril del año pasado a abril de este 2026 ha crecido 4%, poquito abajo de la inflación prácticamente. Las entidades con mayor valor en cuanto al precio de la vivienda, la Ciudad de México, 58,400 pesos el metro cuadrado, le sigue el Estado de Nuevo León, 55,820, Jalisco, 47,335, y aunque usted no lo crea, aunque usted pueda dudar, Sinaloa es el cuarto lugar donde el precio de la vivienda es más cara, 42,771. Un estado que tiene más de un año bajo una problemática de seguridad pública muy fuerte, pues sigue siendo una entidad donde en esta dinámica de vivienda, pues hay un alto porcentaje de compra y venta.
1: Pues es congruente con esa frase de que sale muy caro vivir en Sinaloa, ¿no? Entonces, sí, sí. No se contradice.
4: Hay investigaciones que dicen que estas operaciones que se hacen ahí, muchas son entre los grupos delictivos, justamente para operaciones de lavado de dinero. Esto son, reitero, investigaciones muy apartes, pero este índice de Banorte nos da al estado de Sinaloa en cuarto lugar. Tamaulipas, la entidad donde más barato es el suelo, 18,828 pesos el metro cuadrado.
1: Bastante caro, y uno como millennial, pues como que tiene que ir resignándose a, pues, vivir con los papás, así que mamá, papá.
4: A rentar.
1: Ni modo, y rentar, exactamente. Bien. Muy bien. Ahí está. Muchas gracias, más tarde complementaremos toda esta información. Amigos míos, ahora sí, prepárense, pónganse cómodos, porque ahí viene la resumidita. A casi un año del asesinato de Ximena Guzmán y José Muñoz, colaboradores de la jefa de gobierno Clara Brugada, las autoridades de la Ciudad de México informaron sobre los avances en la investigación de este lamentable caso, y Natalia Estrada tiene el reporte. Natalia, buenas tardes.
5: ¿Qué tal, Poncho? Un saludo para ti y al auditorio de Enfoque. Pues a un año del asesinato de Ximena Guzmán y José Muñoz, colaboradores cercanos de la jefa de gobierno Clara Brugada, la conferencia en conjunto con el secretario de Seguridad Pablo Vázquez y la fiscal Berta Alcalde dejó entrever una parálisis de los resultados de fondo. Bajo el argumento del sigilo procesal y la complejidad de la célula criminal, las autoridades capitalinas pues intentaron presentar un balance de las indagatorias, pero que deja más preguntas que respuestas. El secretario de Seguridad, Pablo Vázquez, presumió la detención de 18 personas. No obstante, la justicia solo ha alcanzado a los eslabones más débiles de la cadena. Se trata de encargados de logística, de personas que realizaban recargas telefónicas, gestores de placas apócrifas y vigilantes. Vamos a escuchar.
6: En resumen, al día de hoy, derivado del desarrollo de la investigación y como resultado de las diferentes acciones operativas, han sido detenidas 18 personas. En un momento, la fiscal general de justicia, Berta Alcalde, detallará el estado procesal que guardan los detenidos. Como se ha hecho públicamente, es claro que se trató de una operación que requirió planeación, organización y una importante inversión de recursos humanos y económicos. Y en este momento, a partir de los indicios recabados, se cuenta con elementos suficientes para afirmar que una parte sustancial de esta operación fue ejecutada por integrantes de un grupo delictivo identificado con operaciones en la Ciudad de México y el Estado de México.
5: Y bueno, hasta ahora nada se sabe de los autores intelectuales que siguen en libertad. En tanto, la fiscal Berta Alcalde admitió que existen preguntas legítimas sobre el móvil de un ataque que llevó al menos, dijo, 20 días de planeación para su ejecución. Escucha.
7: Quiero ser muy clara. Este caso sigue abierto, sigue avanzando y seguirá siendo una prioridad para la Fiscalía General de Justicia de la Ciudad de México y todas las instituciones que participamos en la investigación. Sabemos que hay preguntas legítimas sobre el móvil, la autoría intelectual y la participación de las personas involucradas. Lo que podemos decir hoy es que trabajamos sobre líneas de investigación sólidas y que la información adicional será dada a conocer conforme lo permita la secrecía de las actuaciones y el avance del proceso judicial.
5: Durante la conferencia, los funcionarios señalaron que incluso la misma célula delictiva pudo haber sacrificado a sus peones, incluso mediante ejecuciones internas, como el caso del sospechoso hallado muerto en Morelos, mientras el cerebro del ataque permanece en calidad de desconocido. Mientras tanto, la jefa del gobierno, Clara Brugada, dijo que no habrá olvido ni impunidad. Escuchemos.
8: lo que tenemos que seguir investigando es quiénes fueron los que contrataron a estos operadores, quiénes fueron los que están atrás, cuál fue el móvil y quiénes fueron los que utilizaron a este grupo delictivo para llevar a cabo este crimen. Eso es lo más importante, que sabemos que daría respuesta a todo lo que ustedes han preguntado.
5: Poncho, la información que le tengo.
1: Bien, Natalia Estrada, muchísimas gracias por esta actualización. Ahí está, aún no dan con los autores intelectuales, sin embargo, pues ya hay personas detenidas y dicen las autoridades que no se ha cerrado este caso. Esperemos que así sea y que pronto caigan los culpables. En otro tema, la presidenta Claudia Sheinbaum reveló algo muy interesante, amigos míos, hablando de temas de extradiciones y todo eso. La presidenta reveló que el gobierno de Estados Unidos ha rechazado 36 peticiones de extradición que le ha solicitado México. ¿Por qué las ha negado? Por falta de evidencias. Es por eso que la presidenta defendió que su administración está exigiendo pruebas a Estados Unidos sobre las acusaciones contra Rubén Rocha Moya y otros funcionarios de Sinaloa. Escuchemos cómo lo explicó la presidenta.
9: Hay 38 casos donde Estados Unidos ha negado la petición al gobierno de México para detener con urgencia a una persona con fines de extradición. Estados Unidos ha negado. ¿Por qué? Por falta de pruebas. Le voy a pedir 36 casos. Le voy a pedir ya le pedí al secretario de Relaciones Exteriores y a la consejera jurídica que platiquen todos los casos que ha habido en los últimos años.
1: Bien, 36. 36 veces Estados Unidos ha rechazado extraditar a personajes que México pues le pide por favor que los mande para acá, dice que no, y entonces digamos que la presidenta insinúa que si de allá para acá no hay ese favor, pues no hay ninguna obligación de enviar a Rocha Moya o Juanito Pérez, a quien sea, si no han enviado la evidencia de por qué tendrían que mandarlo para allá. Ese es parte del discurso enorme y yo les pregunto a ustedes, ¿ustedes creen que la presidenta debería concederle el deseo a Estados Unidos, el deseo a Donald Trump? ¿Deberían enviarle de una vez, right now, ahorita mismo, decirle al señor Rubén Rocha Moya que haga sus maletas y que se vaya a Estados Unidos? ¿Ustedes creen que sí o ustedes creen que no? Manden su opinión completa al 55 85 77 55 74 en el WhatsApp y ahorita leemos sus mensajes al aire. Joaquín El Chapo Guzmán envió una séptima carta al juez de Nueva York, Brian Cogan, para solicitar otra vez su extradición a México. Mientras unos no se quieren ir para allá, otros quieren regresarse, ¿no? Volvió a cuestionar la legalidad de su condena y responsabilizó al gobierno de México de toda la violencia en el país, dice El Chapo Guzmán. La secretaria de Gobernación, Rosa Isela Rodríguez, informó que familias desplazadas en Chilapa, Guerrero, comenzaron a regresar a sus comunidades después de toda la violencia registrada hace unos días en toda esa región y que las obligó lamentablemente a dejar sus casas. Fuerzas federales capturaron a José Luis, alias el Billy Boy, presunto jefe de sicarios del grupo criminal del Cártel Independiente de Colima. Mientras que allá en Coahuila detuvieron a Juan, alias el Oso, operador del Cártel de Noreste en esa entidad, así como también en Tamaulipas y en Nuevo León. Amigos míos, esto fue una pequeña resumidita express. Les volvemos a preguntar, ¿ustedes creen que en este momento la presidenta Sheinbaum debería decirle al señor Rochín Moya, ¿sabes qué? Estás viendo cómo están las cosas, estás viendo a Dios y no te arrodillas, vete de una vez a Estados Unidos o hasta que no haya una evidencia, o sabes que aunque haya evidencias no te vas. ¿Ustedes qué creen que debería hacer el señor Rubén Rocha Moya en este momento? ¿Que se quede o que se vaya? Como dirá el meme, sí que se largue, ¿no? O sí que se quede. Ustedes decidan, manden su opinión al WhatsApp 55 85 77 55 74. Y mientras tanto, ya regresamos.
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1: Amigos, ya estamos de vuelta, seguimos leyendo sus mensajes aquí en WhatsApp. Mientras tanto, resulta que colonos bloquearon, bueno, vecinos bloquearon la carretera federal México-Texcoco, exigiendo una solución a las fallas en el cárcamo que ha provocado inundaciones con aguas negras en la zona. Vamos hasta ese oloroso lugar y Gloria Aguilar nos tiene el reporte. Gloria, buenas tardes.
21: Poncho, muy buenas tardes. Saludos al auditorio de Enfoque. Efectivamente, se trata de vecinos de la colonia Ampliación Víctor Puebla en el municipio de Texcoco, quienes realizan un bloqueo prácticamente en los límites entre Texcoco y el municipio de San Vicente Chicoloapan, esto sobre la carretera federal México-Texcoco. El bloqueo lo estuvieron realizando con dirección a la Ciudad de México, lo que dejó severos asentamientos viales. Los vecinos denuncian que desde el año 2020 se instaló un cárcamo por parte de la Comisión Nacional del Agua, así también como de la Comisión Comisión de Aguas del Estado de México. Sin embargo, ha presentado severas fallas, lo que ha provocado inundaciones, sobre todo ahorita en estas lluvias que no se esperaban prácticamente en la temporada y, bueno, que están afectando a la comunidad. Ellos indican que el cárcamo no está funcionando en su totalidad, que ya lo reportaron a la Comisión Nacional del Agua, que no está atendiendo estas demandas. Por ello, el día de hoy decidieron bloquear y exigir la presencia tanto de autoridades federales como del Estado de México para que le den solución a este problema. Señalaron que aunque el gobierno municipal les apoya con camiones tipo Ubacta para poder sacar el agua, sobre todo en domicilios, esto no es suficiente porque el agua debe de caer prácticamente a este río y no se está bombeando como se debería de hacer con normalidad. Te comento que este bloqueo genera severos asentamientos viales con una fila de aproximadamente 3 kilómetros de vehículos con dirección a la Ciudad de México. Este es mi reporte por el momento, Poncho.
1: Muy bien, Gloria, ojalá que pronto haya una solución para los vecinos y también para la gente que va transitando por allá. Muchas gracias. Amigos, sí, bueno, hablando de Edomex y hablando de agua, precisamente allá en el Estado de México, el organismo de agua potable, alcantarillado y saneamiento de Naucalpan informó que están continuando los trabajos de limpieza y retiro de basura, todo el cochinero en el río Hondo, a la altura de Calzada de Echegaray y Arroyuelo, donde se han retirado más de 60 toneladas de porquería y residuos sólidos que formaban un tapón sotototote que representaba riesgo de desbordamientos durante las lluvias. Amigos míos, aquí sí, por mucho que nos guste criticar a las autoridades, a los mexicanos, esto es culpa nuestra completamente. ¿Por qué somos tan marranos de andar tirando basura en cualquier lugar, pero mucho más en los canales de agua, en los cuerpos de agua? Cuando llueve, ¿qué creen que va a pasar? Usemos poquito el sentido común. ¿Qué pasa si todos los días yo voy caminando y tiro una cochinada ahí en la coladera? Un envoltorio de las papitas, la botella del refresco, de la chela, la popó del perro. ¿Qué creen que va a pasar el día que llueva? Se va a tapar, se va a inundar y me van a joder la casa y voy a estar chillando. Y aunque no se me moje mi casa, la de algún fulano que ande por ahí que no tiene la culpa, le voy a echar a perder su casa, voy a afectar propiedad de otras personas, voy a entorpecer el tráfico, voy a afectar a miles de personas. ¿Por qué? Por flojo, por puerco. Amigos, por favor, tirar basura en el agua. ¿En dónde tienen la cabeza esas personas? Como diría mi mamá, ¿cómo decían las maestras y los maestros? Así tienen su casa, ¿verdad? Así de cochina tienen su casa, ¿verdad? ¿Están rayando sus butacas? ¿A poco así rayan las mesas en su casa? Ráyense las nalgas, decían las maestras más extremas. A mí sí me llegaron a decir eso. Yo no les digo eso, ¿verdad? Pero, amigos, por favor, no tiremos basura. Oigan, ayer la jefa de gobierno, Clara Brugada, anunció el reforzamiento del operativo Tlaloque 2.0. que va a contar con una inversión sota de 3.360 millones de pesos para infraestructura hidráulica. Atribuyó gran parte de las inundaciones a problemas estructurales de la ciudad relacionados con hundimientos y el deterioro operativo de la red hidráulica durante tantos años. Pero escuchemos cómo lo anunció la jefa de gobierno, Clara Brugada.
2: Tlaloque 2.0, porque está reforzado tecnológicamente, con equipo, con más capacidad, con más personal. Tlaloque 2.0 tiene desplegado ahorita 56 puntos en la Ciudad de México. Esos 56 puntos ya tiene desplegado equipo.
1: Bien, ahí está parte de la inversión que se anuncia por parte de la Ciudad de México. Pero ahí no termina el asunto, porque la Conagua está presentando un plan para prevenir inundaciones en el Valle de México, porque de por sí, con cualquier lluvia normal, terminamos mucho más inundados, empapados y mojados que algunos políticos recibiendo a cierta española, así de mojados. Ahora imagínense, en tiempos de lluvia, en tiempos de tormenta, lo que nos espera, precisamente para prevenir todos esos diluvios e inundaciones. La Conagua tiene un plan. Mara Rivera nos informa. Mara, muy buenas tardes.
3: ¿Qué tal, Poncho, auditorio de Enfoque? Buenas tardes, y no es para menos, hay que recordar que la basura pues provoca que 8 de cada 10 inundaciones en el Valle de México pues precisamente se realicen o se provoquen por esta situación. La basura, y como bien señalas, que todavía a estas alturas del partido seguimos viendo en la calle cómo la gente del automóvil avienta la basura. Bueno, pues el panorama se ve difícil, así es que hay una alerta que lanza Conagua en esta temporada de lluvias. Incluso hoy en la mañanera, el mismo director de la Comisión Nacional del Agua pues destacaba que se están realizando ya obras, y presentó también este programa para evitar, prevenir inundaciones en la zona metropolitana del Valle de México, que van a beneficiar grandes zonas históricamente afectadas. Incluso, pues haciendo cuentas, incluso la presidenta resaltaba que las obras que se están haciendo en este momento prácticamente pues son una por municipio en todo el país. Más de 2,300 obras se realizan casi simultáneamente, y todo esto tiene que ver con, bueno, pues rehabilitar pozos, mejorar infraestructura hidráulica de bombeo, especialmente, pues ya te decía, en todas las zonas afectadas por las inundaciones, que año tras año requieren de inversiones, y esto de los tres niveles de gobierno. Escuchemos al director de Conagua, Efraín Morales.
4: ¿En qué consiste? Primero, en ampliar la capacidad de la laguna El Salado, que es un vaso regulador que recibe agua de Ciudad Nezahualcóyotl y también de Iztapalapa. También estamos incrementando la capacidad del colector Teotongo, que recibe agua de las partes altas de Iztapalapa, en 4,000 litros por segundo. Estamos también llevando a cabo el incremento de la capacidad en 3,000 litros del colector de Pinos. Esta obra va a beneficiar sobre todo la parte del metro, que recurrentemente se ha visto afectada, y del hospital que se encuentra en La Paz. Va a contribuir a que esté en mejores condiciones. Es una zona en donde el drenaje estaba muy afectada.
3: Y bueno, pues ya destacaba la presidenta Claudia Sheinbaum esta mañana que el gobierno de México coordina con los estados, con los municipios, para realizar estas 2,300 obras de agua potable y saneamiento, y para ello pues se van a destinar 12,000 millones de pesos para proteger contra inundaciones pues a la población en esta temporada que se ve va a estar terrorífica, Poncho. Es el reporte que les tengo.
1: Muy bien, pues ojalá no esté tan terrorífica, porque ayer notamos, bueno, notamos, evidentemente, fue muy, muy evidente, muy notorio, muy escandaloso, que parecía que había un pedacito de Venecia en la alcaldía Iztapalapa. Pues resulta que se tronó un tubote, hubo una megafuga de agua provocada por la ruptura de un ducto de 1.2 metros más o menos de grosor. Imagínense el agua que pasaba por ahí, agua potable, de por sí no hay en general, y más en Iztapalapa. Bueno, se rompe ese ducto de 1.2 metros en la avenida Tláhuac. No solo nos hace chillar ver tanta agua potable desperdiciándose, sino que además inundó 10 cuadras, afectó a más de 30 viviendas, un montón de comercios, un montón de escuelas, y no sabemos qué líquido, de cuál líquido había más, si lágrimas de los que estábamos viendo eso o todo el agua que se estaba desperdiciando, agua potable desperdiciada en Iztapalapa. Bueno, al final el personal de SACMEX ya está trabajando en la reparación y en la limpieza, mientras, para medio amortiguar el daño, pues están llevando pipas con agua gratis para la gente, para los vecinos, y un centro de mando ante el cierre de válvulas en lo que se repara. Qué irónico, ¿no? Que Iztapalapa, siendo una de las alcaldías con menos agua potable, sea de las que más se inunda. Es un mal chiste de la vida para nuestros hermanos vecinos de Iztapalapa, que digan, todo el año sufro porque no hay agua, y cuando llueve, vaya que hay un montón de agua. Qué mal. Es una broma de mal gusto de la vida. Qué crueldad. Amigos míos, siendo en este momento la 1:30, les volvemos a preguntar, si ustedes le pudieran aconsejar al señor Rochín Moya que se vaya o que se quede, ¿qué le dirían? Manden su opinión al WhatsApp 5585-7755-74. Nos dice José, aquí en WhatsApp, dice, no, no hay pruebas, solo hay un papel. Nos dice Jerry, sí, La acusación es muy delicada y no se debe proteger sospechosos. Nos dice Enrique, la presidenta lo debería demandar, ya que Trump no le va a preguntar, va a venir por él. Joel dice, no, que se respete la soberanía nacional, ellos no mandan aquí. Y Fabián dice, se irá Rubén Rocha, pero con pruebas, no se debe pasar por alto las leyes de México. ¿Ustedes qué opinan, amigos? Los leemos, ya volvemos.
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1: Amigos míos, estamos de vuelta leyendo sus mensajes. Me dice aquí, me gusta mucho sus noticias. A ver, Gastón, no seas envidioso, Gastón. Estoy leyendo un WhatsApp y me quita la pantalla. No seas envidioso, me están halagando, Gastón. Dice, Máximo nos dice, me gusta mucho sus noticias, me gustaría conocer a Don Poncho y me gustan sus frases, amigos míos. Muchas gracias, estimado Máximo, eres lo máximo. Dice aquí, Tere Bonita, sobre la pregunta que les hicimos de que si Rocha Moya se queda o se va. Dice Tere, obvio que se castigue si es culpable, pero en su país, no por otros gobiernos. Arturo dice, pienso que el gobierno de Estados Unidos tiene sus propias agencias de inteligencia, testigos protegidos que el mismo gobierno mexicano ha entregado a las autoridades de allá. Obviamente, pienso que ellos tienen bases sólidas y verdadero servicio judicial y no como el nuestro, que solo se la pasa abriendo carpetas de investigación y nunca da resultados. Por eso pienso que sí deberían entregar al gobernador Rocha, al senador y a los demás acusados. Nos dice Rox, claro que sí deberían hacer mandarlo a Estados Unidos para ser juzgado, porque aquí a todos los que están en la lista los van a seguir disfrutando la vida alegre. Nos dice Asa, hasta que manden las evidencias contundentes, no una lista en un cuaderno, y digan, pues ahí están las pruebas. Nos dice Ettore, que se quede Rocha Moya en el país. Nos dice Pepe, pruebas, Poncho, pruebas. Me estaba albureando.
5: Comentario meramente político.
1: Ah, sí. Es que la pregunta, ¿cuáles pruebas? No, ¿qué pasó? José Luis dice, nunca lo van a entregar ya que la cadena llega hasta Palenque y más allá. Dice Patty, que se quede, pero que se investigue. Y dice Víctor, no, se necesitan pruebas porque un simple listado en papel, en cuaderno, no vale, eso no es prueba. Amigos, sigan mandando sus opiniones al 5585775574 y vamos a leerlas todas al aire. Ahora sí, vamos a los dineros, a las finanzas, a los billullos. Señor Martín Carmona, el micrófono es suyo.
5: Gracias, Poncho, de nueva cuenta e información que finalmente va a mejorar la presión que sufre nuestro bolsillo, el estrés financiero que viven las familias. Y es que hoy por la mañana, en una participación fuera de programa, generalmente el titular de la Profeco, Iván Escalante, acude los lunes a la conferencia mañanera, justamente para explicar cómo evolucionan los precios. Hoy tuvo una aparición especial Iván Escalante para informar que se van a poner en las tiendas de autoservicio identificadores para que se para dar a conocer cuáles son los precios de los productos y aquellos sobre todo que están participando en el PASIC, este paquete contra la inflación y la carestía. Los identificadores de color verde le van a dar a conocer al consumidor que en esa tienda esos productos son los más económicos de las tiendas de autoservicio. Donde usted se encuentre en una tienda de autoservicio un indicador de color rojo, quiere decir que, ojo, porque eso le va a afectar su bolsillo, ya que es uno de los precios más caros que se tienen justamente en las tiendas. Recuerde que son 24 los productos básicos que integran el paquete contra la inflación y la carestía, la canasta PASIC, y no debe de superar los 910 pesos en la semana. Estos 24 productos que se considera son los básicos que una familia de cuatro personas, integrantes de un hogar, deberían de estar consumiendo. Esto es importante que lo conozca usted, que lo sepa, porque ya no solamente es que haga la labor de meterse a los sitios de internet de las empresas para que, o de las tiendas de autoservicio, para que usted compare precios, sino que ya la Profeco va un paso adelante, va a las tiendas de autoservicio y le va a poner los indicadores justamente para que tenga una buena decisión
1: de compra. Esa marca es como garantía, perdón, como tipo, este es el precio más bajo, ya ni le busques.
5: Verde, amarillo y rojo.
1: Muy bien.
5: Cuando vayas a algún lugar y veas un amarillo, dirás, bueno, a lo mejor son unos centavos o un peso más que en otra tienda. Lo ideal es que compres siempre el verde para que te salga en el margen de lo que se tiene considerado. Cuando veas uno rojo, mejor date la vuelta y búscate otra tienda, porque quiere decir que son los precios más caros. Las centrales de abasto también se vuelven un buen lugar para hacer compras para la casa. Esto se lo decimos porque últimamente ha sido muy comentado la alza que han tenido los precios de diferentes productos, bienes y servicios. También por la mañana la presidenta Sheinbaum habló sobre la decisión que tomó la agencia calificadora Standard & Poor's esta misma semana de llevar a negativa la perspectiva para México. Le mantuvo la calificación, pero con una perspectiva negativa. Sucedió lo mismo para Pemex y para la Comisión Federal de Electricidad. Y esto fue lo que respondió la presidenta Sheinbaum cuando le plantearon en la mañana, pues, cómo veía esta situación.
8: Fertilizantes, gas, Entonces, nosotros, dentro de esta circunstancia internacional, donde otros países viven desabasto, imagínense, de combustibles, nosotros, pues en esa circunstancia, estamos desarrollando una economía fuerte. ¿Qué debería haber más inversiones del sector privado? Pues sí, y ya están llegando, y por eso estamos facilitando también. Más inversión pública, sí, ya se va a notar mucho más en el segundo semestre, por esta ley que aprobamos, el reglamento que fue emitido hace algunos días. Entonces ya tenemos toda la base jurídica para seguir avanzando en las inversiones mixtas.
5: Y al final de cuentas, dijo la presidenta, vamos a demostrar que Standard & Poor's no está del todo correcto. Vamos a trabajar en conjunto con el sector privado y la Secretaría de Hacienda y de Economía para darle la vuelta a esta perspectiva. Creo que es una buena señal de que el gobierno hará su esfuerzo para mejorar su perspectiva, ¿no? Le dijeron, Juanito, saca 6, pero con posibilidades de que te pongan orejas de burro en la próxima clase, en la próxima revisión de las boletas. Dice la presidenta, eso no va a suceder porque vamos a mejorar. Creo que es un buen mensaje que manda después de esta decisión. Y mi compañero Ricardo Tejo nos tiene más información de Pemex respecto a este tema de lograr la autosuficiencia energética. ¿Cómo vamos, Ricardo? Buenas tardes.
9: Así es, Martín. Poncho, auditorio de Enfoque, buenas tardes. De acuerdo con el reporte trimestral del 2026, Petróleos Mexicanos informó que el proceso de crudo en el Sistema Nacional de Refinación promedió 1,141,000 barriles diarios, lo que representa un incremento del 21.9% en comparación con el mismo periodo del año 2025. La producción de destilados de alto valor, como son gasolinas, diésel y turbocina, representó el 65.7% de la producción total. Lo anterior permitió incrementar la oferta de combustibles en el mercado nacional, contribuyendo al crecimiento de las ventas internas en 4.2%, y se redujo, indica Petróleos Mexicanos, se redujo la dependencia de importaciones de combustibles en 23.3%. La producción de combustóleo disminuyó en un 33.1% al pasar de un promedio de 240,000 barriles diarios en 2025 a 161,000 barriles diarios en el trimestre de 2026. Esta reducción refleja un mejor aprovechamiento del crudo procesado. Por otra parte, se informa por parte de Petróleos Mexicanos que al 31 de marzo se registraron 7,520 estaciones de servicio incorporados a la franquicia Pemex, un incremento de 3.2% al compararlas con las registradas en el mismo periodo del año anterior. Del total de franquicias referidas, 45 son propiedad de Petróleos Mexicanos. Al cierre de marzo se registraron 1,149 estaciones de servicio bajo este esquema. Martín, por el momento, el reporte para el auditorio de Enfoque.
5: Bien, Ricardo, gracias por la información.
9: Quedamos al pendiente. Buenas tardes.
5: Buenas tardes. Y un dato más, la Profeco pone en su cuenta de X, Poncho, las empresas y los colores que más tienen después de una revisión de precios. Es interesante porque si usted es fan de alguna de estas, se va a llevar una sorpresa cuando entre y vea dónde dan más caro y dónde más barato.
1: Que ahora digamos que hay una especie de respeto, porque no es que te prohíban, te castiguen como empresa, sino lo que estamos haciendo es transparencia. Tú estás dando el precio más caro, te vamos a poner un sello ahí de que te estás pasando de lanza. Nadie te está prohibiendo que lo vendas. Nadie te está poniendo un castigo económico, una multa, solo que te estás manchando en los precios y que la gente lo sepa.
5: Lo hacían en las gasolineras, ahora lo van a hacer en las tiendas de autoservicio.
1: Pues sí, ahí está. Bueno, por lo menos aquí el que gana es el usuario final, o sea, nosotros. Gracias, amigos míos, muchas gracias, señor Carmona. Siendo la 1:44, les vuelvo a preguntar si quieren, bueno, no es que quieran, ¿verdad? Más bien, ¿qué opinan? Si el señor Rocha Moya se queda o se va, ahí está el WhatsApp 5585-775574. Ya volvemos.
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2: Ajolotizar significa llenar de color lo que antes era gris, construir utopías, dibujar murales, transformar el espacio público, pintar de morado feminista, crear el sistema público de cuidados, invertir en movilidad y en electromovilidad, modernizar el tren ligero, construir cablebuses. Entonces, claro que estamos ajolotizando.
1: Ahí está ajolotizando el rayo ajolotizador de Clara Brugada. Lo que ve lo convierte en un ajolote morado con diseños moraditos. Yo tengo amigos que ya tenían cara de ajolote desde hace mucho tiempo, ¿eh? Ellos ya estaban ajolotizados desde hace mucho, con todo respeto para los ajolotes. Tengo en la línea a Tonatiuh Miranda Núñez. Él es urbanista, es experto de este tema por parte del Colegio de Urbanistas de México. Tonatiuh, muy buenas tardes.
27: ¿Qué tal? Buenas tardes. Aquí estamos atentos a lo que necesitemos.
1: Muchísimas gracias. Pues, Tonatiuh, ahorita está muy de moda el tema de la ajolotización, porque con estas remodelaciones hemos visto que, pues, este animalito, este anfibio, se ha convertido en una especie de identidad en la CDMX. Sí, claro, porque es un animal oriundo, es un animal que, pues, digamos que es parte de la naturaleza, de la cultura chilanga. Pero se está viendo en muchos lados, ese ajolote y el color rosita. ¿Qué opina un urbanista sobre esta ajolotización de la ciudad?
27: Pues mira, yo te platico ahí. En este sentido, yo lo veo más como un sistema de ambientación y orientación espacial con vísperas al evento que comienza en 28 días, llamémoslo mundial. En este sentido, yo lo encuentro como una buena intervención temporal. Yo creo que en este sentido no debemos de descuidar los colores que tenemos ya muy claros y marcados para temas de seguridad, mientras no cambiemos los amarillos de prevención, los verdes de información, los rojos de restricción para la seguridad vial. Creo que es una buena intervención de manera temporal. Vamos a llamarle un wayfinding para podernos ubicar como visitantes de la ciudad de México.
1: Es como una especie de

0: gente dándoles información, que va a haber seguridad. Me parece interesante y me parece práctico. Pero hay una parte también muy importante que estaban criticando ayer sobre... Yo no he visto esto, pero algunos dicen que se están pintando incluso de morado, rosita, no sé qué color, lila, pues, no, de ese color rosilla, ¿no? Tengo muy mal ojo, disculpen ustedes, de ese color que sea. Que algunos señalamientos precisamente preventivos, advertencias, cosas de seguridad, que en lugar de ser amarillos con negro, en lugar de ser rojos, que los estarían pintando de morado. Yo no he visto eso, pero en caso de que así sea, pues obviamente eso no está nada bien.
1: Yo tampoco lo he visto, espero eso no pase, confío en el equipo de profesionales que están a cargo de los temas de seguridad vial en la Ciudad de México. O sea, creo que eso no podría pasar, porque al final son colores que tenemos a nivel mundial, ¿no? O sea, no podríamos, tenemos formas, tenemos colores y tenemos ya hasta pantones ya marcados para cada cosa, ¿no? O sea, no, eso sí sería un riesgo muy fuerte, pero yo confío en que el equipo de la Ciudad de México, desde la CEMOVI y desde la Secretaría de Obras, de la SOFCE, no permitirían algo así. O sea, más bien, lo que se está dando es en puentes peatonales, lo que se está dando es en las intervenciones que incluso se pinta suelo, si lo puedes ver en la salida del tren ligero en el Estadio Azteca, y está bien por un tema de identidad, yo no lo veo mal, solo que creo que estamos cayendo en un exceso en pintarlo todo. Si bien en otros eventos mundiales, en otras sedes, llamémoslo así, ha habido intervenciones de carácter de urbanismo táctico, como lo estamos teniendo ahorita en las intersecciones donde se pintan ajolotes al centro, de pintar algunas fachadas para darle una imagen más bonita, más colorida, no está mal, pero creo que son temas que deben de ser temporales y que al final la misma ciudad los va a ir absorbiendo y va a ir generando su normalidad.
0: Muy bien, pues ya Tlaloc se encargará de enjuagar poco a poco esos colores, seguramente, y también cuando le toque su manita de gato a la ciudad ya en el futuro, que esté medio cacariza esa pared, pues yo supongo que la van a pintar de otro color. Por aquí estaban diciendo que cuál fue la empresa que estaba dando promociones en pintura morada, que porque aparentemente fue al mayoreo y pues dijeron, pues mira, ya de esta aprovecharon, pero al final... Pues como dice Tonatiuh, es temporal, es una dinámica para recibir a la gente, para recibir a los turistas, a los extranjeros, a los invitados, para que no se pierdan. Y ojalá que funcione, que a la gente le guste poco a poco, que se cambie ya con los meses y que al final todos estemos felices. Ojalá los problemas más gachos, feos, importantes, preocupantes de México fueran los colores. Ojalá que estos fueran los problemas que nos quitan el sueño. Un tema de darle unos brochazos de pintura a las áreas públicas. Tonatiuh, muchísimas gracias.
1: Al contrario, muchas gracias de verdad. Nosotros estamos aquí atentos desde el Colegio de Urbanistas para atender lo que se pueda realizar.
0: Muchísimas gracias a todos ustedes.

0: Gastón, bájate de la mesa, por favor. Bájate, deja de hacer ese pasito. Ya vimos que dominas los tacones. Bájate, por favor. Gracias, gracias, Gastón.
1: Ah, contame.
0: Ahora sí, ¿qué información nos tienes de Beyoncé?
1: Poncho, estamos escuchando a Beyoncé porque un hombre acusado de robar música inédita de esta cantante se declaró culpable ante un tribunal allá en Atlanta, poniendo fin a uno de los casos más comentados alrededor del material no publicado de esta extraordinaria cantante. De acuerdo con los reportes judiciales, Kelvin Evans aceptó los cargos relacionados con el robo ocurrido allá en julio de 2025, cuando fueron sustraídos discos duros, computadoras y maletas que pertenecían a los integrantes del equipo de producción de Beyoncé durante su paso por Atlanta en la gira Cowboy Carter. Entre los objetos que se robó este hombre se encontraban canciones inéditas, listas de canciones de proyectos, material de producción y planes relacionados con el espectáculo vivo. Así que, hombre, ya está, se declaró culpable y esperemos que pues la ley sea

0: generosa con él, que no lo castigue tanto, pero finalmente sí es un ratero y se robó material que en realidad vale muchos, muchos millones de pesos. Imagínate todos los planes, todo el trabajo que hay detrás de una producción como un artista como Beyoncé, lo que cuesta y sentirse tan vulnerados, pues no sé cómo sea la ley, pero ojalá que no lo castiguen tanto. Lo que sí es que las autoridades señalaron que el robo ocurrió dentro de un estacionamiento luego de que el acusado rompiera una ventana de una camioneta utilizada por los miembros del equipo creativo de Beyoncé. Y gracias al rastreo de dispositivos electrónicos y cámaras de seguridad, la policía logró identificar y detener al sospechoso unas semanas después. Lo que es cierto es que Evans fue sentenciado ya a 5 años, de los cuales deberá cumplir en prisión solamente 2 y el resto bajo libertad condicional. Además, recibió la orden de mantenerse alejado de las víctimas y del lugar donde ocurrió el robo y, desde luego, lejos de la cantante.
1: Imagínate que tu castigo sea, te prohíbo que te acerques a más de 10 metros de Beyoncé. No, pues,
0: bueno.
1: Créeme que... Llevo,
0: por más esfuerzo,
1: llevo décadas castigado.
0: No estoy ya a 1 kilómetro de ella.
1: Es como si me dijeran, Poncho, te prohibimos que te acerques a más de 50 metros de Dua Lipa. Uh-huh. No, pues yo quisiera acercarme a menos de 20 centímetros, pero pues es un castigo que tengo desde que nací. Bueno, ojalá que sean ligeros, laxos con este hombre. Sí, un castiguito de...
0: 5 añitos le dieron. 2 en cárcel, 3 en libertad condicional. Parece que no fue tan ruda porque, bueno, se recuperó el material. No pasó a mayores, digamos, porque lo atraparon semanas después y no pudo hacer nada con este material que se robó.
1: Muy bien, pues ahí está el caso de este hombre gandalla que ya lo alcanzó la justicia de Estados Unidos. Amigos, vamos rápidamente a leer sus mensajes. Mira, a ver, Gastón, podemos ver el último WhatsApp que ahorita mandó alguien, que el tema de los brochazos, dice, no digas unos brochazos porque, ya me están albureando, no, ya me están diciendo que no diga brochazos porque se les antoja una pintada, no, que la barda trasera, no, empiecen con sus leperadas, amigos, es horario familiar, mejor leamos los mensajes que tienen que ver con la pregunta que hicimos de Rocha Moya. Nos dice Tali, mejor que Rocha Moya se ponga a disposición de las leyes mexicanas, porque estando él en Estados Unidos, el gobierno de allá lo va a presionar para que testifique lo que a ellos se les acomode con tal de tener más pretextos para invadir México. José Luis nos dice, no lo van a entregar, le están apostando al olvido. Van a seguir con otras cortinas de humo. ¿Qué más pruebas quieren en México? Violencia, crisis económica, homicidios, desapariciones, caída de negocios, caída de inversiones. Juan Carlos dice, dice el señor Rocha Moya que es inocente, entonces debería irse y soltar toda la sopa, y ahora sí, más de uno se va a hacer pipí y van a quedar empapados. Dice Víctor, ¿cuál justicia en Estados Unidos si son los más corruptos del mundo? Dice Fernando, no lo entreguen. Estados Unidos desprecia la ley, solo la utiliza para favorecer a las empresas que gobiernan ese país y tristemente al mundo. No se debe obedecer a Estados Unidos porque así se muestra la hipocresía de ese gobierno, pero eso no quita que se tiene que investigar y sancionar en México a todos los funcionarios presuntamente corruptos. Nos dice Frank, que sea juzgado en México el señor Rocha Moya. Estados Unidos lo pide sin pruebas y así no es posible mandarlo, pero sí es importante que el gobierno de México lo investigue. Patricia dice, pienso que lo mejor que pueden hacer las autoridades mexicanas es investigar a Rocha Moya y si es culpable, que se le juzgue, pero que no lo extraditen a Estados Unidos. Y finalmente, Alejandra dice, a favor de que Rocha Moya se vaya a Estados Unidos, que sea juzgado, ellos no hubieran realizado la solicitud si no contaran con hechos comprobados. Se está señalando su alianza con los narcos, así que perjudica a la patria, es un mal elemento. Ahí está esa pregunta y sus respuestas. Ahí es una pregunta más compleja, más importante, más controversial, más sensible. ¿Ustedes están a gusto con la ajolotización de la Ciudad de México? ¿Les gusta que pinten ajolotes por todos lados? ¿Les gusta el rosado por todos lados? No, no es rosado, es morado. ¿Les gusta el morado por todos lados? Ustedes respondan. 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
1: Queridos amigos, demos inicio a la segunda sección de la resumidita. El gobierno de Estados Unidos agravó las acusaciones contra Audías Flores Silva, ¿se acuerdan? Alias El Jardinero, mando del cártel Jalisco Nueva Generación, quien quería reemplazar al Mencho y que fue detenido el 27 de abril allá en Nayarit. El Departamento de Justicia modificó la acusación original para agregar un cargo extra, el cargo de lavado de dinero, mientras que el delito de tráfico de drogas fue agravado a la modalidad de manufactura y distribución, no solo de cocaína y heroína, sino también de metanfetaminas. Ahí está un castigado más, alias el jardinero, el señor Audías Flores Silva, quien, repito, fue detenido gracias a la labor de inteligencia de Estados Unidos y la Fuerza de México. ¿Ya ven cómo no se requiere de andar metiendo espías de la CIA para combatir al narco? Ahora, tras permanecer 9 días hospitalizada por un ataque de abejas, lamentablemente murió la magistrada del Tribunal Superior de Justicia de Zacatecas, Oyuki Ramírez Burciaga, lamentablemente. El ataque ocurrió el 3 de mayo, cuando la magistrada se encontraba en un deportivo del municipio de Guadalupe, y un enjambre atacó a todos los presentes. Ojo, de verdad que heroico lo que hizo la magistrada Oyuki Ramírez. Cuando ella vio que pues todas estas abejas estaban atacando a todos los presentes, pues quiso proteger a su hijo de 3 años de edad, se quitó su suéter para proteger al niño, después auxilió a su papá, lo que expuso a esta mujer, ya sin el suéter, ya sin protección, sin una cobertura, pues la expuso a muchísimas picaduras de abeja. Incluso en redes sociales se ve un video en el que ella está pues escupiendo un montón de abejas que habían entrado incluso a la boca, la habían picado incluso a la boca. Y lamentablemente esta gran mujer, esta gran madre, valiente, un gran ser humano, obviamente dar la vida por alguien más, por un niño, pues falleció por un ataque brutal de abejas. Pues habrá que ver por qué había un, no sé, panal, por qué había algo ahí tan grande, por qué nadie había evaluado los riesgos de que hubiera tantas abejas en algún árbol. No sé a quién le podemos atribuir esa responsabilidad. Lo que hoy podemos hacer es reconocer el trabajo de esta mujer y pues recordar este sacrificio y que, pues, ¿qué les digo? Bien hecho la magistrada de Zacatecas, Oyuki Ramírez Burciaga, quien perdió la vida protegiendo a su niño. El aeropuerto capitalino ya acordó con taxistas de sitio rehabilitar las bahías de ascenso y descenso cerca de las terminales 1 y 2 para usuarios de aplicaciones como Uber y Didi para que, vaya, se le ofrezca a los pasajeros una alternativa segura para abordar esos servicios que no cuentan con autorización para ingresar a zona federal. Vaya, muchas gracias. La Asociación Nacional Transportista anunció otra mega marcha en la Ciudad de México. ¿Para cuándo? Para este miércoles 20 de mayo, ante la inacción de las autoridades para frenar la violencia que sufren en las carreteras. Hablando de carreteras, vamos ahora al reporte vial con el señor Alfredo Pérez. Muy buenas tardes.
4: Hola Poncho, saludamos al auditorio de Enfoque, comentarles que debido a la presencia de manifestantes tenemos corta la circulación en ambos sentidos del Paseo de la Reforma entre Lieja y la Glorieta de las Mujeres que Luchan, así como en Avenida de los Insurgentes entre Puebla y Antonio Caso. Alternativas para evitar la zona: Avenida Chapultepec y el circuito interior. Avenida Chapultepec tiene circulación abundante que no deja de avanzar desde el eje 3 Poniente hacia la Avenida Cuauhtémoc. Tomen en cuenta cuenta que encontrarán reducción de carriles en ambos sentidos de la calzada San Antonio Abad, entre Chimalpopoca y calzada Chabacano, esto por obras en esa zona. Alternativas para evitar el punto Congreso de la Unión, el eje central Lázaro Cárdenas, Isabela Católica o Francisco del Paso y Troncoso. Poncho, amigos del auditorio, la información que tenemos por el momento.
1: Señor Alfredo, muchísimas gracias. Oigan, amigos, tenemos información ultra mega archi importante. Prioridad. El mundo puede esperar. Donald Trump, espérese. Sé que nos está escuchando y quiere saber qué opinamos de usted. Espérese. La sección internacional puede esperar. Nos acaba de traer regalitos aquí a la estación, Gastón.
0: Mil gracias,
1: qué bonito.
0: Mil gracias. Divino los regalos. Gracias, Andrea. Ha venido desde muy lejos, bueno, todo está lejos de Santa Fe.
1: Desde
0: en
1: muy,
0: persona,
1: muy lejano.
0: Y me ha entregado este regalo para ti y para mí. Muchas gracias. Andrea Villalobos, un abrazo y muy agradecido siempre. Y
1: nos trajo unos, en este momento, unos llaveritos muy bonitos aquí del jaguar Sayu, o Sayu, no sé cómo se llama, cómo se pronuncia. Sayu es la mascotita del mundial aquí de México.
0: Sayu,
1: sí. Jaguar muy bonito. Muchas gracias, de verdad. Nos encantan sus regalos, sus detalles, sus halagos, sus piropos, sus acosos, todo. Todos sus.
0: Y los llaveritos más.
1: Y sus insinuaciones que le hacen a Gastón, todas nos gustan, de verdad, muchas, pero muchas gracias. Si no fuera por ustedes, ¿qué sería de nosotros? Ahora sí vamos a la información internacional. El presidente de Estados Unidos, Donald Trump, y su homólogo, el presidente de China, Xi Jinping, se reunieron en Pekín, donde coincidieron en que Irán no puede tener armas nucleares e insistieron en la reapertura del Estrecho de Hormuz para el tráfico de hidrocarburos. Ay, qué feo se oye tráfico. Para el comercio de hidrocarburos, ¿no? Se oye como del diablo. Trump aseguró que Xi Jinping se mostró dispuesto a ayudarlo para encontrar juntos una solución al respecto del Estrecho de Hormuz. Escuchemos al señor Trump.
5: Al presidente Xi le gustaría que se llegara a un acuerdo. Él quisiera que se llegara a un trato y ofreció su ayuda. Dijo que si puede prestar algún apoyo, le gustaría estar ahí. Y mira, cualquiera que compre tanto petróleo, obviamente tiene algún tipo de relación con él. Pero dijo así, me gustaría ayudar de cualquier forma. Le gustaría que el Estrecho de Hormuz estuviera abierto.
1: Pues ahí está lo que dice Trump, que le dijo el presidente Xi Jinping. Ahora, por su parte, ¿qué dijo el señor Xi? Pues dijo que sí está de acuerdo, que sí está de acuerdo. Aseguró que las aspiraciones del gran rejuvenecimiento chino son compatibles con las de hacer a Estados Unidos grande de nuevo. O sea, MAGA, ¡ay, qué fuerte que lo diga el señor chino! Dijo que el resurgimiento económico de las dos potencias puede beneficiar a todo el mundo. Escuchemos a Xi Jinping.
5: El mundo está observando nuestra reunión. Una transformación sin precedentes en un siglo que se acelera en todo el mundo y la situación internacional es turbulenta. El mundo ha llegado a una nueva encrucijada. ¿Pueden China y Estados Unidos en un nuevo contexto desenvolverse juntos en el futuro? ¿Podemos, en aras del bienestar de nuestros dos pueblos y del futuro de la humanidad, construir juntos un futuro más brillante para nuestras relaciones bilaterales? Estas son las preguntas que ha planteado la historia, al mundo y a la gente. Siempre he creído que nuestros dos países tienen más intereses comunes que diferencias. El éxito de uno es una oportunidad para el otro y una relación bilateral estable es buena para el mundo.
1: Muy bien, qué extraño, me parece una, digo, qué bueno, lo celebro que sean cuates el presidente de Estados Unidos y el presidente de China, qué bueno, pero qué raro, porque sabemos que gran parte de lo que hace el señor Trump, pues es porque le están ganando la carrera a los chinos, se la están poniendo en chino, porque últimamente, por andar con sus aranceles a lo menso, China está aprovechando esos vacíos comerciales con todos esos países afectados y les están ganando la carrera comercial. Hay una especie de guerra económica y qué bueno que son cuates. Ojalá que no solo sea un discursito para las redes sociales y que realmente haya una colaboración entre estas dos enormes potencias. El Instituto de Salud Pública de Países Bajos reportó que las 26 personas que fueron desalojadas del crucero MV Ondius y que llegaron desde Tenerife, España, resultaron negativos a las pruebas del antivirus. Pero que tendrán que mantenerse en cuarentena 6 semanas encerraditos para descartar que puedan desarrollar la enfermedad en los próximos días. En el caso de los miembros de la tripulación y los pasajeros que no residen en Países Bajos, se les puso un hotel para que estén bajo observación médica en las próximas semanas. Bueno, no se les puso un hotel, ya estaba el hotel ahí, ¿no? Pero los metieron a ellos y les dijeron que no se salieran, que estuvieran observaditos porque no vaya a ser que el bicho les brote. La policía de Sudáfrica desmanteló un sofisticado laboratorio de metanfetamina de cristal, valorado en 15 millones de dólares. En este operativo hubo 11 detenidos en Sudáfrica, 11 detenidos, y 4 de esos eran mexicanos. ¡Qué mala publicidad nos hacen esos compatriotas en Sudáfrica! Allá está la información. Amigos míos, ahora vamos a un pequeño respirito y regresando tenemos noticias precisamente de Iztapalapa y el tema de la mega fuga que se sufrió desde el día de ayer. Así que no se vayan, seguimos preguntando, ¿a ustedes les gusta la ajolotización de la Ciudad de México? ¿Sí o no? ¿Y por qué? Manden su opinión al WhatsApp 5585-7755-74.
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4: Amigos, estamos de vuelta y hace rato les comentábamos sobre esta mega fuga de agua potable que se registró ayer en la alcaldía Iztapalapa. ¿Y quién mejor para que nos reporte cómo va la situación que la mismísima alcaldesa de Iztapalapa, Aleida Alavés? Alcaldesa, muy buenas tardes.
5: Hola, ¿qué tal? Muy buenas tardes, a tus órdenes.
4: Muchísimas gracias, alcaldesa. ¿Qué fue lo que pasó ayer?
5: Pues lamentablemente se fracturó un tubo de 24 pulgadas. Ay, perdón, 48.
4: Ajá, sí, no, de más de un metro, tengo entendido, ¿no?
5: Sí, perdón, de 48 pulgadas. Y bueno, pues esto implicó que ahorita vamos a tener problemas de abastecimiento de agua en la mitad de la alcaldía, pero ya estamos con una operación entre la Secretaría del Agua y la alcaldía para atender a las personas en suministro vía tanques pipa. Esto en lo que está reparada la fuga, ya afortunadamente va en más de un 50%, iba en un 50% en la mañana, pero vamos a hacer el corte a las 3 de la tarde de los avances de esta obra para informar con mayor puntualidad a la población de cómo vamos en términos de la reparación. Ya la red de drenaje, que también se dañó, ya fue reparada, pero más o menos pues a esta hora ya están bajando la pieza que se va a poner para arreglar el tubo. Y pues más o menos nos dice Sequiagua que el 15 de mayo, o sea mañana, se prevén concluir tratando de hacer un restablecimiento del suministro mañana por la noche. Esto sin menoscabo de que se está trabajando con la máxima capacidad del gobierno para que esto ojalá pueda ser antes. Pero si no, traemos ya nuestro operativo de pipas de agua y ya publicamos en nuestras redes en donde pueden estar llamando las personas para requerir la pipa pues para su abastecimiento.
4: Alcaldesa, ¿tenemos algún número de cuántos litros se salieron, se desperdiciaron, y otra, cuántas casas, establecimientos fueron afectados?
5: Mira, no hemos cuantificado el agua que salió, sale del tanque más grande que tenemos en la alcaldía, que almacena, bueno, tiene una capacidad de 100,000 metros cúbicos, y este tubo pues casi libera 1,200 litros por segundo. Bueno, ahí podríamos estar dimensionando esta cantidad de agua que se perdió, porque nosotros nos percatamos como a las 10:30 de la mañana nos notificaron, y ya estábamos en el punto a las 12 del día, ya con los equipos interviniendo el cerrar las compuertas del tanque del Cerro de la Estrella para poder entrar a hacer el trabajo. Pero es tanta el agua que tardó muchas horas en que pudieran hacer la intervención o detectar el tubo, o sea, dejarlo a la vista para poder intervenirlo. Entonces fueron muchas horas, lamentablemente, en lo que terminó casi de vaciarse, ¿no? Y de que se pudiera cerrar el suministro. Esto es una pérdida muy grande de agua, pero bueno, ya se está haciendo la reparación y ahorita pues esperamos que sean menos de pues lo que te acabo de mencionar en tiempos lo que se ocupe para la, el restablecimiento del servicio, pero bueno, seguiremos informando. Quedamos en el puesto de mando que está ahí en el punto de la fuga, en Axayaca, el 5 de mayo, en la colonia Ampliación Los Reyes, Culhuacán, haciendo cortes. Vamos a hacer uno a las 3 de la tarde para actualizar la información, porque es una coordinación muy estrecha entre la Secretaría del Agua y la Alcaldía de Iztapalapa.
4: Alcaldesa, ¿ha habido algún apoyo para todas las familias que se han visto afectadas?
5: Sí, mira, lo que me decías, se hizo un censo de 116 casas que detectamos hasta donde corrió el agua, y de esas 116, afectaciones mayores solamente en 20 domicilios, que además ya se hizo el levantamiento del censo con la aseguradora para acreditar los daños y reparar lo más posible. Esto, de esto se encargará el seguro que tiene el gobierno de la ciudad. Y bueno, pues desde el día de ayer, tanto el gobierno de la ciudad como nosotros estamos dando comida en el punto, y bueno, pues viendo qué más le hace falta a la población, sobre todo es limpiar, es dejar en condiciones de lo más pues normales posibles después del daño. Hoy mismo estamos ya recogiendo enseres que pues hayan quedado en desuso. Estamos pues limpiando ahorita la zona, y en coordinación muy estrecha con el gobierno de la ciudad.
4: Muy bien, pues entonces ahí está la información, el aviso, lo que ha sucedido. Alcaldesa, ya para terminar, ¿algún teléfono, contacto en donde puedan las personas afectadas por esta megafuga de ayer hacer un reporte, una solicitud o algo?
5: Sí, con mucho gusto, y bueno, son varios, pero vale la pena tenerlos a la mano. Es el 55-56-86-27-23. Eso es en del puesto de mando de las pipas. Ahí tienen este teléfono. Uh-huh. También tenemos la línea H2O o asterisco 426, que es la línea de Sejiagua, y asterisco 311. También ponemos a su disposición los teléfonos del sistema de atención ciudadana de la alcaldía, que es el 55-66-51-66-51. Cualquiera de estos son para que nos digan si les hace falta agua, que bueno, espero que sea lo menos posible en términos de este daño, pero bueno, vamos a estar atendiendo, y aquí estamos en el puesto de mando revisando pues todos los pendientes.
4: Muy bien, alcaldesa, pues ojalá que cada vez sean menos las personas que estén reportando, bueno, más bien que necesiten algún tipo de ayuda con este tema de la megafuga, y que se solucione lo antes posible. Muchísimas gracias.
5: Muchas gracias, a tus órdenes.
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4: Señor don Fernando Espinosa, ¿qué tenemos en la vida deportiva?
6: ¿Cómo estás, Poncho? Muchas gracias, buenas tardes. Vamos rápidamente con los temas del deporte. Hablamos de la semifinal de ayer, ¿no? De las Chivas Rayadas de Guadalajara visitando en el Estadio Azteca, el último partido, por cierto, de hasta la Copa del Mundo, porque ya le entregaron a la FIFA hoy. Ahora les explico la situación, pero el partido de semifinal de ida de Cruz Azul se juega en el Estadio Banorte, y finalmente han sacado un empate a dos anotaciones. Un partido muy entretenido, con dos o tres fallos. El árbitro Quintero, pues sí, muy malón, o sea, muy malón, y con todo el respeto, pues es un árbitro que no tiene mucha regularidad, ni se ha caracterizado por ser uno de los mejores árbitros del fútbol mexicano. Entonces, meterte en una semifinal Chivas-Cruz Azul o Cruz Azul-Chivas, pues es darle mucha responsabilidad, y viene un grave error al marcar un penal, ni siquiera acercarse al VAR, o en el VAR están peor que el propio árbitro. Entonces le regalan a Cruz Azul un penal con el que empata, y esto le da vida al equipo celeste. La visita será el próximo fin de semana en la cancha del estadio de las Chivas Rayadas de Guadalajara, que ya será también el estadio Guadalajara, ¿no? Vamos a ver cómo resuelven este tema, porque pues había mucha molestia de parte de los equipos que tienen todavía vida, que en este caso serían meramente Chivas y Cruz Azul, de que les quitarán para sus juegos de finales o de liguilla el estadio al que son sede. Aquí al final empatan a dos. Vamos a ver qué es lo que puede resolver Guadalajara con un equipo con cinco bajas tiene el Guadalajara, 6 bajas para ser exactos, porque hay otra baja de un titular, entonces 6 bajas, y si usted ve las playeras de los chavitos, pues son de puros reservas, ¿no? Y así está jugando de maravilla el Guadalajara contra un equipo de Cruz Azul que ayer tuvo a su equipo titular. Nuevamente se equivoca, me parece, Joel Wiki al no darle la oportunidad a Andrés Gudiño. Mire, Andrés Gudiño es el portero suplente de Cruz Azul. Cuando se lesiona Mier, o que lo lesiona viernes, entonces, lamentablemente, tiene que entrar Gudiño para suplir a Mier, que estaba jugando bastante bien, pero lo hace de forma perfecta. Se recupera Mier y le dan la titularidad, y ya lleva 3 hierros en liguilla Mier, portero de la selección de Colombia, que por cierto está en la lista para ir a la Copa del Mundo, y lo dejan. ¿Saben por qué lo dejan? Porque es colombiano. Porque Wiki dice, ah, yo me arrodillo, es colombiano, vamos a poner mejor a Gudiño en la banca, se ve mejor, y tenemos un portero suplente muy solvente. Bueno, creo que esa fue el error ayer, y esto va 2-2. Gabriel Milito, técnico de Chivas.
7: Fue un partido parejo, fue un partido realmente parejo, y así será la vuelta, siempre y en cada uno de los partidos que jugamos con Cruz Azul, independientemente de cuál ha sido el resultado, siempre han sido partidos muy disputados, donde ellos nos intentan neutralizar a partir de jugar mano a mano, nosotros intentamos neutralizar a partir de jugar mano a mano, porque los dos queremos tener el dominio de la pelota, y una de las maneras de controlar o de controlarnos es al final el jugar mano a mano, ¿no? Imaginábamos un partido así y fue muy disputado, muy intenso, los jugadores hicieron un gran desgaste, competimos muy muy bien ante un gran equipo.
6: Pues sí, es un buen equipo la máquina celeste de Cruz Azul. Bueno, decirles que, mire, estamos en las listas finales, los 55 que tienen oportunidad de presentar los seleccionadores para la Copa del Mundo, y veía hoy que Radamel Falcao no es elegido por Lorenzo, que es el técnico de Colombia. Y Radamel Falcao pues ha sido una gran leyenda del fútbol colombiano, porque ha tenido muy buenos momentos. Okay, queda en eso, o en un gran jugador como va a ser James. No se van a caracterizar por ser Messi ni Cristiano, ¿no? Pero sí buenos jugadores de buen nivel. Okay, pero dice Lorenzo, bueno, pues no está bien, no está jugando bien, está mal, no lo llevo. No tiene por qué hacer pleitesía como hace aquí el Vasco Javier Aguirre con Memo Ochoa, ¿no? O sea, ¿por qué tienes que llevar a Memo Ochoa a la selección? Gudiño, el que este el segundo portero de Cruz Azul, es mucho mejor arquero que Ochoa hoy día. Estamos hablando de que tienes que llevar en la actualidad al que está mejor, no al que ha tenido mejores mundiales, ¿no? La vida va pasando y hay que ir cambiando. Bueno, vamos a escuchar a Memo Ochoa, que dice que está con una gran esperanza. Imagínese qué maravilla. O sea, que hay vidas de fantasía, ¿no? Una gran esperanza. Otra, ¿saben para qué? Para que le den su plaquita que diga 6 mundiales, aunque no ha jugado en 2. Vamos a escucharlo.
8: Con mucha ilusión de poder estar en un siguiente mundial. El camino de este último lapso para poder llegar a estar con la selección, pues no ha sido, por supuesto, sencillo, no ha sido fácil. Lo he mencionado muchas veces, pero es algo que me propuse como reto personal, y pues encantado, porque me siento muy bien, me siento con muchas ganas de seguir aportando.
6: Me propuse como reto, o sea, tengo allá un títer que se llama Javier Aguirre, y lo que yo le digo lo tiene que hacer, ¿no? Entonces, eso no lo entiendo, o sea, ¿lo escuchaste?
9: Es mi herramienta, ¿no?
6: Sí, o sea, yo lo que me propongo lo cumplo, pues sí, pero tienes que estar en buenas condiciones, ¿no? En lo que hagamos en la vida tenemos que estar bien para cumplir los, lo que tú consideras puedas lograr.
9: O por lo que te pagan.
6: O por lo que no, te que pagan.
9: Es lo mínimo que se espera de la gente que le paga.
6: No es el caso de Memo Ochoa. Pero bueno, estamos en México y el fútbol en México se maneja muy distinto a cualquier otra parte del mundo. Solo decirles que va ganando Real Madrid 1-0. con muchos silbidos en Santiago Bernabéu. Es una pesadilla ya para el Real Madrid que se acabe y la temporada es este juego. Están ganando 1-0 al Oviedo, la jornada que sigue, y se acabó la pesadilla, y Medvedev va a enfrentar a Sinner en la semifinal del Masters 1000 de Roma. Son los deportes, Poncho, muchas gracias.
9: Señor Espinosa, muchísimas gracias.
6: Hasta mañana.
9: Queridos amigos, son 2:29 y ahora les cambio la pregunta. Ya no es la de Rocha Moya, es la de si a ustedes les gusta la ajolotización de la ciudad. Ajolotes por todos lados, rosadas por todos lados, digo moradas por todos lados. Manden su opinión al WhatsApp 5585-775574 y ya regresamos.
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12: Queridos amigos, seguimos leyendo sus mensajes y mientras nos llegan todos sus whats, somos bien presumidos, la verdad, Gastón. Somos bien orgullosos, andamos insoportables, crecidos. Últimamente crecidos de la panza porque como que no nos gusta mucho el ejercicio, pero andamos alzados. Porque estamos estrenando otro de nuestros trabajos audiovisuales bien fregones aquí en NRM. Pero ¿quién soy yo para presumir si yo no soy parte de eso? Yo no fui a grabar, yo no ando todo el día editando. Así que agradezco a Javier González, director de NRM Originals. Javier, buenas tardes.
13: Hola, Poncho, ¿cómo estás? Buenas tardes a todos.
12: Pues tú eres el que andas ahí en friega, ¿no? Pero ¿ha valido la pena? Acaban de estrenar Voces de Guatemala. ¿Quién soy yo para decirles de qué trata? Mejor dinos tú.
13: Sí, bueno, esta es una nueva serie documental. La producción es de Mento Media, hecha en colaboración con el ministro de Turismo de Guatemala, Harris Whitbeck. Y tiene una alta producción. Nosotros estamos colaborando en esta distribución como nrmoriginals.com. Ahí la gente va a poder disfrutar de esta serie documental de 6 capítulos que aborda pues toda la riqueza natural, cultural y gastronómica también de Guatemala, pero sobre todo lo que yo resalto mucho es que esto es un espectáculo de bellezas naturales.
12: Auténtico, ¿no? Por eso sí. Guatemala auténtica es lo que hay, vaya, sí. Sin tener que producirlo, ahí está.
13: Sí, son paisajes impresionantes, los volcanes, la costa, pero también la parte cultural, la herencia maya que une a Guatemala y a México, la parte de las ruinas prehispánicas, pero también se resalta mucho el valor cultural y las influencias de las personas. Hay capítulos enfocados a cada uno de estos aspectos que rematan, empiezan con una belleza natural, donde Harris Whitbeck pues va guiándonos a través de su recorrido, caminando y mostrándonos estas escenas, y al final pues remata en una cuestión gastronómica. Digo, después de caminar hay que comer.
12: Y no te sacrificaste mucho en esa parte del documental, supongo.
13: Pues yo no estuve en esa parte, el que lo disfrutó fue Harris, pero es una obra muy completa, muy rica artísticamente, la dirige Carla Molina, que es una directora guatemalteca con mucha experiencia y que ha participado en equipos que han estado 5 veces nominados a los Óscares, entonces ya se imaginarán la producción de qué calidad.
12: Hay calidad, exactamente. ¿Por qué Guatemala? Digo, no es que no haya muchas cosas que ver allá, es hermoso, pero ¿por qué elegir Guatemala y no otro de los hermosos países que hay en nuestro continente?
13: Pues yo diría, ¿por qué no?
12: ¿Por qué no? Exactamente.
13: Es muy bello y es algo que nos hermana. Digo, la primera ópera de NRM Originals fue El Último Maestro, que está grabado en la Riviera Maya de México, en toda esta parte caribeña, donde abordamos la perspectiva de la cosmovisión maya desde lo que Luis Na ve y ha vivido a lo largo de su experiencia, y ahora nos vamos un poquito más al sur. Pero somos vecinos, somos hermanos, la cultura nos une, la lengua nos une, y muchas creencias y costumbres también.
12: Fíjate que cuando cruzamos la primaria, ¿no?, nos decían nuestros vecinos, Guatemala y Belice, Guatemala y Belice, Guatemala, Guatemala, son nuestros vecinos, hay que ir a visitarlos. Yo fui en una ocasión, fui un par de días, muy bonito. Es muy extraño cuando dices, nos parecemos pero no nos parecemos culturalmente, es como, estamos pegados prácticamente, alguien podría decir, pues también son mexicanos, ¿no? Porque compartimos muchas cosas. Se siente como un pedacito de México, pero al mismo tiempo sí se siente como un país completamente diferente a México. ¿Esto se retrata en
13: sí, en obviamente, este documental? Digo, pues aquí en México vemos tortillas, ¿no? Allá vamos a ver pupusas y estas cuestiones. Digo, Belice no tanto, porque Belice pues tiene una historia diferente, es una colonia, tiene otro lenguaje, pero en la parte de la biodiversidad, pues ellos no distinguen lenguajes ni culturas, sino que todo nos une a través de la biosfera, y pues estamos conectados, ¿no? Digo, es una secuencia de lo que fue El Último Maestro, nos fuimos un poco al sur. En nuestras siguientes obras, pues nos iremos a lo mejor un poco más al norte y a otro tipo de cuestiones.
12: ¿Nos estás spoileando? ¿Es actuales. Un adelanto?
13: Pues, sí es un adelanto.
12: Sí, sí, sí.
13: Pero bueno, eso todavía, digo, eso es una producción que todavía va a tardar.
12: Pero no sabemos qué tan al norte te vas a ir.
13: No, vamos a seguir en la misma parte del Caribe mexicano.
12: Ah, ok. Sí, no, yo dije, mira, sí. Groenlandia, ¿no? Conociendo Groenlandia, dije, no me digas que te vas hasta allá. O conociendo Alaska, híjole, qué cambio. No, entonces van a seguir en el Caribe, pero sí, van a subir un poquito más.
13: Sí, okay, vamos a ir a otro fenómeno natural muy importante que está trascendiendo actualmente en este año.
12: Ay, no nos... A ver, bueno, no voy a adivinar. Estoy sospechando, pero para no echar a perder la sorpresa, no voy a decir nada. Bueno, finalmente, ¿en dónde pueden ver este documental? ¿Para qué tipo de público es? ¿Cuánto dura? Dinos la cuestión técnica para hacernos un tiempecito y saber cuándo podemos verlo.
13: Bueno, es un material completamente en calidad cinematográfica. Son 6 episodios. Cada episodio dura entre 33, 36 minutos. Y pues lo van a poder disfrutar en español como tanto en inglés. Y aparte, pues es una serie que viene segmentada. Cada capítulo va enfocado a un tema específico con esta secuencia de escenas que te estoy diciendo. Empezamos en la parte natural, nos vamos a un poco más de cultura y rematamos en la mesa con un platillo.
12: Digamos que en un fin de semana tranquilo, si lo ves a gusto, mientras comes, mientras a los que nos pueden hacer el aseo, ahí trapeando, podemos ver este bonito documental. Me parece muy interesante, me parece muy bien hecho, está muy profesional y claro que me levanto el cuello. Yo claro. me dejas medio,
13: sí,
12: medio presumir que es parte de NRM, aunque yo no hice nada. No, pues la verdad, yo no hice nada, yo nomás lo vi. No, es como el del equipo, hagan grupos, y yo que hice, traje la cartulina, yo escribí, yo investigué, tú que no, pues yo dibujé, y tú que hiciste, pues yo expuse, ¿no? Yo nomás, yo leí lo que, la hoja que me dieron, así me siento yo, no, de papanatas, pero...
13: Todos somos parte, digo, es la casa, es NRM Comunicaciones, y está a través de nrmoriginals.com, todos somos parte de este proyecto porque todos somos parte del propósito. Transformar la sociedad para bien y dejar un mensaje que perdure y cambie conciencias.
12: Conste, Javier, cuando me digan, claro. Oye, Poncho, qué bien te quedó el documental. Yo, gracias, gracias. De nada, espero que te haya gustado. Dices que nos podemos colgar todos, claro, la medalla, sí. Entonces adelante, conste. Bien, Javier González, director de NRM Originals, muchas felicidades. Ahí está el documental, uno más de los muchos que vienen.
13: Los que vienen.
12: Muchísimas gracias.
13: Gracias a ti, Poncho, y gracias a todos.
12: Queridos amigos, tenemos más mensajes, pero antes de eso, hablando del sur del país y de la zona Caribe, vámonos hasta Chiapas, porque la sección 7, Chiapas de la disidencia magisterial, propone estallar una huelga nacional, ¿saben cuándo? El 1 de junio. Es por eso que hablamos con Juan Enrique Velázquez. Juan, muy buenas tardes.
14: ¿Qué tal, Poncho? Saludos, amigos de Enfoque. Efectivamente, ante oídos sordos a las demandas de la abrogación de la ley del ISSSTE 2007 y la derogación a la reforma educativa, la Coordinadora Nacional de Trabajadores de la Educación podrá estallar el paro indefinido de labores el próximo 1 de junio. La sección 7 de Chiapas de la CENTE, tras informar lo anterior, señaló que se ultiman los detalles finales para la movilización de este viernes en la capital del país y otras ciudades para conmemorar el Día del Maestro, con lo que iniciará la jornada de protesta a nivel nacional. El dirigente de la sección 7 Chiapas, Israel González Vázquez, dijo que están listos para iniciar las movilizaciones en la fecha indicada y solo se espera a que las bases de la disidencia magisterial lo aprueben. Aquí sus palabras.
15: Mantenemos hasta hoy la posición de que la huelga va. Serán nuestras instancias las que definan el 16 de mayo en la Asamblea Nacional. Daremos a conocer la consulta de cada contingente, precisando que Chiapas tiene ya la propuesta para iniciar la huelga nacional el 1 de junio con actividad central y réplica en los estados. Por supuesto, escucharemos en la Asamblea Nacional el resultado de cada contingente.
14: Amigos de Enfoque, la CENTE reiteró que además de la abrogación a la ley del ISSSTE y la reforma educativa, la CENTE planteó un aumento del 100%, es lo que exige también la democracia sindical, aumento del presupuesto para la educación y la salud y justicia también social, justicia social y reinstalación de maestros cesados. De igual manera, en la Asamblea Nacional Representativa del 16 de mayo se determinará la fecha exacta para la huelga nacional que será en el marco del Mundial de Fútbol. Poncho, amigos de Enfoque, el reporte.
12: Muchísimas gracias, Juan. Por cierto, hay que recordar que este sábado, tengo entendido, que se hace la junta justo del magisterio para ver cuándo hacen el megaparo. Y recuerden que estamos a un par de semanas de iniciar el Mundial aquí en la Ciudad de México, lo cual nos hace pensar que quizá le están apuntando esas fechas, lo cual nos angustia mucho, lo cual ni siquiera quiero pensar en eso. Así que ya sabremos el sábado o el domingo qué sucederá. Amigos míos, vamos a leer algunas de los mensajes ahora sí que les estamos preguntando. Ya no sobre el tema de Rocha Moya, sino sobre la ajolotización de la Ciudad de México. Les preguntábamos hace rato, ¿les gusta o no les gusta? Nos dice Damián, sí me gusta, cambia la vista de la ciudad, lo malo que nada más lo hacen cuando hay eventos de talla mundial. Dice Fernando, me gusta la ajolotización porque indirectamente sí hace conciencia sobre la importancia de conservar su hábitat, tan así que las reacciones críticas han ido en ese sentido y debería hacerse más difusión sobre los esfuerzos realizados para eso. Nos dice el Lovra, dice, arriba la ajolotización. Dice Avi, no me gusta y eso que soy de Iztapalapa. Nos dice Pepe, en lugar de ajolotizar, que se apuren con las obras que están inconclusas para el Mundial. Estamos al cuarto para las 12. No, no es cierto, son los 2:44, Pepe, no mientas. Nos dice Argus, no, exageran con los ajolotes. Nos dice Escaret 1, según las reglas de protección civil y urbanismo, los pasamanos, puentes, escaleras deben ser de color amarillo. Moni nos dice, sí, estoy de acuerdo en que se ajolotice la ciudad. El ajolote es uno de los símbolos más especiales de México, especialmente de la CDMX y de nuestra herencia prehispánica. Tali nos dice, La combinación no me gusta. Si la idea era retratar la diversidad, se hubiera visto más lindo algo lleno de colores. El morado y el lila se ve apagado y no sé si de noche se vea bien. Y bueno, pues sí está bien que pinten y embellezcan la CDMX, pero con más colores. Y Arturo nos dice, no me gusta esa obsesión por el lila. Nos dice Ara Reyes, a mí sí me gusta la ajolotización, evoca a lo femenino, la CDMX tiene color y vida y ya sonó a canción. Así dijo ella, ya sonó a canción, de verdad. Chayo nos dice, hola, no estoy de acuerdo con el criterio de la jefa de gobierno de ajolotizar. México tiene más riqueza que solo los ajolotes y el color lila. Enrique Hernández dice, la característica de regeneración del ajolote representa muy bien la resiliencia que es esta ciudad de los golpes de la naturaleza, además de tener un aspecto bonachón. Lupita dice, sí, nos encantan, son tan lindos y maravillosos los ajolotes. Luz dice, el problema es que ojalá que con lo del mundial la gente no quiera comprar ajolotes como obsequios. Bueno, eso sí, mientras, o sea, que compren llaveritos y todo, pero no vayan a meter mano a buscar ajolotes. Eduardo dice, creo que la única crítica que se puede hacer es que hay otras prioridades de carácter urbano y de infraestructura antes que intentar manejar un principio de identidad. Juan Manuel dice, tirando el dinero en vanidades, pobre animalito, ya se está extinguiendo. Para eso quieren emplacar bicicletas y para eso tanta multa, para tirar el dinero en lugar de resolver la falta de empleo, educación y pobreza. Paola dice, no veo mal por las pintas de los ajolotes en la ciudad. Lo que está mal, como casi siempre, son los tiempos para realizarlo, porque entre los murales y los trabajos de drenaje, y las reparaciones o modernización del metro y otros medios de transporte, pues se hace un caos en la ciudad que de por sí ya lo es. Como siempre, los ciudadanos pagando las consecuencias de la mala planeación de nuestro gobierno local como federal. Ahí está parte de las muchas opiniones que nos mandan ustedes, queridos amigos. Muchas, muchas gracias. Hablando de la capital, hay un tema que tenemos que tocar porque mucha gente está cayendo en un tipo de fraude. La Fiscalía de la Ciudad de México ha recibido tan solo en este año, 2026, al menos 27 denuncias por fraudes llamados en un modus operandi que se llama la renta fantasma o el montarrentas. Un delito que ya no solo afecta a departamentos, sino que se ha extendido a locales comerciales. Y para hablar de este tema, quiero hablar con el doctor Miguel Saucedo. Él es especialista en materia inmobiliaria y socio director de Saucedo Abogados. Doctor Miguel, muy buenas tardes.
16: Muchas gracias, Poncho. Un gusto en saludarlo.
12: Doctor, ¿en qué consiste esto de las rentas fantasmas?
16: Las rentas fantasmas ahora es un modus operandi de delincuentes que están viendo una posibilidad de obtener beneficio y defraudar a las personas. Lo que hacen estos individuos es de que toman alguna propiedad en uno de estos esquemas de renta corta como Airbnb y ya una vez que tienen la posesión por unos cuantos días, anuncian como si estuvieran ellos rentando la propiedad en forma completa, año por año, y ponen precios sumamente baratos con fotografías muy bonitas y con un tema de urgencia. Entonces, las personas que llaman pretendiendo rentar estos inmuebles, al momento de que empiezan a cuestionar al supuesto arrendador, pues se dan cuenta de que es un departamento o una casa a un precio extremadamente bajo y entonces son convencidos de que es un esquema ideal. Depositan cantidades a este individuo y cuando llegan a querer tomar posesión se dan cuenta que el inmueble o está vacío o no era la persona o simplemente ni siquiera el dueño del inmueble quería ponerlo en renta y entonces son defraudados. Este mismo esquema sucede también de forma distinta con locales comerciales, con casas habitaciones, cuando anuncian un local o una casa habitación o departamento vía internet, igual a precio muy bajo, suben fotografías de estos inmuebles y cuando las personas preguntan, pues bueno, les anuncian que están al 30-40% del valor comercial que ronda en la zona y por eso las personas que pretenden rentarlo lo ven como una oportunidad. Estos individuos hablan de urgencias, que tienen un familiar enfermo, que necesitan el dinero porque van a salir de viaje y exigen en ese momento depósitos inmediatos sin ni siquiera que hayan conocido los inmuebles y bueno, desafortunadamente en forma incauta, los inquilinos que quieren tomar posesión de estas propiedades pues depositan sin saber y en forma muy inocente las cantidades de dinero a estos defraudadores y es como empieza a darse el modus de operación.
12: Es como Digo, en otras palabras, un gandalla que pone un anuncio de un departamento que ni siquiera es suyo, lo pone a un precio muy bajo, la gente dice, ah, está perfecto, quiero aprovechar, prácticamente, me imagino, no se ponen en los anuncios, me urge rentarlo, aprovecha antes de que te lo ganen. Entonces la gente marca muy emocionada, oye, fíjate, no sé, ahorita no estoy, no te lo puedo enseñar, pero para que te lo aparte, deposítame tantos miles. Entonces la gente, en esas ganas de apartar un departamento muy bonito y muy barato, pues ya le regaló dinero a un fulano desgraciado que ni siquiera es dueño del departamento, ¿no?
16: Correcto, exactamente. Es muy similar a ese modo. Incluso lo que hacen es ponen un departamento que vale 20 mil pesos, lo sacan en publicación a valores de 8 o 9 mil, piden un mes de anticipo, un mes de depósito, y cuando hablan los interesados, dicen, oye, pero necesito que ahorita me deposites porque tengo en la puerta a tres personas que no se han decidido. Y si tú te decides, te lo doy a ti. Y mandan números de cuenta, hacen los abonos o retiros sin tarjeta, que esa es la parte más delicada.

0: momento. Algunas cositas clave ahí, cosas sospechosas que la gente pueda decir, no, definitivamente esto no es real.
1: Mira, Poncho, yo creo que el primer elemento es que nadie en esta vida te va a regalar algo.
0: Así es, lamentablemente.
1: Y lo que suena que es una mega oferta o un gran regalo o una gran oportunidad económica, normalmente huele a fraude. Lo que cuesta 100 pesos no puede valer 50 ni 30. Entonces, si cuesta 100, espérate, sí, posiblemente un descuento de un 10, 15, 20%, pero no más allá. Es el primer indicativo, no nada más en el tema de rentas, remates bancarios, venta de inmuebles, que es donde normalmente buscan a una posibilidad de un defraudado. Y los defraudadores se aprovechan de esto. El segundo es las urgencias. Cuando alguien te dice, me urge sacarlo en este momento y ahorita necesito que me deposites, y ni siquiera has visto el inmueble, nunca lo has ido a visitar, ten cuidado, no te arriesgues, ¿para qué tiras tu dinero a la basura? Esa urgencia debería al precio y muchas condiciones que aparte son unos psicólogos tremendos, estos defraudadores, porque llega el momento en que la persona que llama para rentar estos departamentos se ve incluso ya obligado a pagarles esas cantidades. Saben manipularlos perfectamente bien. En la mañana una persona que atendimos por un tema igual de un fraude decía, caray, yo pensé que era inteligente hasta que me topé con estos individuos.
0: Sí. Sí, sí, claro. Hay gente que dice, a mí jamás me la van a aplicar. ¿Cómo crees? No soy tan menso. Es obvio que es un fraude. Y a la mera hora que digas, mejor, no, aquí se están riendo en cabina. Les juro que no es verídico, no es anécdota. Pero sí, en muchas ocasiones ha habido otros fraudes en los que sí he caído. Y yo toda la vida prometí jamás estaré así de menso. Pues, ¿qué creen? Son muy buenos mintiendo estas ratas. Doctor, ¿qué pasa si alguien quiere denunciar a estas personas? ¿Hay alguna manera de encontrarlos, hacer un seguimiento? ¿Tiene sentido ir a intentar, pues, castigar a estos ratones?
1: Pues, lo que debería ser es que sí todo mundo denunciar cuando ya ha caído en un fraude. Ese es el primer elemento. Pero te vas a encontrar, como bien tú decías, el tema de la vergüenza, ¿no? ¿Qué va a pasar con aquellas personas que se sienten avergonzadas porque ya los defraudaron, a pesar de que los familiares les dijeron, oye, no te metas, te van a defraudar, y a pesar de ello sí lo hicieron? Entonces, el tema de la vergüenza es uno de los elementos que impide hacer unas denuncias como estas. Empiecen a contar de que depositaron ciertas cantidades de dinero para rentar un departamento que no conocieron, no sabían quién era la persona que estaba del otro lado de la línea, pues sí se presentan ese tipo de problemas. Yo creo que primero es evitar la pena. Segundo, sí presentar la denuncia ante el Ministerio Público. Eso no garantiza que lo van a detener o que existe esa persona, porque a lo mejor esa persona fue suplantada, es una cuenta que abrieron con documentos apócrifos y que por ende nunca lo van a localizar. Pero la falta de denuncia provoca que exista más incidencia en este tipo de delitos. Por eso sí yo creo hay que formular las denuncias penales correspondientes.
0: Sí, aunque no tengamos el nombre de la persona real que nos hizo fraude y no haya foto, porque pues, si dices, oye, ¿quién te hizo fraude, Poncho? A ver, enséñame la cuenta. Y se llama Juan Cruz y es la foto de Tom Cruise. Pues, ¿sí? ¿A quién denuncio yo por tarado? Está muy bien, pero hay que contarnos la vergüenza. Pues sí, caí, pero si ya la fiscalía dice, ¿sabes qué? Hay muchos casos de personas defraudadas por este tipo de perfiles, este tipo de palabras, este tipo de comportamiento, pues sí, va a ser más fácil agarrarlos. Entonces, aunque nos dé pena, aunque creamos que no funciona, pues vamos, denunciemos para que no caiga una futura víctima en manos de estas ratas.
1: Claro, por supuesto. Y aparte, lo muy importante, la policía de investigación y la policía cibernética tienen muchos elementos para cruce de información. Esto es algo sincrónico, siempre es toda la actividad similar. Lo que les defraudó a uno, le van a defraudar al otro. Y con múltiples denuncias, con múltiples investigaciones, sí se pueden encontrar a los responsables. Difícilmente van a rescatar su dinero, pero lo que hay que tratar es ver cómo frenamos este tipo de delincuentes.
0: Muy bien, pues ojalá que más personas, primero que nada, no caigan en estos fraudes, y dos, que se dediquen a otra cosa y no andar haciendo fraudes. Doctor Miguel Saucedo, muchísimas gracias.
1: Poncho, un placer. Saludos a todos.
0: Gracias.
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0: Gastón, ahora que nos pusiste, ¿a qué le diste play?
1: Poncho, hoy estamos hablando de la recomendación cinematográfica de la semana. La película se llama En la Zona Gris. Este filme lleva en los roles protagónicos al espectacular Henry Cavill, Jake Gyllenhaal, Eiza González y Rosamund Pike, y está escrita y dirigida por el fantástico realizador británico Guy Ritchie. En la Zona Gris nos narra la historia de un exitoso equipo encubierto de agentes de élite, reunido a la fuerza, que es enviado a recuperar una fortuna de $1,000 millones que fue robada por el capo maldito miserable Manny Salazar. Poncho, lo que comienza como una misión suicida que se desarrolla pues en terrenos sinuosos, se transforma rápidamente en una guerra total de estrategia, engaño y supervivencia donde todo sale mal. Poncho, En la Zona Gris es una espectacular película de acción y suspenso que realmente está muy bien ambientada en escenarios alrededor del mundo, sin miedo al presupuesto. Tiene un excelente diseño de sonoro y efectos visuales que dan soporte a este guión, que no tiene desperdicio porque es una película que es directa, se concentra en la acción frenética, el espionaje internacional y la estrategia de sus protagonistas para sobrevivir situaciones muy, muy críticas. Además, la película está muy bien dirigida. Al director Guy Ritchie, al que todos ya conocemos de hace mucho tiempo, emplea su talento y sello reconocible, imprimiéndole a la trama un ritmo dinámico, no solamente en los emplazamientos de cámara, sino también en la edición. Tiene una estructura que realmente se entrelaza la historia de manera correcta, mucho humor cínico, y da como resultado espectaculares secuencias de acción. En la Zona Gris, Poncho, es una película muy directa, muy entretenida, que sabe lo que quiere, que le apuesta a la espectacularidad, que se regodea en la acción, tiene toques de humor y un villano villanísimo como debe ser. En la Zona Gris, Poncho, es una excelente película del verano, aunque el verano todavía no inicie.
0: Pues ahí está entonces el adelanto para que vayamos mental. Mira, Eiza González, qué padre, ¿no?
1: Sí,
0: ver a una mexicana ahí en esas películas de talla gigante,
1: sí,
0: con el mismo.
1: En su juventud, como poco apreciada aquí en México, hizo una novela donde la criticaban de su aspecto, finalmente le invirtió dinero, o sea, hizo un aspecto maravilloso y está triunfando en Estados Unidos. La oye, sí, es una mujer que habla perfecto inglés, no le sientes nunca el acento mexicano, eso me parece que está muy bien. Le ha echado muchas ganas y creo que se lo merece.
0: Muchas horas de Duolingo, muchas horas ahí practicando el English. Le sale.
1: Yes, please, please. Sí, claro.
0: Very good, my friends. Let's go, my friends. Vámonos ya, nos queda un minutito y aprovecho para agradecer a toda la gente que nos escuchó hoy en radio, en redes sociales. Les recuerdo que tenemos una cita romántica hoy a las 8 de la noche en SDP, en YouTube. Y mañana de 1 a 3 aquí en Enfoque Noticias, en Enfoque Segunda Emisión. Y los invito a que me sigan en redes sociales. Soy su servidor, Poncho Gutiérrez. Hoy parece que no va a llover, por lo menos no ahorita. No se ve tanto tráfico. Qué bueno, qué chulo, qué bonito. De todas formas, maneje con mucho cuidado. Yo le mando besos, abrazos totalmente consensuados. Y nos escuchamos mañana aquí de 1 a 3. Besos, besos. Chao, chao.
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3: Las 3 de la tarde con 11 minutos. Buen provecho, buenas tardes. Así iniciamos Forever Hits a través de Stereo 100, The Wallflowers. Ahí al principio, Hugh Lewis and the News. ¿Cómo estás hoy? Espero que muy bien. Para quienes gustamos el calor y el sol para cargar energía, hoy es un día que dicen no va a llover, pero de todos modos, aunque lloviera, lo mejor de todo es que tú y yo y todos nosotros estamos juntos en la parte musical de Stereo 100. Bienvenidas, bienvenidos todos ustedes y muy pendientes, porque nuestras redes sociales, Stereo 100 MX y nuestro sitio web, Stereo100Digital.mx. ¿Por qué? Porque hay sorpresas, hay regalos. ¿Te gustaría estar el próximo 16 de mayo en el Teatro San Benito Abad? ¿Sí? ¿Sabes por qué? Porque está la joya del ballet clásico universal, el Lago de los Cisnes. Y, pues nosotros, Stereo 100 te va a invitar, así que entra a nuestras redes sociales, regístrate por favor en nuestro sitio web, síguenos en nuestras redes sociales, Stereo 100 MX, pendientes porque ya saben que Joana aparece y nos da sorpresas. 3 de la tarde con 12 minutos, soy Rocío Velázquez y está en la producción Denise. Hola Denise, muy buenas tardes, gracias por los buenos deseos con los brillitos y nos vamos a la música en Stereo 100, recuerda la música que te acompaña para a ti, aquí en Stereo 100, cerramos el bloque musical con Maroon 5 y después con Human League. Muy buenas tardes, Stereo 100, siempre contigo.

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Amazing Rain contigo, I Try. Antes escuchaste a Taylor Dane. ¿Cómo estás? Faltan 14 minutos ya para las 4 de la tarde. Gracias por escuchar Estéreo 100. Te recuerdo nuestras redes sociales Estéreo 100 MX y nuestro sitio web es estereo100digital.mx. Si quieres disfrutar de algo bello, si quieres disfrutar del Lago de los Cisnes, entra en este momento a nuestro Instagram, regístrate. Y después te vas a nuestro sitio web, que es estereo100digital.mx, ahí te registras. En un rato más, ya sabes que luego llega Johanna, ¿sí? Bueno, pues ella representa al Escuadrón Digital, y ellas son quienes manejan las invitaciones. Entonces, yo, de verdad, si no has tenido la oportunidad de disfrutar del lago del ballet, del Lago de los Cisnes, te lo recomiendo mucho. Es para las niñas una experiencia, bueno, yo creo que para toda la familia, una experiencia inolvidable. Y en esta ocasión, Estéreo 100 te invita. Así que pendientes con nuestras redes sociales. Y bueno, 1998, ¿qué hacíamos en 1998? Bueno, pues Madonna comenzaba a dominar el radio mundial con Ray of Light, uno de los discos más importantes de su carrera. Y no fue solamente un éxito musical, fue una reinvención completa de la reina. Y bueno, Madonna venía de muchos años difíciles mediáticamente, pero ese álbum mezcla electrónica, introspección, espiritualidad y letras mucho más profundas, con canciones como Frozen, que sí la conocemos, y Ray of Light, que marcaron el sonido final de la década de los noventas. Y reinventándose, como siempre, toda nuestra generación reinventándose, ahora va a estar presente en la fiesta más grande del fútbol. Así que, bien por Madonna. 13 minutos y serán las 4. Tenemos en Estéreo 100 mucha más música para ti, cerrando estos bloques musicales. New Order contigo. Buenas tardes. 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

0: Los Control, Eric Carmen. Abrimos este bloque musical y la hora con Paula Abdul. Muy buenas tardes, las 4 de la tarde ya con 7 minutos. Yo les dije de nuestras redes sociales, Estéreo 100 MX, de nuestro sitio web, estereo100digital.mx, porque claro, ya llegó, ya está aquí, Joana, para hablarnos, platicarnos de nuestras redes sociales y nuestro sitio web. Hola, Jo.
1: Hola, Chio. Estoy muy emocionada de estar aquí.
0: Sí, ya vi. Sí.
1: Porque justamente, Chio, lo digo muy bien, si ustedes ya están en nuestras redes sociales y ya nos siguen.
0: Ajá.
1: Tenemos una sorpresa para ustedes. Uh-huh. Tenemos regalos para que vayan este 16 de mayo a la función del Lago de los Cisnes en, ajá, México. Pero la verdad es una función muy bonita porque es el ballet ruso. Uh-huh. Imagínense, ballet ruso.
0: Ok.
1: Bailando el Lago de los Cisnes aquí en México. La, okay, producción está dirigida por Dimitri, con una dirección artística de Elena Krasubia, y la función se realizará este 16 de mayo a las 7:30 p.m. Entonces, es muy buena cita para ir a ver, a apreciar el arte, y la verdad es que es un espectáculo que promete una puesta en escena espectacular, vestuarios, deslumbrantes, bailarines, de talla internacional aparte. Ajá. Si ustedes quieren ir a ver a este gran evento, métanse a nuestras redes sociales, Estéreo 100 MX. Ahí les dejamos en nuestra cajita de preguntas, en nuestra historia de Instagram, les dejamos ahí. Solamente tienen que dejar su nombre completo y su correo electrónico y listo, Chio. Es súper fácil ganarse sus accesos para que vayan a ver el ballet del Lago de los Cisnes.
0: En ballet, y aparte el ballet ruso.
1: El ballet
0: ruso. Que es uno de los más importantes y de los mejores a nivel mundial. Que bueno, y luego el Lago de los Cisnes, que te digo, es garantía. Bueno, pues entonces nuestras redes sociales, Estéreo 100MX, nuestro sitio web, estereo100digital.mx.
1: Así es, corran a nuestra cuenta de Instagram, ahí van a encontrar la historia con la cajita de preguntas. Perfecto. Súper fácil.
0: ¿Qué más? Cuéntame.
1: Bueno, se anunciaron los artistas, ya se anunciaron los artistas que van a estar en el medio tiempo, bueno, como un medio tiempo aquí de, uh-huh, de la final del fútbol, uh-huh, 2026, ya este año.
0: Uh-huh.
1: Y entre ellos está Shakira, uh-huh, Madonna y, uh-huh, BTS.
0: Así es.
1: Grandes artistas de talla mundial. Ahorita ellos lo están rompiendo. Madonna, sabemos que siempre ha sido la reina del pop y siempre lo será. Shakira también, con su grande gira, Las Mujeres, uh-huh, Ya No Lloran. Y BTS, que recientemente estuvo en México. Y la, así, verdad es que qué gran fandom tiene.
0: Definitivamente. Y aparte de que cubriendo todas las generaciones, aparte,
1: sí,
0: de
1: cubriendo
0: todo,
1: todas, ¿no?, las generaciones, y la verdad es algo que promete mucho. Así, o sea, es, ¿qué podemos esperar de este show? Yo digo que si ustedes no han ido a nuestras redes sociales, ahí van a encontrar esta publicación. Y por ejemplo, Shakira ya nos ha dado himnos como Waka Waka, La La La, y entonces, uh-huh, Shakira, uh-huh, con himnos de fútbol siempre es muy buena respuesta.
0: Definitivamente.
1: Madonna con sus espectaculares, con sus escenografías, bailarines, himnos que obviamente, así, todos nos sabemos. Y BTS, que ellos son muy conocidos por bailar tan bien, Chio.
0: Así,
1: sincronización,
0: es,
1: perfecta que tienen ellos. Entonces, la verdad, promete muy buen show esta final de fútbol 2026.
0: Así es, los continentes más importantes representados por estos artistas. Porque, bueno, los latinos representados por Shakira, que bueno, si no les gusta el fútbol a los jóvenes, para que vayan y entren y se queden viendo el fútbol, vayan y vean el medio tiempo.
1: Sí, muy buena lección musical por parte de Chris Martin, el vocalista de Coldplay.
0: Ajá.
1: También les subimos un videíto que está con Elmo de los Muppets.
0: Ajá.
1: Y están hablando sobre cómo, sí, sí, cómo eligieron a los artistas, ¿no?
0: Así,
1: entonces,
0: es,
1: vayan a verlo a nuestras redes sociales, Estéreo 100MX. Ahí les dejamos toda la información, como siempre, para que comenten, le den like y se actualicen, como siempre.
0: Perfecto. Muchas gracias, Jo.
1: Gracias, Chio.
0: Gracias a ti. Bueno, pues ahí está. Ya lo sabes, Estéreo 100MX, redes sociales, sitio web, estereo100digital.mx. 4:11 p.m. Qué manera de cerrar este bloque musical. Amo. Michael Bolton contigo a través de Estéreo 100. Muy buenas tardes.

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En Estudio 100, Right Between the Eyes, Wax contigo. Bien, me gusta porque bailamos. Te digo que uno tiene que estar en todo, incluso disfrutar la música. 4:22 PM, tú escuchas Estudio 100. Soy Rocío Velázquez y estamos en la parte musical y esto es Forever Hits para ti todas las tardes de las 3 a las 6 de la tarde. Y bueno, podemos decir que siempre hemos peleado con algo, y lo digo porque hemos peleado, porque a mí me pasaba que en la casa decía mi mamá, no, ¿cómo es posible que te duermas con el radio encendido? ¿Te acuerdas cuando poníamos nuestra grabadora, nuestro radio para seguir escuchando la música? Porque obviamente, pues no teníamos cuando éramos chicos para comprar los discos. Entonces la radio, como hasta la fecha, sigue transmitiendo la música que nos gusta. Y entonces ahora, pues los jóvenes está pasando que necesitan lo mismo, algo que escuchar. Y la radio en la noche por eso es tan especial. Para la gente que trabaja en las noches, también se hacen acompañar de la radio. Así que nosotros en Estéreo 100 siempre tenemos la música que a ti te gusta, la que te hace sentir, la que te acompaña aquí en Estéreo 100. Por eso hasta la fecha decimos, no, ¿cómo es posible? El internet ahora ayuda mucho. Nuestro sitio web es estereo100digital.mx. Ahí podemos estar en contacto. También puedes descargar nuestra app, es Estéreo 100, y es totalmente gratis. La descargas y podemos estar en contacto. Nos puedes escuchar también a través de iHeartRadio y buscas Estéreo 100 y estamos en contacto. Sí hay que entenderlo porque los jóvenes así son ahora. Entonces, pues vas a escuchar, escucha algo bueno, escucha Estéreo 100. 4:24 PM, tenemos mucha más música para ti en esta tarde. Jamiroquai y después Rhea Speedway contigo. ¡Feliz tarde! Esto es Estéreo 100, siempre contigo.

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más, muy buenas tardes. 17 minutos para las 5 de la tarde. Gracias por permitirnos ser tu compañía. Y fíjate lo que son las cosas. En varios hospitales del mundo están usando perros de acompañamiento. Esto es para la parte emocional y también para ayudar no solamente a los pacientes, sino también al personal. En Canadá, un hospital reportó disminuciones importantes en niveles de estrés entre las enfermeras y después de implementar visitas terapéuticas con mascotas. Y obviamente, pues esto tiene lógica porque acariciar a un perrito o a una mascota puede reducir el cortisol, la hormona relacionada con el estrés, y aumenta la oxitocina relacionada con la calma y la conexión emocional. Pero lo más interesante de todo esto es que muchos doctores confesaron que durante unos minutos volvían a sentirse humanos y no solamente trabajadores agotados. ¿Qué tal? ¿Tú cómo eres con tus mascotas? ¿También te dan paz? ¿También te dan tranquilidad? Eso nos encanta. 16 minutos y serán las 5. Continuamos contigo en Forever Hits a través de Stereo 100. Muy buenas tardes, Katie Dennis y después Grover Washington Jr. contigo. Muy bien.

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3: Moverse por la mañana, ya sea con caminata ligera o estiramientos, ayuda a estimular la circulación hacia los órganos.

0: digestivos. 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

7:42, esto fue Running in the Family. Gracias por permitirnos seguir siendo tu compañía. A las 5 de la tarde con 8 minutos escuchas Estéreo 100. Soy Rocío Velázquez, nos queda una hora más de esto que es Forever Hits. Y fíjate, tú y yo y muchos de nosotros, también los jóvenes, porque no me van a decir que no saben qué es MTV, ¿verdad que sí? Bueno, pues un día como hoy de 1984, Duran Duran estaban revolucionando justo MTV con videos que parecían mini películas. En esa época, pues como sabemos, no bastaba tener una buena canción, había que tener imagen, y en esa imagen un video, una historia y un estilo muy especial. En aquel entonces, si se acuerdan, los artistas, la gran competencia, independientemente de hacer buenas canciones, de vender muchos discos, LPs en aquel entonces, que ahora les llaman de vinilo, pues también era qué video va a presentar. Y grupos como Duran Duran entendieron antes que nadie que la televisión iba a cambiar para siempre la industria musical. Muchos artistas actuales crecieron viendo esos videos, y quizá quienes vivimos esa época todavía recordamos perfectamente la sensación de esperar horas para ver nuestro video favorito, o esperar en el radio o la radio, como le quieras llamar, que pasara la canción que nos gustaba para poderla grabar. Pues mucho de todo eso es lo que vivimos y lo que estamos viviendo actualmente. 5:09, te dejo con Tears for Fears. Este es Estéreo 100, y Estéreo 100 siempre contigo.

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En Estéreo 100 Thunder, Imagine Dragons contigo a las 5 de la tarde, ya con 25 minutos. Te recuerdo nuestras redes sociales, Estéreo 100 MX, nuestro sitio web estereo100digital.mx. Soy Rocío Velázquez, acompañándote en esta tarde de regreso a casa. Estás en el trabajo, en donde estés. Gracias por elegir Estéreo 100. Y bueno, hay ciudades en el mundo, señoras y señores, donde la temperatura urbana, como en la nuestra, puede bajar hasta 5 grados centígrados de calor. ¡Qué maravilloso sería, ¿verdad? A veces ya al mediodía nos estamos ahogando de calor. ¿Y sabes cómo? Simplemente creciendo, aumentando las áreas verdes. Sí, 5 grados. Y eso, pues, está haciendo que muchos gobiernos y sobre todo los urbanistas, las nuevas generaciones de arquitectos, cambien la manera de construir ciudades, porque el concreto guarda el calor, pero los árboles ayudan a regular la temperatura, la humedad y la calidad del aire. En lugares como Singapur ya existen edificios llenos de vegetación integrada desde el diseño. También hay algunos que existen ya en Europa, y quizá esto nos está recordando lo importante que es la naturaleza y que nunca fue un lujo decorativo, es parte del equilibrio. ¿Cómo ves? 5 de la tarde con 26 minutos. Esto es Estéreo 100. Ellos son Thompson Twins contigo. Muy buenas tardes, Estéreo 100, siempre contigo.

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Estamos contigo a través de Stereo 100. Muy buenas tardes. Te acabamos de presentar Your North Album. Antes, Hall & Oates. Y faltan 17 minutos para las 6 de la tarde aquí en Stereo 100. Te presentamos Forever Hits y te voy a hacer una pregunta. A ver, ¿tú qué opinas? Y para los jóvenes, para que vayan escuchando, y tomen en cuenta esto, porque dicen los que saben que hay algo que muchas personas sentimos. Yo no sé, a mí no me pasa esto, y que conste que tengo 33, Ay, sí. Dicen que después de los 35 es muy difícil hacer nuevos amigos. Yo esto lo pongo en tela de juicio, pero ustedes, ¿qué opinan? Y no porque uno ya no quiera convivir. Eso me queda clarísimo, que también tiene mucho que ver con el carácter de la gente. Esto es porque la vida adulta viene cargada de horarios, cansancio, responsabilidades y prioridades. En pocas palabras, duele crecer. Tú, ¿hace cuánto que no haces nuevas amigas? ¿Hace cuánto que no haces nuevos amigos? Y por otro lado, ¿te gusta ser amigo? ¿Te gusta tener amigas, amigos? Te lo dejo de tarea. Ya nos vamos. Gracias, Denise, por estar en la producción como todos los días. Ahí están los brillitos de la buena vibra y el abrazo y agradecimiento de parte de Denise. Nosotros regresamos contigo mañana a las 3 de la tarde aquí en Stereo 100. Soy Rocío Velázquez. No olvides que a las 9 de la noche regresa la música en Stereo 100. Hoy un set especial de Charlie Torices, el DJ de la casa en New Disco. A las 10 está de regreso la guapísima, ¿cómo se llama? No es cierto, Clau Tenorio. La cara de Denise que me volteó a ver como, ¿es en serio? Clau Tenorio regresa contigo a las 10 de la noche. Y yo soy Rosy Velázquez, yo regreso mañana a las 3. Pásala bonito, faltan 15 minutos para las 6 de la tarde. Te dejo con The Alan Parsons Project y después Fleetwood Mac. Muy buenas tardes, esto es Stereo 100, siempre contigo. Contigo.

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nueva cuenta, bienvenida, bienvenido a Enfoque para poner las cosas en claro. Soy Alicia Salgado, gracias como siempre por el favor de tu preferencia a esta edición de las 6 de la tarde, jueves 14 de mayo. Esta, claro, es tu diario vespertino hablado. Un tema súper interesante. La verdad me tiene impresionada la cantidad de redes sociales y además de plataformas de tecnología que llegan a los mercados financieros y se vuelven un hitazo. Hoy The Wall Street Journal está publicando uno de los temas que más de las noticias más interesantes, que es el cómo una de las acciones más esperadas de estos días alcanzó un precio fuera de lo común. No es el tema de China el que está generando también sensación, sino la forma en que se está anticipando el debut de todas las plataformas de inteligencia artificial. Hoy se llama una, ¿cómo la crees? Cerebras Share. Sí, como de cerebro, ¿no? OpenAI y Anthropic tienen un ojo justamente en esta nueva plataforma de que está generando modelos disruptivos, también en SpaceX. Yo creo que poco a poco vamos a ver una a una estas